0: de descenso. La muerte de la activista Mónica Silva continúa generando repercusiones internacionales con la incorporación de peritos argentinos y acciones de cooperación impulsadas por Polonia. El Ministerio de Relaciones Exteriores confirmó nuevas gestiones de cooperación internacional para fortalecer la transparencia en la investigación por la muerte de Mónica Silva. La Plataforma de Jubilados y Jubiladas del Ecuador inició jornadas permanentes de protesta para exigir respuestas a sus demandas. La Coordinadora Nacional de la Plataforma Ciudadana para la Revocatoria del Mandato de Noboa y Pinto denunció el bloqueo de cuentas bancarias de sus integrantes y familiares. La Unión Nacional de Educadores y el Frente de Pacientes Renales del Ecuador solicitaron a la Contraloría General del Estado un examen especial sobre el viaje oficial del presidente Daniel Noboa a Estados Unidos. El Frente de Pacientes Renales del Ecuador denunció presuntas irregularidades en la prestación de servicios de diálisis y posibles presiones a pacientes. La legisladora Cecilia Baltazar cuestionó la presencia del presidente Daniel Noboa en el partido de la selección ecuatoriana y pidió mayor claridad sobre la agenda del viaje oficial. La provincia de La Suay vuelve a ser incluida dentro de un estado de excepción por grave conmoción interna decretado por el Ejecutivo. La vía Cuenca-Girón-Pasaje continúa cerrada mientras avanzan los trabajos para retirar miles de metros cúbicos de material acumulado por los deslizamientos. El alcalde de Cuenca, Cristian Zamora, aseguró que analiza opciones políticas para las próximas elecciones seccionales y descartó una alianza con Revolución Ciudadana. El exgerente de la empresa pública de movilidad, tránsito y transporte denunció 3 presuntos casos de corrupción relacionados con contratos y movimientos administrativos en entidades municipales. El alcalde de Nabón, Patricio Maldonado, afirmó que la salida temporal de Cristian Zamora modifica el escenario político rumbo a las elecciones seccionales. La concejal Jenny Bermeo inició un proceso de fiscalización al contratista encargado de la restauración del Colegio Febres Cordero. El nuevo hospital de baños se encuentra listo para iniciar operaciones y únicamente espera la emisión del permiso de funcionamiento correspondiente.
1: Y las entrevistas pactadas para hoy.

Esta noche entrevistamos a la abogada Melania Carrión, quien analizó la profunda crisis institucional y de seguridad que atraviesa Ecuador.

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1: Primero, en Lyon, en los Alpes franceses, el foro de países G7 aumenta la presión sobre Rusia para poner la fin a la guerra en Ucrania. Teherán afirma a esta hora, tras ese protocolo de acuerdo prefirmado entre Estados Unidos e Irán, que se abre una nueva fase de diálogo que podría empezar esta semana. Confirma a su vez la reapertura progresiva del estrecho de Hormuz. Primer encuentro de Francia en el Mundial de Fútbol contra Senegal en Nueva York. Resultado 3-1, dos de los goles marcados por Mbappé. En juego y en curso, la misma llave, un inédito Irak-Noruega. Ventaja para los nórdicos. Y esta noche en Kansas, Argentina se estrena contra Argelia. Más tarde, en esta última edición Américas, cobertura sobre el balotaje final de la presidencia colombiana. Cepeda de la Esprelia en Colombia y la explosión de violencia criminal se cobra en Ecuador la vida de la fiscal de la ciudad costera de Manta, Alexandra Bravo. Fabián Elí en controles, al micrófono Marcos García Herrera, Noticias.

0: buenas noches. Gracias por acompañarnos en esta segunda emisión informativa. Empezamos. La muerte de la activista anticorrupción Mónica Silva continúa generando repercusiones fuera del Ecuador y nuevas acciones para esclarecer lo ocurrido. Autoridades de Argentina enviarán 2 peritos forenses que participarán como veedores del proceso investigativo, mientras que la Fiscalía de Polonia abrió una investigación propia y solicitó formalmente a las autoridades ecuatorianas la preservación de todas las pruebas relacionadas con el caso. La atención internacional sobre este hecho se mantiene mientras avanzan las diligencias para determinar las circunstancias que rodearon la muerte de la activista.
1: La muerte de la activista anticorrupción Mónica Silva genera varias repercusiones internacionales. Argentina enviará 2 peritos forenses como veedores por este caso. La Fiscalía de Polonia también abrió una investigación y pidió a Ecuador preservar todas las pruebas. Merlin Ochoa informa.
2: El fallecimiento de Mónica Silva pasó rápidamente de ser una muerte local en Montañita, comuna de Santa Elena, a un caso de conmoción nacional y ahora con repercusiones internacionales.
3: ¡Justicia para Mónica!
2: Este lunes, a una semana de que la activista anticorrupción polaca de 41 años fuera hallada sin vida, comuneros y amigos organizaron una marcha desde Manglar Alto hacia Montañita para exigir justicia. Casi a la misma hora, la Cancillería ecuatoriana informó en su cuenta de X que Ecuador solicitó cooperación a Argentina y Polonia para obtener asistencia de veedores y médicos forenses independientes e imparciales que contribuyan a garantizar transparencia, objetividad y rigor en las investigaciones. El documento señala que la Corte Suprema de Justicia de Argentina enviará 2 médicos forenses como veedores técnicos, aunque aún no se ha confirmado cuándo llegarán, cuánto tiempo permanecerán en el país o exactamente cuál será su participación. Polonia, según el documento, aún no responde. Sin embargo, el 12 de junio, la Fiscalía de ese país anunció en su sitio web que abrió una investigación por homicidio involuntario y solicitó cooperación jurídica a Ecuador para acceder a las evidencias recopiladas y garantizar la conservación de las pruebas que permitan esclarecer las circunstancias de la muerte de Silva. La semana pasada, la Unión Europea pidió una investigación rápida, independiente y transparente, algo de lo cual se hicieron eco también otros organismos locales. Incluso, la Comisión Interamericana de Derechos Humanos con sede en Washington concluyó que el Estado debe incluir dentro de sus líneas de investigación las actividades de defensa y denuncia como posible móvil. El caso también ha sido recogido por el medio público británico BBC, que la semana anterior enfatizó el pedido de colaboración internacional. Mientras tanto, el cuerpo de Mónica permanece en la morgue de Santa Elena. Según conoció Ecuavisa, una nueva valoración señala que no se descarta el estrangulamiento como causa de muerte.
0: Continuamos. El viaje del presidente de la República, Daniel Noboa, a Estados Unidos sigue provocando cuestionamientos desde distintos sectores. Representantes de la Unión Nacional de Educadores y del Frente de Pacientes Renales del Ecuador presentaron ante la Contraloría General del Estado una solicitud de examen especial para revisar la comisión de servicios, los gastos y la utilización de recursos públicos vinculados al desplazamiento presidencial y su comitiva. El pedido fue entregado por Andrés Quispe y Kevin Valdés Jaramillo, quienes solicitaron transparencia sobre los costos, la integración de la delegación oficial y los resultados obtenidos durante la visita. A estas observaciones se sumó la legisladora Cecilia Baltazar, quien expresó preocupación por la presencia del primer mandatario en el partido de la selección ecuatoriana durante el Mundial, mientras persisten dudas sobre la agenda oficial desarrollada en territorio estadounidense.
4: También preocupa la presencia del mandatario en ese partido y decir que efectivamente habrá que revisar cuál es la agenda que presentó para salir fuera del país, si está haciendo coordinación con el tema de lo que siempre se nos ha mencionado, el tema de seguridad, o está discutiendo temas de salud, o está hablando sobre educación en espacios internacionales. Sería interesante conocer, luego de los reclamos que han mencionado los ciudadanos ecuatorianos, nos han dicho al menos, igual a través de las redes sociales desde el Ejecutivo, que tiene una agenda el presidente de la República en relación a la seguridad. Sin embargo, la seguridad es un tema que necesitamos discutirlo a profundidad. Hemos tenido reclamos, por ejemplo, en Tungurahua, no queremos que sea un territorio de paso. Hoy por hoy se está utilizando nuestro territorio para descansar y luego seguir con sus procesos desde la costa a la Amazonía o desde la Amazonía a la región costa en tema de crimen organizado. Así que planteamos nuestra preocupación, pedimos al Ejecutivo sobre todo un trabajo eficiente y recordar al presidente de la República que es el responsable de toda la institucionalidad de seguridad. ¿Qué quiere decir? Policía, militares, del equipo de inteligencia debe estar trabajando bajo el mando del presidente de la República para garantizar el derecho a la vida, a la propiedad privada, a la propiedad colectiva de los ciudadanos ecuatorianos. Así que hacemos también nuestro reclamo, expresamos nuestra preocupación y estaremos siempre vigilantes a que se pueda seguir haciendo procesos de fiscalización como lo estamos desarrollando desde la Comisión de Educación.
5: Pero la Asamblea Nacional no debería haber conocido la agenda previa del presidente ante su viaje a esa.
4: Bueno, siempre hay un tema de comunicado de la salida del presidente de la República, por eso hago mención el tema de seguridad. Ahora, el detalle de días, horas exactas, no se comparte. Lo que nos dicen es la agenda que se cumplirá a la salida del presidente será un tema de educación, un tema de seguridad, un tema de intercambio de experiencias en lo que tiene que ver salud. Eso nos ha mencionado en otras ocasiones.
6: Gracias a los medios de comunicación y a todos que nos ven en las redes sociales. Estamos aquí junto al Frente de Pacientes Renales. Me acompaña su representante, Kevin Valdés, quienes hablan Andrés Quispe, presidente nacional de la UNE. Vamos a hacer un pedido a la institución del Estado ecuatoriano que debería hacer un seguimiento a los recursos de los ecuatorianos, tanto materiales como económicos, para lo cual vamos a iniciar con nuestro compañero Kevin, por favor.
7: Sí, muchísimas gracias por la cobertura. Desde el Frente de Pacientes Renales, conjuntamente con UNE, estamos solicitando un examen especial, como lo bien mencionaba Andrés, para el uso de los recursos y sobre todo también los bienes materiales del Estado. Nosotros condenamos que los bienes y los recursos económicos del Estado sean utilizados para fines personales y sobre todo fines de entretenimiento. Nosotros tenemos conocimiento que cada hora de vuelo del avión presidencial cuesta $4,000 al Estado. Esto podría usarse de manera adecuada para el pago de 3 pacientes de diálisis al mes, para el pago de medicinas completas de compañeros trasplantados, el mismo número. 3 compañeros podrían beneficiarse con una sola hora de vuelo del avión presidencial. Condenamos porque en este decreto 418 menciona que todos los viáticos, movilización, será asumido por el Estado para funcionarios, ministros, secretarios de Estado. Es decir, los recursos de los ecuatorianos están siendo utilizados para fines independientes, para fines individuales y sobre todo de diversión. Ustedes fueron clave y sobre todo testigos del cameo que le hicieron al presidente de la República en el partido de la selección de Ecuador. Pero mientras el país está muriendo, está desangrándose, los compañeros en hospitales están muriendo por falta de medicina, por falta de insumos médicos. El presidente está entretenido en un tema secundario que es el fútbol. A su vez, el presidente de la República publicó que era una gran obra para el Estado reducir el impuesto a la cerveza. Nosotros desde el Frente de Pacientes Renales condenamos, ¿por qué? El consumo de alcohol, ¿qué es lo que provoca? Violencia intrafamiliar, aumenta la tasa de accidentes de tránsito y sobre todo perjudica la salud de los ecuatorianos. Es decir, nos entretienen como en un circo, bajan el impuesto a la cerveza, la gente está feliz, pero la gente en hospitales seguimos muriendo. Compañeros trasplantados están sin medicina hace 4 meses, medicinas que la más barata cuesta $250, el Estado no está asumiendo. Es una lucha muy fuerte de los compañeros trasplantados. ¿Por qué? Para llegar a un trasplante en Ecuador puede pasar 5 o 10 años. Y cuando una persona logra el trasplante, mágicamente en el Estado no hay medicinas. 296 personas del Hospital Eugenio Espejo están en riesgo de perder su órgano. Es decir, volver nuevamente a diálisis para tener una vida dependiente de una máquina por toda su vida. Exigimos al Estado respuestas claras, sobre todo nosotros con este examen especial que exigimos que se realice el Contralor General del Estado a los recursos del Estado. ¿Por qué? Porque todo el dinero que se está gastando puede ser utilizado tranquilamente en salud, en educación, en seguridad para todos los ecuatorianos.
6: Bueno, desde el lado de la Unión Nacional de Educadores, junto al Frente de Pacientes Renales, queremos dejar en claro que este pedido de examen al señor Javier Torres, Contralor General del Estado, es a la Comisión de Servicios de Funcionarios Públicos, que está establecido en un decreto presidencial 418, en el cual en el artículo 3 se señala que el Estado ecuatoriano debe cubrir los gastos de movilización y de viáticos. Queremos dejar muy en claro, tanto el presidente como la comisión que se encuentran fuera del país, sí, tienen derechos ciudadanos y tienen todo el derecho de asistir al mundial, pero el presidente es parte de una familia pudiente en el país que tranquilamente, con los miles de dólares que tiene, puede viajar precisamente al mundial, podía solicitar licencia, es un servidor público, al igual que varios ecuatorianos que trabajamos en este sector. Lo que estamos solicitándole entonces es al Contralor que haga precisamente un examen a esa comisión de servicios. Pero ¿cuáles son los resultados para el Ecuador? Efectivamente, con los $4,000 que cuesta una hora de viaje del avión presidencial, se puede pagar en un mes el sueldo de 4 profesores, que de paso, profesores que hacen falta por ciento en varias instituciones educativas. A eso se suman los gastos de movilización interna, entre otros elementos de carácter material que necesita esa denominada comisión presidencial. Entonces, la Contraloría tiene que hacer todo un examen interno. ¿Quién está cubriendo? ¿Cuál fue la agenda? El país pudo conocer esa agenda una vez que se le hizo público un paneo al presidente en el Mundial. Caso contrario, la agenda no era pública. Es decir, Noboa tiene todo el derecho de irse a cualquier país con recursos económicos. El derecho que no tiene como servidor público es a gastar los recursos de los ecuatorianos, que deben ser invertidos en salud y en educación, y para lo cual también tiene que pedir licencia. Es decir, a los profesores nos dicen, trabajen los fines de semana, les vamos a pagar con días complementarios, y al presidente le pagan viáticos y a su comitiva un fin de semana, un domingo. Entonces, eso es lo que se rechaza en el caso de este pedido de examen especial que le estamos realizando a la Comisión de Servicios. ¿Cuál es el impacto económico? ¿De dónde salen los recursos? Y sobre todo el presidente tendrá que presentar los resultados. Y los resultados no son fotografías con funcionarios de gobierno del Estado norteamericano. Los resultados tienen que ser objetivos.
0: Nos vamos a una breve pausa y enseguida retornamos.
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0: Tras el corte. Revisamos las principales noticias de Cuenca y el Azuay. Comenzamos. El exgerente de la empresa pública de movilidad, tránsito y transporte de Cuenca, Darío Ordóñez, aseguró haber identificado 3 nuevos presuntos casos de corrupción dentro del gobierno autónomo descentralizado municipal de Cuenca. Según indicó, uno de los casos estaría vinculado a un contrato de la empresa pública municipal de aseo de Cuenca que presentaría un supuesto sobreprecio. Los otros involucran a la Guardia Ciudadana, donde se investigan presuntos incrementos salariales en áreas administrativas, recortes a conductores y una contratación que habría sido realizada con documentación irregular.
20: El exgerente de la EMOV, Darío Ordóñez, denunció 3 nuevos presuntos casos de corrupción dentro del municipio de Cuenca.
21: El primer caso, llamado el caso Basura, de la Guardia Ciudadana, a 9 choferes. Cuando los derechos de los trabajadores son intangibles, cuando los sueldos no se pueden tocar, peor, disminuir o rebajar. ¿Y qué pasa con los 300 guardias ciudadanos? Ellos sí, al día de Cuenca, archiva el caso. ¿Pero qué resulta? De la Policía Nacional. Y sin embargo de eso, el alcalde de Cuenca lo que hizo fue archivar el caso. Es decir, se entregó a una empresa que presenta documentos falsos y se cumplió lamentablemente ese proceso de contratación pública validando documentos falsos, como acabamos ya de describir.
22: Para el noticiario de Antena 1, reportó Jorge Isaac Peña.
0: Nos vamos a una breve pausa y enseguida retornamos.
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0: En medio de una coyuntura marcada por la inseguridad y la fragilidad institucional, el presidente Daniel Noboa ha decretado un nuevo estado de excepción en 10 provincias y 3 cantones del país, con el objetivo de enfrentar la grave conmoción interna que atraviesa Ecuador. La medida, que suspende garantías como la inviolabilidad del domicilio y de las comunicaciones, pero no incluye toque de queda, refleja la tensión entre la necesidad de reforzar la seguridad y el respeto a los derechos ciudadanos. Este escenario se entrelaza con otros casos que han puesto en evidencia las debilidades del Estado en materia de transparencia y protección de derechos, como la muerte de la activista Mónica Silva en Montañita, quien denunció corrupción y amenazas antes de fallecer, y el avance de la investigación del caso Progen, que revelan un patrón preocupante: falta de garantías para quienes ejercen ciudadanía activa y denuncian irregularidades, así como la persistencia de estructuras de corrupción que erosionan la confianza pública. Estas medidas excepcionales y las investigaciones en curso reflejan un Estado debilitado, que enfrenta simultáneamente la presión del crimen organizado, la crisis de legitimidad institucional y el desafío de proteger a defensores de derechos y denunciantes de corrupción, todo en el marco de una debilitada democracia que se proyecta hacia las elecciones de noviembre.
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0: Son las 7:41. Damos la bienvenida a la analista, abogada Melania Carrión. Ella es una profesional especializada en Derecho Constitucional, Políticas Públicas, Análisis Político. Quisiéramos iniciar con dos temas complejos que están también exteriorizando facetas que tienen que ver con la política, la corrupción, las actividades del gobierno nacional que requieren de transparencia para la opinión pública. Nos referimos a dos investigaciones que se encuentran en marcha, el caso del asesinato, posible asesinato, pues aún no se llegan a conclusiones, se dijo suicidio, inicialmente del activista Mónica Silva en Montañita, así como el caso Progen, que avanza en tres frentes, uno político, otro legislativo en Ecuador, y otro que tiene que ver de carácter legal en los dos países, Estados Unidos y Ecuador. Quisiéramos conocer su punto de vista sobre cómo estos dos temas, estas dos investigaciones en marcha, están jugando su papel, su influencia también en el desarrollo de la política nacional. Bienvenida.
2: Buenos días, Gustavo. Un gusto saludarle a usted, a Rosana, así como a su audiencia. Siempre es grato venir a este espacio y conversar un poco sobre lo que está sucediendo en la coyuntura nacional. Me parece que son casos que deben llamar la atención desde distinta perspectiva a la ciudadanía ecuatoriana. En el un caso estamos hablando, sin lugar a duda, de actos relacionados con la corrupción del Estado, que no necesariamente involucra el comprometimiento de la vida, la integridad de una persona defensora de derechos, como en el caso de Mónica Silva. En el caso de Mónica Silva estamos hablando no solamente de que hay un vínculo con hechos denunciados de corrupción que ya puso en conocimiento público, sino que estamos hablando además de un contexto particular que es precisamente una muerte potencialmente ilícita, de acuerdo a lo que establece el protocolo de Minnesota, cuando el Estado ha fallado en su deber de protección, de respeto, además también y de debida diligencia. Eso es lo que podemos ver en el caso de Mónica. Además, me parece que, si bien es cierto, ambos casos ponen en evidencia debilidades del Estado, debilidades precisamente en cuanto a la transparencia. También me parece que el caso de Mónica Silva pone sobre la mesa un hecho adicional, que es la situación y el contexto de la esfera pública y las garantías que se dan en el Estado dentro de lo que debería ser una democracia, para que las ciudadanas y los ciudadanos puedan ejercer su ciudadanía activa, denunciar, y que no se genere una autocensura precisamente por el miedo, porque las ciudadanas y los ciudadanos que conocen actos de corrupción, que quieran poner en digamos, hacer una denuncia y que quieran poner en conocimiento público, evidentemente van a medir también qué es lo que sucede y si el contexto es favorable para esa denuncia. Usted lo señala, lo que vemos más bien es impunidad.
0: Efectivamente, lo que usted señala son casos distintos, los dos, pero convergen en ese punto, exponen fallas estructurales del Estado que pueden erosionar, están erosionando la confianza ciudadana en momentos permanentes en Ecuador de fragilidad institucional.
2: Así es, en efecto, existe esas manifestaciones y es preocupante también, digo yo, porque las ciudadanas y los ciudadanos necesitamos poder participar en las mismas garantías que el denunciar de corrupción, que el interpelar al poder no signifique firmar una sentencia de muerte, y lamentablemente lo que podemos ver en el caso de Mónica Silva es eso, ¿no? Ella puso en conocimiento de las autoridades que tenía amenazas, que su vida corría peligro, y el Estado no hizo lo necesario para salvaguardar su vida. Entonces, no solamente que el Estado está permitiendo impunidad, sino que además está permitiendo que se genere un contexto que nosotros lo llamamos Chilic Effect, que significa de que las ciudadanas van a y los ciudadanos van a tener una lógica de autocensura frente a hechos de corrupción, van a restringir su participación cívica, y sin lugar a duda esto debilita muchísimo más el ya fragmentado escenario que tenemos, y debilitado escenario democrático que tenemos en el Ecuador.
3: Doctora Carrión, muy buenos días, gracias por acompañarnos en este diálogo. Pues otro de los temas que merece sin duda alguna un análisis es cómo el Estado ecuatoriano maneja los distintos casos. Hemos visto ya lo propio con el caso Brogen, algunos intentos de parte de altas autoridades estatales de minimizar el caso, pero además de oscurecerlo, de no transparentarlo como se debería. Y en el caso de Mónica Silva, las propias declaraciones del ministro Reinberg, actuando casi como un fiscal, una función que no le corresponde, declaraciones que no debía haberlas dado, pero de alguna manera exponiendo una posición de estado de gobierno frente a un caso de profunda preocupación como el de Mónica Silva.
2: Estimada Rosana, qué gusto saludarle. Sí, es lamentable porque además cuando se trata de defensoras y defensores de derechos humanos, pero no solo de derechos humanos en el caso de Mónica Silva, porque estamos hablando además de una defensora de la naturaleza, ¿no? De su activismo no era monotemático, era diverso, entonces denunciaba actos de corrupción en su comunidad, pero también defendía derechos de la naturaleza. ¿Y esto qué significa? Esto significa que el Estado ecuatoriano debe tener mayor acuciosidad, mayor responsabilidad en el manejo del caso, realizar una investigación reforzada y, por supuesto, garantizar llegar a la verdad de los hechos, que fue lo que realmente sucedió. Eso no solamente está reconocido, como les decía, en el protocolo de Minnesota, sino que además Ecuador es suscriptor y ha ratificado además el acuerdo de Escazú, y el acuerdo de Escazú se refiere específicamente a defensoras y defensores de la naturaleza o del medio ambiente. En consecuencia, el Estado lo que debe hacer es garantizar una investigación transparente, expedita, por supuesto, pero no atropellada, no acelerada tampoco. Es decir, hay que evidenciar ese tema. La investigación debe ser rápida, por supuesto, no dilatarse, pero no puede tampoco ser acompañada de imprecisiones, de aceleres, como pudimos ver en el caso de la declaratoria del ministro de Gobierno, que salió ya a dar una hipótesis sin tener los elementos suficientes, y uno se pregunta por qué, ¿no? Y cuál es el interés de acelerar declaraciones, de decir, de tratar de posicionar en la agenda pública una narrativa que dé cuenta no de una muerte que esté vinculada a sus denuncias, sino de una muerte autoinfringida. Y esto es lamentable porque precisamente estos instrumentos internacionales y los estándares de la Corte Interamericana de Derechos Humanos son muy claros cuando se trata de la muerte de defensoras y defensores. Esto debe ser tratado como una muerte potencialmente ilícita. ¿Esto qué significa? Que la primera hipótesis que se debe manejar en la investigación no es de una muerte autoinfringida, sino precisamente del resultado de muerte, pero asociado a sus investigaciones, a sus denuncias públicas. El Estado aquí tiene que además reconstruir inclusive todos los hechos que ella denunció para poder dar con el paradero y la identidad de quienes han sido los responsables intelectuales y no solo materiales de este hecho, porque está claro que suicidio no fue.
0: Abrió más bien el ministro con su error una fuerte crítica, un flanco desde organizaciones de derechos humanos. Intervino luego el país nativo de Mónica Silva, Polonia y la Unión Europea.
2: Así es decir, no solamente que se hace mal las cosas, sino que además expone a nivel internacional esas debilidades del Estado. Y creo que este caso, sin lugar a duda, no va a ser como los demás casos. Estamos hablando de aproximadamente 4 defensoras y defensores desde el año 2022 que han sido asesinados desde el año pasado, me parece que desde noviembre del año pasado, inclusive en noviembre Robinson del Peso, compañero precisamente de investigaciones de Mónica Silva, también fue asesinado. En consecuencia, estamos hablando ya de un patrón que se está dando en el Ecuador, que sin lugar a dudas es preocupante y que nos interpela también como sociedad, Gustavo. Y yo quiero ahí hacer un llamado también y situar este tema y ponerlo sobre la mesa. No solamente es el Estado y su debilidad para prevenir, para investigar o para garantizar que exista justicia y reparación, y también el Estado cuando irrespeta, por ejemplo, el rol que cumplen las defensoras y los defensores. Y pongo sobre la mesa a ese Estado que a través de leyes, a través de normas como la Ley de Transparencia, habilita la persecución a defensoras y defensores. No se está persiguiendo precisamente al crimen organizado, sino desde está persiguiendo y se está utilizando inclusive, por ejemplo, a las entidades de seguridad, a la inteligencia del Estado para perseguir, para amedrentar, para intimidar, para disuadir el rol que cumplen las defensoras y los defensores. La situación de defensoras y defensores en el Ecuador es profundamente preocupante, pero además, y por último, Gustavo, nos interpela como sociedad, porque como sociedad deberíamos cuestionarnos hasta dónde somos corresponsables también de esa muerte. Nosotros no empuñamos un arma, nosotros no pensamos en lo que le iba a suceder a Mónica Silva, pero fuimos indiferentes tal vez ante sus denuncias y decidimos darle espalda. ¿Hasta dónde la sociedad acompaña, protege y defiende también a los defensores o los deja solos y les da la espalda? Creo que eso deberíamos cuestionarnos también.
3: Y aquí hay otro tema que es importante, Melania, que es la utilización también de la justicia frente a quienes son considerados como oposición, en este caso los defensores de la naturaleza, una serie de procesos que se han abierto por enriquecimiento ilícito, se les ha bloqueado las cuentas y otras figuras que se han utilizado precisamente con el único objetivo, en definitiva, de silenciarlos, de apaciguar esa lucha de defensa de los territorios y de la naturaleza.
2: Sí es decir, vemos a flor de piel que sin lugar a duda existe una reconceptualización también del modelo extractivo en el Ecuador. Si años atrás hablábamos de neoextractivismo, en donde de alguna manera los recursos que eran digamos extraídos de la naturaleza, por supuesto el modelo no dejó de ser extractivo, sí eran destinados para programas sociales, de alguna manera para un ejercicio de distribución y redistribución de la renta, producto precisamente de las actividades extractivas. En el caso ecuatoriano, hoy por hoy el modelo se concentra a favorecer intereses privados, se concentra a menor regulación. De hecho, la fusión ministerial entre el Ministerio de Energía con el Ministerio del Ambiente da cuenta precisamente de ello, es decir, que no existe la atención a precautelar, por ejemplo, la naturaleza, los derechos de la naturaleza, y por supuesto esto supone afectación también a los territorios y a sus defensores y defensoras. Sin lugar a duda, y por eso el acuerdo de Escazú, precisamente, Rosana, las defensoras y los defensores de la naturaleza están expuestos a un mayor nivel de vulnerabilidad, a mayor nivel de amenaza, producto precisamente de la defensa que llevan adelante frente a intereses poderosísimos, no solo nacionales o gubernamentales, sino internacionales, transnacionales.
0: Usted pone un tema muy, muy importante sobre el tapete, el cuestionamiento que tenemos que hacernos como país, si es que el Estado ecuatoriano tiene o no un sistema de protección efectivo para activistas, veedores, periodistas, denunciantes de corrupción. La situación, hasta donde conocemos, es que no existe una ley específica e integral para este tipo de protección. Está por allí la norma vigente para el periodismo, sobre todo la Ley Orgánica de Comunicación. Cuenta con un reglamento que se elaboró luego del asesinato de los periodistas del Comercio como un mecanismo de prevención y protección del trabajo periodístico, pero de lo que conocemos hasta el día de hoy, pues esto se trabaja en forma muy cercana con Fundamedios, de organización periodística de la cual somos parte. Este mecanismo carece hasta el momento de presupuestos para operar y no se han asignado recursos para su funcionamiento.
2: Gustavo, lo que usted señaló es importantísimo porque da cuenta de algunos elementos. Da cuenta primeramente de la poca atención que el Estado ecuatoriano ha dado a temas tan importantes para la democracia como la protección al periodismo, a periodistas, a comunicadores. Y cuando hablamos de periodistas y comunicadores, y esto se debatió precisamente cuando se hacían las reformas a la ley de comunicación para incorporar el mecanismo de protección, una de las cosas que se señalaba es que no solamente es para los periodistas directamente, sino también para quienes cumplen las labores de comunicación. Estamos hablando de reporteros, camarógrafos y demás, ¿no? A todos aquellos que son servidores de la comunicación. Sin embargo, cuando se debatía, digo, cuando se trabajaba en este mecanismo, y debo de señalar, precisamente yo fui una de las asesoras que trabajó en textos específicos para que se incorporen en la ley de comunicación a partir de estándares internacionales. Lamentablemente, esto muestra una brecha luego de implementación, porque el Estado no le interesa, no le importa lo que esté sucediendo con comunicadores y comunicadoras. Al contrario, parece ser que más bien sigue esta dinámica de amedrentamiento de alguna forma, y por supuesto, si no se los coopta a los comunicadores, se los persigue también y no se les da las condiciones y garantías. En su momento, debo decirle que precisamente en atención a estándares internacionales, cuando se trabajó en las reformas al Código de la Democracia en el año 2020, y se hacía referencia a violencia política de género, se logró incorporar esta protección también a través del Código de la Democracia, una cierta tutela para las mujeres defensoras, ¿no? Entonces, como esta posibilidad, además de garantizar el ejercicio que realizan, cívico que realizan, de participación política, también las mujeres que no pertenecen a una organización política, que no son parte de una agenda político partidista, pero que sí llevan adelante labores de defensa de derechos, de defensa de la naturaleza. Y existe ese, digamos, esa posibilidad y esa ventana, pero usted bien lo ha dicho, Gustavo, no hay una política pública integral que garantice protección a comunicadoras, como tampoco lo hay para defensores y defensoras. Pese esto a que sin lugar a duda el Estado debe mayor atención, por ejemplo, a mujeres defensoras, pese a que el Estado debe mayor atención a mujeres defensoras o personas que realizan la defensa de la naturaleza. Hay una protección reforzada que debe observar el Estado y, por supuesto, también cuando se realizan investigaciones, la debida diligencia debe ser reforzada.
0: Hay el tema también de transparencia, la solicitud de confidencialidad en Florida, impulsada por Selegi Progin, que es rechazada por un exgerente, Antonio González, quien fue incluido en los casos que se han abierto por este tema de corrupción. Hay que preguntarse allí hasta dónde van a funcionar mecanismos de transparencia, quién quiere blindaje, por qué. Un tema que está siendo discutido ampliamente en la agenda pública.
2: Creo que el caso Progen, Gustavo, pone en evidencia precisamente esa metástasis de la corrupción, a propósito y utilizando el nombre de la Fiscalía para la investigación que se realizó, precisamente devenida de esta investigación inicial relacionada al vínculo que podría existir entre el poder político y el crimen organizado y la mafia albanesa. Entonces, ahí me parece que hay elementos importantes, y el caso de Progen pone en evidencia precisamente, y ATM ponen en evidencia esa metástasis, cómo se ha permeado esas estructuras y cómo el Estado no está respondiendo con investigación. Pero cuando digo el Estado, no me refiero además solamente a la Fiscalía, y creo que en eso debemos ser bastante precisos y claros, sino también al control político que debe hacer la Asamblea Nacional. Y lo que hemos visto con un descaro absoluto es cómo la Asamblea Nacional lo que ha hecho es permear más bien a los funcionarios y mirar a otro lado, no archivar de manera inconcebible o no dar paso. Sería lo pertinente, de acuerdo a la Ley Orgánica de la Función Legislativa, no dar paso a la calificación del juicio político, en este caso contra la ex ministra Inés Manzano. Me parece que es evidencia de ello. Y los hechos que conocemos públicamente ponen sobre la mesa de que hay todavía muchísimo que las ecuatorianas y los ecuatorianos no sabemos, que precisamente hay una política de encubrimiento frente a los hechos de corrupción y que no esté en la agenda pública en estos momentos el real combate a la corrupción.
0: ¿Cómo ve por otra parte usted esta campaña electoral? Estamos a solamente cinco meses, tres días para ser exacto, de ir nuevamente a las urnas para elegir a autoridades seccionales. ¿Cómo se perfila este periodo para el país?
2: Acelerado, ya lo hemos visto con algunas vicisitudes, hemos visto lo que sucedió con Unidad Popular y debo decir que eso es una buena señal en todo caso en este marco y en este contexto de debilitamiento institucional. Hemos visto positivamente el hecho de que se mantenga la personería jurídica y que no se haya cancelado, que el Tribunal Contencioso Electoral, a pesar de todo, haya dado la razón como corresponde jurídicamente a Unidad Popular. Eso lo veo con buenos ojos. En cuanto a las demás fases, me parece que es una, sin lugar a duda, un proceso electoral acelerado. Me preocupa muchísimo los impactos y las implicaciones que esto va a tener y la brevedad que existe, el poco tiempo para la campaña electoral, para que las ciudadanas y los ciudadanos puedan conocer de mejor mano las propuestas de los candidatos y luego nos sorprendemos, ¿no? Y luego decimos, es que no se ha elegido bien, es que nosotros no elegimos, es que no supimos, es que no pudimos tener información suficiente de las propuestas de las candidatas y los candidatos y tiene que ver, entre otras cosas, cuando la campaña no tiene el tiempo suficiente. ¿Qué es lo que va a suceder en esta campaña? Lamentablemente, que lo que va a estar a flor de piel, lo que va a pesar muchísimo, va a ser la capacidad económica, la capacidad de manejo clientelar que tengan las organizaciones políticas, por supuesto, y no necesariamente los planes, los programas para las ciudades. Eso es lo lamentable.
3: Ahora, Melania, no ha dejado de llamar la atención los cambios en el Consejo Nacional Electoral, la salida de la presidencia de Diana Tamaín para que asuma el consejero Cabrera. ¿Esto a qué le atribuye usted estos cambios? ¿Se ha justificado de que durante más de un año y varios años no ha habido este tipo de cambios y que ahora ha sido el momento oportuno, pero no ha dejado de generar por ahí algunas suspicacias y algunos análisis?
2: Yo creo que en eso debemos ser bastante claros, ¿no? El cambio yo sé que genera muchísimas expectativas para muchas personas. Yo respeto esas expectativas, sin lugar a duda es bueno para la democracia y para la institucionalidad del Consejo Nacional Electoral la renovación. Era necesario que, ante además los últimos acontecimientos, el manejo que se ha dado en las sesiones por parte de la presidenta del Consejo Nacional Electoral, lo que sucedió con Unidad Popular, cómo se utilizó la norma, se la manipuló de manera tan vergonzosa para poder dar lugar a estas consignas de cancelación ilegal de Unidad Popular. Me parece que era necesaria la renovación y me parece que la permanencia de Diana Tamaín era insostenible, sin lugar a duda, pero no sé hasta dónde esto signifique realmente un cambio en la correlación de fuerzas dentro del Consejo Nacional Electoral. Yo no soy muy optimista, debo ser honesta, porque en la palabra se dice, ¿no?, que por los frutos se los conoceréis y solamente tenemos que ver cómo han actuado los consejeros del Consejo Nacional Electoral, entre ellos el actual presidente Cabrera, la misma consejera Acero, cómo han actuado frente a hechos en los que debían pronunciarse con mayor convicción y en respeto a la Constitución y a la ley. Entonces, yo no tengo la expectativa, aunque hay tesis que dicen que supuestamente ha cambiado ya la correlación de fuerzas y que el gobierno ha perdido al Consejo Nacional Electoral. Creo que eso es discutible y solamente en sus ejecutorias vamos a poder dar la razón a esta tesis o quitarla. Pero le repito, Rosana, yo no soy muy optimista.
0: Claro, se habla de un cambio, pero tenemos que preguntarnos siempre con un poco de perspicacia, ¿qué cambios, qué lectura deja ese paso al costado que ha dado Diana Tamaint para ser reemplazado por otro funcionario? El presidente Cabrera es un funcionario tan antiguo y, si no me equivoco, más antiguo que Diana Tamaint en el Consejo Nacional Electoral. Estuvo muy alineado al Partido Social Cristiano hace algunos años. No sabemos qué camino habrá tomado, pero en todo caso él está al frente de este organismo. El actual presidente, así como los vocales que integran el Consejo Nacional Electoral, carecen de un legítimo reconocimiento y se han venido dilatando en el tiempo por una serie de fallas del sistema, en definitiva, del sistema democrático de Ecuador.
2: Usted lo ha dicho. Usted lo ha dicho y me parece que la valoración que debemos hacer es de el carácter ético de las personas en un ejercicio de un cargo, y lamentablemente las acciones tanto del actual presidente como de los demás miembros del Consejo Nacional Electoral no dan cuenta de un manejo ético ni tampoco de probidad frente a ese órgano tan importante para la democracia en el país. Así que por esa razón yo tengo mis dudas precisamente, Gustavo, porque no podemos decir, oh, qué bueno, ¿no? Sino que sí ha habido un cambio, y me parece que el cambio era necesario precisamente porque era insostenible ya la permanencia de Diana Tamaín. Las motivaciones creo que son diversas, entre ellas ciertamente

0: para que cuando salga del Consejo Nacional Electoral pueda salir por la puerta grande y no por la puerta trasera. Por el momento, lamentablemente, yo no lo veo saliendo por la puerta grande por las manifestaciones que ha tenido, así que solamente veremos cómo actúe. Ojalá y me equivoque más bien y me demuestre con hechos de que he estado equivocada.
1: Quizá aprovecharíamos su presencia en estos últimos segundos para preguntarle su opinión sobre la reunión de Daniel Noboa con Pete Hegseth, el ministro de Guerra, así se etiqueta, allá en los Estados Unidos, que ha señalado de que hay esta intención de, a través de la coalición Escudo de las Américas, realizar un trabajo conjunto con Ecuador. Temas migración, narcotráfico, aclarado también que con los costos corre Ecuador.
0: ¿Qué podemos decir, Gustavo? Lamentablemente, más de lo mismo, pequeños intentos de golpes de efecto para enviar un mensaje de que se está trabajando por algo tan importante como es la lucha contra la inseguridad en el Ecuador, una de las principales preocupaciones de las ecuatorianas y los ecuatorianos. Pero lamentablemente, si me preguntan, no abona en lo absoluto y de manera sustantiva una política integral de seguridad. Me parece que el Ecuador necesita sí mantener todas sus posibilidades de diálogo abierto con todos los países que puedan brindar asistencia técnica, que puedan coordinar con Ecuador. De hecho, Estados Unidos hoy por hoy es el principal aliado precisamente en esta famosa lucha contra la criminalidad, que no es otra cosa que una reconfiguración de la lucha contra las drogas que ya conocimos como agenda norteamericana en la década de los noventas, a lo largo de la región, y que Ecuador logró hasta cierto punto mantenerse al margen, no sucumbió de la misma manera, aunque sus coletazos, digo yo, llegaron también al Ecuador. Pero lamentablemente hoy por hoy vemos una reconfiguración también de las relaciones de poder entre los estados. Hay un cambio en la forma en la que se entienden las relaciones internacionales, al menos desde Estados Unidos, que busca reposicionar un poco la noción del realismo más radical en las relaciones internacionales en nombre de la seguridad. Y lo lamentable, digo yo, no es porque los temas no sean necesarios de abordar, lo lamentable es que eso no se traduce en acciones concretas y en resultados tan tangibles para la ciudadanía y para la política de seguridad. Entonces, al final, lo que vemos es más bien parte de una agenda que parece más bien forzada, ¿no? Que parece para justificar el viaje, y que es lamentable, porque uno esperaría poder ver, en todo caso, al primer mandatario reunirse con un par, no con un ministro de Estado. No se pudo enviar al canciller y al ministro de el Interior, de Defensa, y me parece que lo esperable es de que un primer mandatario se reúna con un primer mandatario también, y que puedan llegar a una agenda clara de acciones, de posibles convenios, además con claridad sobre qué es lo que se está comprometiendo y cuáles van a ser los aportes desde ese otro país. No solamente narrativas y argumentos de ratificación de un acuerdo para seguir trabajando en el tema de seguridad.
1: De lo poquísimo que trasciende de la comunicación pública hecha por la Secretaría de Comunicación es que Noboa habría señalado que plantea financiar la seguridad mediante tratados comerciales.
0: Y claro, ya vamos a ver cómo se hace eso, ¿no? En la práctica y en lo concreto, porque lo que podemos ver es de que existe una fuerte visión, digamos, de propaganda desde el gobierno nacional, que ya está mostrando sus brechas para la ciudadanía. Los ciudadanos se están dando cuenta del proceso de, digamos, si se quiere, de comunicación caracterizado por narrativas, por golpes de efecto, pero no por sustancia, no por contenido. Y ese suele ser un problema y suele ocasionar, como está sucediendo en efecto en este momento, ya el desgaste del primer mandatario y la confianza de las ecuatorianas y los ecuatorianos en el primer mandatario y en su gobierno, lamentablemente. Entonces, sí, se puede decir que lo va a hacer como lo hizo en Colombia, ¿no? Con esta tasa de seguridad, también vinculando el tema comercial, y al final del día lo que ocasiona eso es daños precisamente a las relaciones comerciales. Veremos cómo se hace en lo concreto para poder analizarlo ya con acciones concretas más allá de la narrativa, estimado.
1: Así es, más allá de esas pequeñas frases habrá que ver qué es lo que se viene. Le agradecemos mucho por su valiosa opinión.
0: Muchísimas gracias a usted, Gustavo. Un saludo, Rosana, y también a su audiencia. Lindo día.
1: Declaraciones de la abogada Melania Carrión, especialista en Derecho Constitucional, Políticas Públicas y Análisis Político.

0: Con esto finalizamos esta edición nocturna. Mañana estaremos desde muy temprano con las últimas informaciones. Les deseamos a todos una feliz noche.
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0: Bienvenidos, aficionados de jazz, a Noches de Jazz, donde la música es chévere, siempre chévere. Soy Ron Gordon, su anfitrión, y tendremos, como siempre, los mejores músicos y grabaciones en la historia de jazz exclusivamente para ustedes aquí. Well, welcome back, all you jazz heads. Starting things off with a classic among classics, that's for sure. So What, the title of the tune. Miles Davis with a large, large dose of help from John Coltrane. John Coltrane es un hombre muy interesante en la historia de jazz. Desde el estado de Carolina Norte, estaba trasladando como un joven a Filadelfia. Después eso estaba en las Fuerzas Armadas, un marinero de los Estados Unidos, y después regresando a su vida anteriormente, estaba trabajando en muchos trabajos diferentes, pero practicando el saxofón sin parando. Y es por eso que supongo que ha recibido una llamada inicialmente de Dizzy Gillespie, líder de una gran banda en el mundo de jazz. Estaba tocando John Coltrane con Dizzy Gillespie por 2 años. Después eso estaba tocando con Earl Bostic y Johnny Hodges también, pero eventualmente este talento gigante estaba líder de su propio grupo, y supongo que a pesar del hecho que estaba líder de su propio grupo, sus grabaciones más famosas son con el quinteto más famoso de Miles Davis, como aquí. Después, creo que era 55 o algo así, estaba tocando con Miles Davis hasta 67, muchos años en el mundo de jazz, para mantener una relación y sociedad, tú puedes decir, porque ambos eran esencialmente socios. Estaba utilizando no solamente un tipo de creando un tono nuevo, pero sus ritmos eran diferentes también. Y esta canción en particular, como he mencionado, es famoso no solo porque estaba lleno de solos por todos los instrumentalistas en el grupo, pero porque era uno de los favoritos de ambos, Miles Davis y John Coltrane. And we finished off the set after the long and original version of the instrumental So What with Eddie Jefferson, the founder of Vocalese, which was basically putting recorded solos to words. He didn't have a great voice, but he was one of the great jazz singers, nevertheless getting the max out of what he had. He started off as a tap dancer, and it wasn't until the 50s and then the 60s that he seemed to be noticed, but it wasn't until the 70s that he really got as famous as he should have been. Eddie Jefferson doing the lyrics that he made up to So What by Miles Davis and John Coltrane. Bueno, regresaremos con su música en un momento.
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0: Bill Frisell doing Pro Si Sao. This man was all about tone. I suppose it's obvious that the defining characteristic of any given jazz musician is usually their sound, but the more control a player has over the nature of that sound, the more likely he or she is to project a distinctive musical personality. For example, a saxophonist has virtually unlimited physical control of the sound that comes through their horn, a wide variety of sounds from squeaks to very smooth tones, and that perhaps explains the disproportionate number of saxophonists in the pantheon of great jazz musicians. But there aren't very many guitarists like Bill Frisell. That is to say, he inhabits that same realm because he doesn't play the guitar like anyone else or anyone else that comes to mind. Maybe John Abercrombie, but that's another and long story. Guitarists generally have the same degree of physical control over their instrument, and so they're usually stuck with the generic sound that comes out of their amp. He, Bill Frisell, is a notable exception and has explored a variety of timbres in playing the guitar and in recording that nobody else has. His sound swells, it breathes like a saxophonist's, and in many ways, you could say his sound, to me, it's reminiscent of a pedal steel guitar, which you hear in country music. Anyway, one of the best around and certainly unique in my experience, Bill Frisell, a giant superman on the guitar. Second up in the set, we heard Rashaan Roland Kirk, I'll Be Seeing You, the name of the tune. Este hombre ciego casi desde su nacimiento era educado en una escuela para los ciegos en el estado de Ohio. Estaba tocando saxofón, clarinete, también con la banda de su escuela desde la edad de 12 años. Y como un joven era líder de su propio grupo por bailas, por conciertos en otras partes del estado de Ohio, donde estaba viviendo en esta época. Y su sonido en sus instrumentos, y digo instrumentos porque estaba famoso por tocando más que un instrumento en el mismo tiempo, era muy interesante. No había un otro que pueda duplicar el tono, y estaba famoso también por utilizando silbidos y voces humanos detrás los instrumentos en sus grabaciones. Innovativo y controversial también, debo decir. Nina Simone finished things off with Blackbird, the Beatles song. Discúlpame, Kathleen Wayman, su nombre de nacimiento, de Carolina del Norte, como John Coltrane, ¿no? Seis de ocho hijos en su familia, y estaba prodigio como un jovencita en el mundo de música, tocando en frente de otras audiencias en uno de los conciertos que ha formado su vida. Sus papis era sentado en el primer fila cuando estaba tocando en una biblioteca pública, y porque estaba afroamericano, estaba obligado de sus asientos a blancos, y estaba en pie detrás de todos contra la pared en el concierto. Por este, Nina Simone pasado casi toda su vida en luchas contra racismo. Nina Simone, Bueno, we have some more great music for you. We'll be right back, and I think we'll start off with Michael Hedges doing one of my favorites.
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1: La creatina está en el top 3 de los suplementos alimenticios más consumidos a nivel mundial por deportistas. Es un compuesto que se forma naturalmente en el cuerpo humano y está involucrado en la producción de energía en músculo y cerebro. Otra fuente de creatina para el ser humano es el consumo de animales que también la produce. Pero hay que saber que si no consumimos la cantidad necesaria en nuestra dieta, nuestro cuerpo se encargará de producir lo deficiente. Se ha demostrado que ayuda a retardar la fatiga muscular, lo cual nos permite realizar mayor cantidad de ejercicio con más eficacia. Según la Sociedad Internacional de Nutrición Deportiva, la creatina es el suplemento ergogénico más efectivo para atletas. Puede ser utilizado por personas de la tercera edad que buscan mantener su masa muscular. Sin embargo, hay que entender que no es un suplemento que aumenta masa muscular por su consumo. Es decir, no es un anabólico y es eficaz solo si va acompañado de ejercicio físico. Sin embargo, al ser relativamente nuevo en el mercado, se tiene pocos estudios considerables en relación a sus efectos secundarios. Si quieren saber más sobre lo que dice la ciencia sobre los efectos secundarios del consumo de creatina, no se pierdan el próximo corto.
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Hace algunos años escribí un texto que integraba una parte de la obra que la artista Sara Reutemann montó en el Museo Antropológico y de Arte Contemporáneo de Guayaquil, el MAC. La obra se llamaba La Voz del Río. Hoy, para empezar este programa, voy a leer una fracción de ese texto para acompañar a este programa que va a tener canciones de muchos lugares del mundo que hablan de los ríos. En este caso, el texto habla en particular del río Guayas. Soy la voz del río. Nací en las alturas de los Andes, del hielo que se hizo agua y de la laguna que se hizo recorrido. Bajé por valles y quebradas, regando tierras, fundando pueblos. Formé colosalmente una cuenca hídrica que lleva mi nombre, Guayas, la cuenca más grande del Pacífico. Pagua, Balao, Naranjal, Chongón, Boliche, Taura, Yaguachi, Pueblo Viejo, Zapotal, Balsar, Quevedo, Vinces, Daule, Babahoyo. Se juntaron todos para formarme y para ser caudaloso. Vengo de todos los lugares de la tierra, esa tierra que es un conjunto de ríos que van a dar al mar. Esa tierra que es un conjunto de personas que vienen a dar a mis orillas y a mis pies. Se formó primero una aldea, aborígenes, huancavilcas, comerciantes, y a la aldea vinieron, surcando mis aguas de todas las latitudes, a negociar. Vinieron en fuertes embarcaciones de balsa, la concha espondilus, el oro y la plata, la obsidiana y el cuarzo, y a mis orillas se formó luego la ciudad, y llegaron a vivir aquí todos. Blancos, cholos, serranos, libaneses, europeos, indígenas, judíos, gringos, mestizos, negros, con la promesa del comercio del astillero y sus ídolos. Vi riqueza inmensa, vi lo bueno de la tierra, y también vi el hambre y la miseria. Vi los incendios enormes que destruyeron la ciudad una y otra vez. Vi las hazañas de su gente reconstruyéndola una y otra vez. Y sobre mis aguas navegaron balsas y barcos, cruces mortuorias de obreros fusilados, y mis aguas se volvieron rojas de la sangre de los caídos. En este episodio 207 de Tan Lejos, Tan Cerca, les voy a presentar canciones que tienen que ver con ríos. Esta es La Voz del Río. Empiezo con Morchiba. Aquí está Riverbed.

Era Riverbed, canción de Morcheeba, una banda británica que mezcla influencias de trip hop, rock, folk. Los hermanos Godfrey son los líderes de Morcheeba, esta banda británica, y la letra de Riverbed, que podría traducirse como el lecho del río, es casi una poesía. Encuéntrame al otro lado, dice. Es un nuevo comienzo a una nueva vida y estoy abierto porque los dos compartimos el mismo grado de ecología y filosofía. Es un mundo solitario sin un amigo. Liderar el camino y depender de él. Necesito que alguien me despierte del sueño perezoso que me encierra. Me llevas hasta la orilla del agua. Vamos a descansar en el lecho del río. Canciones sobre el río se han hecho, y muchas. Para seleccionar las canciones de este programa he tenido que hacer una larga investigación, seleccionar y ofrecerles a ustedes lo que yo creo que vale la pena escuchar acá. Por ejemplo, este tema llamado Agua de Río, del álbum Ya no mires atrás, que fue un álbum póstumo del gran músico argentino, el prócer argentino Luis Alberto Spinetta.

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Era Silvio Rodríguez con Afrocuba desde su álbum de 1988 llamado O Melancolía. Donde hay un río, dice Silvio Rodríguez, él nació en una población llamada San Antonio de los Baños, cerca de La Habana, donde cruzan no uno, sino varios ríos. Ríos límpidos que no han sido contaminados todavía, según leo. Escuchemos a Hugo Hidrobo de Guayaquil, Ecuador. Él publicó a principios de la década de los noventas, posiblemente a mediados de la década de los noventas, un gran álbum llamado Cuentos del Río Colgado. Y tiene una canción, no habla mucho del río, pero hay una sensación acuífera allí mismo. Aquí está Hugo Hidrobo, Río Colgado.

0: se queda ahí, ¿no?
1: Pero la gran banda quiteña La Mala Maña, ellos hacen música afrocubana, pero la mezclan con diferentes géneros musicales. Es un gran proyecto el de La Mala Maña. Escuchábamos desde su álbum Manual de Urbanidad y Buenas Costumbres, publicado en el 2011, Río Seco. Este programa de radio, este episodio 207, se llama La Vida de un Río.
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Hermoso y trágico es el documental cinematográfico La vida de un río, dirigido por Jorge Juan Anhalsen y Naya Andrade Jonaisen. Y quiero recomendarles que vean esta película. Es un documental que está en YouTube. Se lo puede ver gratuitamente en YouTube y ha sido visto por miles de personas. Y también Naya Andrade Jonaisen, una jovencísima realizadora que además es bióloga, fotógrafa. Y el documental cuenta la vida como si se tratase de una persona. El nacimiento, la niñez, la juventud, la entrada en la edad madura, la vejez del curso de agua, del río, que se denomina Mudadero en sus inicios, en los deshielos del Sincholagua y del Cotopaxi. Después viene a llamarse Río Pita, San Pedro, luego Guayabamba y finalmente Esmeraldas, nombre con el que recorre buena parte de la planicie costera hasta desembocar en el Pacífico. Pero es una historia de tragedia también, porque a pesar de que el río dota de abundante agua límpida muchas veces a ciudades de Sangolquí y Quito, estas, las ciudades, lo contaminan de una manera despiadada, con aguas servidas, con basura que arrojan en él desde que empieza a atravesar el Valle de los Chillos, y con las descargas del Machangara y el Monjas, cloacas de Quito, pavorosamente contaminadas, además con minerales, químicos, aceites, plásticos y más basura. Sin embargo, existe un plan. El municipio de Quito se ha comprometido a invertir 900 millones de dólares a lo largo de algunos años para descontaminar los ríos de Quito, entre ellos el Machangara. El anuncio, que fue realizado hace algunos meses, se produjo algunos días antes de que el municipio haya sido sentenciado a reparar los daños ambientales de ese río. Se están construyendo 23 plantas de tratamiento de aguas residuales, 3 en el área urbana y el resto en parroquias rurales, y el objetivo es procesar el 97% de las aguas usadas, porque la capital actualmente solo procesa el 3%. De modo que vean este documental. Es un documental que lo que busca es concientizar a las personas de la importancia del río. Muestra que la pelea no está ni mucho menos perdida, y muestra también cómo la ciudad de Cuenca, por ejemplo, resolvió hace algún tiempo el problema y mantiene limpios a sus emblemáticos ríos, los 4 ríos, con sus piscinas de oxidación y mucho más. Vean ese documental de Jorge Anhalser y Naya Andrade Jonaisen llamada La vida de un río. Sí, en este episodio 207 de Tan lejos, tan cerca, estoy presentando temas musicales que hablan de ríos. Y un clásico de la música, publicado por Joni Mitchell en 1971, se llama River, Río. Pero hay una versión que me encanta, del pianista norteamericano Herbie Hancock, junto con Corinne Bailey Rae. En vocales, aquí está River.

tema de Joni Mitchell, interpretada por Herbie Hancock, con la participación de Corinne Bailey Ray en vocales, Wayne Shorter en el saxofón soprano, en esta oportunidad Dave Holland en el bajo y Vinnie Colaiuta en la batería. Voy a presentar ahora mismo, antes de que Fabi se nos adelante, quiero presentar a Paul Simon ahora mismo desde su álbum The Rhythm of the Saint. Hice un programa especial de Paul Simon, pueden escucharlo en mi sitio web www.rafaelbarriga.com. Era el episodio 195 del 4 de noviembre del 2024. Ahí presenté una cantidad de canciones de este compositor, de este cantante, de este referente, de esta referencia de la música norteamericana del siglo XX. Aquí está Paul Simon, The Cool, Cool River.

0: Era The Talking Heads, Take Me to the River, desde esa magnífica película llamada Stop Making Sense, ese clásico del cine que fue reestrenado hace poco tiempo en los cines del mundo, también del Ecuador, original de 1984, película de Jonathan Demme. Pero si algún momento, y no la han visto, tienen la posibilidad de ver Stop Making Sense, una película de concierto, presenta de principio a fin un concierto sensacional de los Talking Heads en Los Ángeles, en California, en 1983, la película es del 84, una obra maestra. Es hora de hacer la pausa, aquí en Tan Lejos, Tan Cerca. Pausa.
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es la voz del río. El río que no deja de pasar por nuestras vidas de alguna manera, y su recorrido es una parábola de nuestra existencia. Aquí está Brian Eno, tremendo músico, desde su álbum Before and After Science, 10 Pictures. Aquí está Brian Eno con esta belleza que se llama By This River.

Joe Cocker, el genial Joe Cocker, I Can Hear the River, de su álbum Night Calls, de 1984, el tremendo Joe Cocker. Vamos a, casi cerrando este programa, vamos a presentar a John Cale. John Cale estuvo en The Velvet Underground, la gran banda alternativa de fines de la década de los 60s, y a lo largo de su carrera de solista ha hecho una cantidad de música muy intelectual, sin dudas, pero grandiosa. Aquí está el tremendo John Cale con Riverbank.

Tremendo, John Cale, Riverbank, en este programa. Es la hora de terminar este programa. Algunas actividades muy interesantes por Fiestas de Quito. Estén atentos, como siempre, a la agenda de Fiestas de Quito del 2024. El viernes va a haber un concierto gratuito de mujeres cantoras, entre ellas Susana Vaca. La señora Susana Vaca va a estar en Quito, Ecuador. Es una leyenda de la música latinoamericana, de la música afroperuana, y es limeña, hace música afroperuana. Ya llegará el momento de hacer un programa especial sobre la señora Susana Vaca. Para terminar este episodio 207, quiero presentarles al Ensamble Recoveco. Son un grupo de músicos venezolanos y colombianos que viven en París desde hace mucho tiempo. Ellos han creado su propia versión instrumental de este clásico tema de Dori Caymmi de Brasil, llamado Río Amazonas.

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0: Saludos cordiales, amables oyentes, muy buenos días. Al comenzar la jornada, queremos extenderles un gran abrazo a todos ustedes para iniciar este miércoles 17 de junio de 2026, siempre entregándoles la mejor información, por supuesto, y buscando la verdad y el contraste de posiciones. Notimundo al día, el primer informativo del país, gracias a ustedes, a su sintonía y a su confianza. Hoy es miércoles, no olviden pico y placa para los que terminan en 5 y 6. De 6 de la mañana a 9:30 y de 16 a 20 horas. Hoy tenemos como invitado a nuestro espacio de entrevistas a Pavel Muñoz, alcalde de la ciudad de Quito. Vamos a hablar de estos temas pendientes, de si avanzan o se estancan, el pulso electoral también le vamos a tomar, por supuesto, el tema del metro, el transporte público, la movilidad, la seguridad en Quito. Evidentemente vamos a contar con su participación, vamos a pedirles que nos hagan las preguntas a través de nuestra línea de WhatsApp 098-999-9819 para que también el alcalde pueda absorber, no todas porque seguramente hay muchísimas, pero algunas de las inquietudes que ustedes tengan, las más importantes, evidentemente que sean de beneficio para toda la colectividad en Quito. A nuestra audiencia en Cuenca les saludamos también. Notimundo al día se retransmite por Radio Antena 190.5 FM. Todas las mañanas recibimos también saludos de nuestros oyentes en Cuenca. Nos encuentra en todas nuestras redes sociales como @NotimundoS. Siga la transmisión en video de este noticiero en www.fmmundo.com y también por nuestro canal de YouTube en FM Mundo Live. Bienvenidos, arrancamos. Estos son los titulares de hoy.
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0: Diario El Universo, Daniel Noboa decreta nuevo estado de excepción en 10 provincias y 3 cantones por grave conmoción interna. Riesgo país sigue su tendencia a la baja, cae a 378 puntos. Primicias, capturan a alias Javi, hermano de Fito, quien se escondía en Colombia. Jueza niega habeas corpus pedido por el alcalde de Guayaquil, Aquiles Álvarez, tras el rechazo de fianza en el caso Grilletti. Diario El Comercio, gobierno amplía Jóvenes en Acción a 150,000 beneficiarios. El Expreso, Fiscalía recibe información de Estados Unidos sobre el caso Progen y cita a Roberto Luque. Diario El Telégrafo, hat-trick de Messi en el debut triunfal de Argentina contra Argelia. Diario El País de España, Fujimori roza la victoria en el conteo presidencial en Perú 10 días después de la votación. CNN en español, estadounidense detenido en Colombia, queda libre. Autoridades dicen que no hay evidencia de que cometiera violencia sexual. En nuestro portal Notimundo destacan las siguientes exclusivas. Nuevo estado de excepción no tendrá los efectos deseados y ocasionaría un efecto globo en la criminalidad, advierte Michel Maffei. Pedido de confidencialidad de Selegi Progen en Estados Unidos busca acelerar el proceso en curso evitando dilaciones, según analistas. La OIT avanza en un convenio para frenar la precarización en el trabajo por plataformas digitales.
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0: Atención, arrancamos. El ministro del Interior, John Reinber, anunció que fue capturado en Colombia Ronald Javier Macías Villamar, hermano del narcotraficante Adolfo Macías, alias Fito, máximo líder de la organización criminal Los Choneros. Cae en Colombia alias Javi, hermano de alias Fito. El círculo se cierra, escribió Reinber en su cuenta de X, donde también

0: publicó una foto del hombre y un afiche en el que se ofrecía una recompensa de hasta $100,000 por información sobre su paradero. El ministro señaló que la operación fue realizada entre la policía y las Fuerzas Armadas ecuatorianas y autoridades de Colombia, y que alias Javi residía en ese país con papeles colombianos bajo otra identidad. Además, indicó que el hombre involucrado en casos de lavado de dinero y delincuencia organizada tenía activa una alerta roja de Interpol y que era requerido por la justicia ecuatoriana. Ronald Javier Macías Villamar es uno de los familiares de Fito, que fue imputado el año pasado por presunto lavado de activos, un caso por el que otros 6 parientes del círculo más íntimo del líder criminal ya fueron condenados a finales de mayo a penas de cárcel de entre 7 y 10 años. Según la fiscalía, los procesados en este caso habrían lavado un monto superior a los $25 millones, obtenido supuestamente de sus actividades ilegales. Fito, también incluido en esta investigación, no ha podido ser juzgado, ya que está recluido en una cárcel de Nueva York a la espera de un juicio por narcotráfico y otros delitos. El presidente Daniel Noboa decretó un nuevo estado de excepción por grave conmoción interna. Así lo oficializó el mandatario a través del decreto 423. La medida rige en las provincias de Guayas, Manabí, Santa Elena, Los Ríos, El Oro, Pichincha, Esmeralda, Santo Domingo de los Áchilas, Sucumbíos y Azuay, así como en los cantones de La Maná en Cotopaxi, Las Naves en Bolívar y La Troncal en Cañar. La declaratoria tiene una vigencia de 60 días e implica la suspensión de los derechos a la inviolabilidad de domicilio e inviolabilidad de correspondencia. Pese a esto, no contempla la aplicación de un toque de queda. Las 6:07, Michelle Maffei, experta en prevención del crimen organizado, consideró que la aplicación de un estado de excepción no tendrá los efectos deseados. En Notimundo Estelar advirtió que se generaría un efecto globo que implica el traslado de grupos armados a otras zonas donde no rigen las restricciones.
1: El corte de junio 12, el Ecuador ha tenido 3.631 muertes a nivel nacional, y hasta junio 12 nosotros tenemos un total o un promedio nacional de 22.4 muertes por día. ¿Y cuál es el efecto balón o el efecto globo que nosotros siempre decimos? Todo estado de excepción que no tenga medidas contra el patrimonio ilícito, con la prevención de NNAs y al mismo tiempo con el hecho de romper los nexos de las estructuras criminales con las estructuras políticas y económicas, lo que te va a generar es una violencia mucho más notoria o un efecto balón. Y el efecto balón se lo ve en estos 12 días de junio, que tuvo lamentablemente Ecuador alrededor de 853 muertes.
0: La experta reconoció que el verdadero desafío está en lograr una limpieza de la corrupción en las filas del Estado, debido a que las irregularidades se experimentan de manera estructural en cargos bajos, medios y altos.
1: El sistema judicial no solamente son los jueces, no solamente son los abogados de la República del Ecuador, también es un problema de corrupción dentro de Policía Nacional. El año anterior, nunca me voy a olvidar, que la cooperación de armas de Estados Unidos, que era lo que estaban haciendo Policía Nacional, les estaban vendiendo esas armas que fueron donadas por el gobierno de Estados Unidos a la Mafia 18 y los Freddy Kruegers aquí en Guayaquil. Entonces, si solamente la base como tal del sistema judicial es así, ¿qué se espera pues de los altos mandos? Evidentemente, cuando tú tienes un problema de corrupción estructural, bueno, fuera que sea simplemente los bajos mandos. Si tuvieses tú jefes o autoridades que fueran íntegras, evidentemente ese rumor o esas malas prácticas van hacia las autoridades y te dan de baja.
0: Las 6:09, el ministro de Infraestructura y Tecnología y exministro encargado de Energía, Roberto Luque Núquez, fue notificado oficialmente para rendir la ampliación de su versión libre y voluntaria dentro de la instrucción fiscal que investiga un presunto peculado en la adjudicación de contratos a la empresa Progen. Además, incorporó formalmente al expediente judicial un paquete de información remitida por el Departamento de Justicia de los Estados Unidos en el caso Apagón. La fiscalía, atendiendo el pedido de diligencias, convoca al ministro Luque con la finalidad de que rinda su versión sobre los hechos investigados y dé los nombres de los funcionarios que en su entrevista fueron corrompidos por Progen Industrias LC. También se vuelve a señalar la versión de la secretaria de la Comisión Técnica, quien deberá indicar todos los detalles de las reuniones de la comisión y quienes participaron en ellas. Así lo informó el abogado Jorge Luis Ortega en su cuenta de X. 6:10. Recuerden, más adelante tendremos la entrevista con el alcalde de Quito, Pavel Muñoz. Escríbanos sus mensajes sobre sus inquietudes, por supuesto, le trasladaremos algunas de ellas. 6:10.
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1: A 6:17 a.m, 6:17. Siete integrantes del Frente Oliver Sinisterra, una disidencia de las FARC, fueron detenidos en el cantón Eloy Alfaro en Esmeraldas. En la intervención ejecutada por las Fuerzas Armadas se decomisó una gran cantidad de armamento, más de 900 cartuchos de diferentes calibres, equipo táctico e insumos utilizados para la permanencia en el terreno de la estructura criminal en el cantón Eloy Alfaro. Actualmente las tropas mantienen rastreos y patrullajes permanentes para consolidar el control territorial y reforzar la seguridad de la población. En otro operativo de las Fuerzas Armadas, nuevos integrantes de los chechenos vinculados al Frente Iván Ríos de la Segunda Marquetalia de Colombia. El ministro del Interior, John Reinberg, informó que la estructura está relacionada a actividades como la minería ilegal, sicariato, secuestro, extorsión y tráfico de armas. La intervención se ejecutó en los sectores de Juan Montalvo, Timbiré, Borbón, sitios aledaños del cantón Eloy Alfaro, y en la operación se incautaron 4 armas de fuego de 2 distintos calibres. Las 6:18. Desde el pasado lunes, las Fuerzas Armadas ejecutan operativos en varios sectores de la provincia del Guayas. Las intervenciones se realizaron con la presencia del ministro de Defensa, Giancarlo Lofredo, quien adelantó que las operaciones se extenderán a los ríos y Manabí a modo de una presencia masiva de militares.
2: Hemos visitado Bastión, hemos estado en Nueva Prosperina, en Durán. Acá tenemos personal haciendo trabajos de CAMEX. Estas semanas que vienen es tener una presencia masiva, hacer una especie de saturación de territorio con personal militar, y para eso vamos a incrementar el numérico de personal tanto en el Distrito Metropolitano de Guayaquil, también tenemos planificado intensificarlo en la provincia de Los Ríos y en la provincia de Manabí. En días pasados tuvimos una buena incautación de droga, alrededor de 1.2 toneladas, lo cual es una buena afectación económica para los grupos armados organizados. El trabajo que viene realizando la Armada en alta mar, en cooperación con la Policía Nacional, con el Centro Nacional de Inteligencia, quienes proporcionan información para hacer estas operaciones de interdicción.
1: Escuchaban al ministro de Defensa Lofredo sobre estos operativos. 6:19. Desde el pasado lunes, las Fuerzas Armadas ejecutan operativos en varios sectores de la provincia del Guayas, ya lo habíamos dicho. Y una operación contra la minería ilegal, en cambio, se ejecutó en Tena, en la provincia del Napo. Tras información de inteligencia militar, se identificó un campamento clandestino en el sector Punibocana, donde se incautó una excavadora, una clasificadora, 2 motores de succión y 2 tanques de diésel con una capacidad de 500 galones cada uno. Según el ejército, esta acción representa un golpe de $115,000 a estructuras ilícitas. En otras noticias, José Ceballos, testigo protegido en el caso Goleada, rindió su testimonio anticipado este martes. La diligencia se llevó a cabo en el Complejo Judicial Norte de Quito, donde acudieron las defensas de los 17 procesados, entre ellos Aquiles Álvarez, sus hermanos, madre y esposa. Julio César Cueva, integrante del equipo jurídico del alcalde de Guayaquil, consideró que el testigo de la fiscalía fue evasivo y contradictorio en el marco del contrainterrogatorio. Fueron cerca de 4 horas de intervención en la que, a criterio de Cueva, se detalló un funcionamiento empresarial y no una conducta penal. Sobre la incautación de la vivienda de Álvarez, el jurista explicó cómo avanza este proceso.
3: El documento en donde se habla del bien habla de un terreno. Cuando van, se encuentran que en el terreno hay una construcción y que en esa construcción hay gente viviendo. Y se encuentran que hay 3 niños y personas con discapacidad. Ustedes mejor que yo conocen que ellos están especialmente protegidos. Entonces, cuando se encuentran ellos con esa realidad y se dan cuenta de que el juez no ha ordenado un desalojo, porque usted comprenderá que a las personas no se las incauta, se las desaloja, dicen: en efecto, tienen ustedes razón, esto es algo que requiere de una aclaración judicial. Entonces ellos tendrán que remitir los informes respectivos al señor juez, que es casualmente el que está con nosotros ahora, y él tendrá que tomar una decisión, pero también va a tener que tomar una decisión el día 19 respecto de lo que se le está pidiendo, en el sentido de que si es un bien raíz, como ustedes comprenderán, pues yo este edificio no lo puedo mover a ninguna parte. Con que yo le prohíba la enajenación, el bien está asegurado, y así puede conciliar también el derecho de estas personas, protegidas especialmente por la Constitución, de que puedan seguir viviendo ahí hasta que concluya el proceso.
1: La sala multicompetente de la Corte de Justicia de Santa Elena negó el recurso de habeas corpus que había planteado la defensa del alcalde de Guayaquil, Aquiles Álvarez, luego de que le fuera negada una solicitud de fianza para obtener su libertad en el caso Grillete. El pasado viernes, la jueza Karen Alarcón rechazó la solicitud de fianza de Álvarez, aunque reconoció que cumplía con todos los requisitos para que sea aceptada, pues el alcalde no tenía en su contra una sentencia ejecutoriada, no había solicitado antes una fianza y tampoco estaba siendo juzgado por un delito sexual ni contra menores de edad. En el caso magnicidio FB, para el jueves 18 de junio fue convocada la audiencia de apelación a la prisión preventiva presentada por 4 procesados. El exministro del Interior, José Serrano, el implicado en casos de corrupción, Javier Jordán, y los líderes de Los Lobos, alias Lobo Menor y alias Gordo Luis, buscan defenderse en libertad mientras se desarrolla la causa. Ellos, junto con otras 3 personas, son señalados como presuntos autores intelectuales del asesinato de Fernando Villavicencio. La diligencia se instalará un día antes de la audiencia preparatoria de juicio, que fue suspendida hasta recibir la información requerida en la asistencia penal internacional a Estados Unidos, España y Colombia. A 6:23 minutos en el día número 20 del juicio del caso Sinohidro, la fiscalía concluyó la práctica de las pruebas testimoniales y periciales. Esta tarde, el fiscal general encargado Carlos Alarcón arrancó la presentación de las pruebas documentales. En este material, el funcionario mostró oficios en los que se declara como alta prioridad nacional la ejecución del proyecto Coca-Cola Sinclair. Además, consta documentación sobre la publicación de la convocatoria de licitación del 25 de septiembre de 2008 y se constata la conformación del consorcio Sinohidro para la construcción de la central hidroeléctrica. El caso Sinohidro investiga a 21 personas por presunto cohecho, entre ellas el ex vicepresidente Lenín Moreno y su esposa. La teoría del caso apunta a una supuesta red de corrupción que habría operado entre el 2009 y 2018, vinculada a la adjudicación de Coca-Cola Sinclair al consorcio chino Sinohidro. La fiscalía asegura que se habrían entregado coimas de hasta 76 millones de dólares para favorecer a la compañía asiática. Según la institución, los pagos se efectuaron supuestamente a través de transferencias, cheques y otras formas de entrega de dinero. 6:24, revisamos otros temas. El comité ERFEN monitorea la evolución de las anomalías que apuntan a la formación del fenómeno del Niño, estimado a sentirse con mayor intensidad durante diciembre del 2026. Según el INOCAR, Freddy Hernández, investigador oceanográfico de la entidad, explicó que el desarrollo de este fenómeno depende de un conjunto de anomalías. En este caso, existe una alta probabilidad de que la intensidad oscile entre moderada y fuerte.
4: En la teoría estamos en 68% del inicio, y todo lo que viene después es 100% de que definitivamente entramos en un periodo de tiempo que se llama el Niño. El ERFEN como tal hizo su anuncio en la reunión de presencial de mayo, hizo su anuncio y dijo que el evento del Niño como tal va a tener una categoría entre moderado y fuerte. O sea, estamos hablando de un 40% al 60%, 65% de probabilidades que se mantengan en esos dos rangos, de moderado y fuerte. Con esto lo que hicimos fue, lo que el comité ERFEN hizo fue un anuncio de que definitivamente hay pocas probabilidades de que sea débil. O sea, nos pusimos en un nivel superior de entre moderado y fuerte. Y hay un nivel más superior todavía, moderado y fuerte, que es extremadamente fuerte, y ese todavía está en análisis. Recordemos que el comité ERFEN se reúne quincenalmente, y quincenalmente se evalúan nuevas condiciones y harán los anuncios necesarios cuando ya tengamos la evidencia técnica.
1: A 6:26, mientras el equipo técnico monitorea la situación oceanográfica, deben prepararse planes de atención de emergencias, detalló Hernández. A su criterio, los mecanismos de prevención deberán centrarse en contrarrestar los principales eventos climáticos adversos que enfrenta el país.
4: Problemas asociados al Niño son los problemas que dejan las precipitaciones. Pero una precipitación produce un desbordamiento de un río, produce una inundación, una palizada, y viene con todos los daños asociados, ¿verdad? Pero la precipitación ocurre todos los años, o sea, no es la precipitación del niño. Y una precipitación, 3-4 días de precipitación, pueden inundar una ciudad. Babahoyo, un ejemplo de este año, unos cuantos días de lluvia continua, y Babahoyo quedó inundada, quedó bajo el agua la mayor parte de su...
5: Lo que vivimos todos los años, ¿verdad? Prácticamente, ¿no?
4: Lo que, exactamente, entonces nosotros estamos anunciando un niño, pero los preparativos que deben de tener para el niño deberían ser los mismos preparativos planificados para una época de lluvia. Por eso tenemos una época de lluvia y una época seca, y en la época seca deberíamos tomar todos los preparativos para la siguiente época de lluvia, que puede ser, no lo tenemos aún cierto, de que este año sea diferente.
1: A 6:27 minutos, el Ministerio de Ambiente y Energía relacionó la muerte de aves en el perfil costero del país por condiciones asociadas al fenómeno del Niño. La institución explicó que se trata de una hipótesis preliminar, pero que se sustenta en la falta de disponibilidad de alimento de las especies. Según el ministerio, las aves más afectadas son los piqueros de patas azules. Agregó que los animales enfermos son tratados bajo protocolos sanitarios para brindarles atención médica sin exponer al resto de la población. Más información, el Ministerio del Trabajo registró el impedimento del alcalde de Cuenca, Cristian Zamora, para ejercer cargos públicos. Esto ocurrió un día después de que el Tribunal Contencioso Electoral resolvió el recurso de ampliación y aclaración interpuesto por la autoridad tras la sentencia adversa en su contra. La decisión ordena la suspensión de sus derechos políticos por 6 meses, así como el pago de una multa de $12,000 como reparación económica en una causa por violencia política de género. El alcalde insistió en que no se configuran las acusaciones en su contra y reiteró que se trata de una motivación política para dejarlo fuera de las seccionales.
6: El debate político es una cosa y la violencia política de género es totalmente diferente. Inclusive las feministas que están, digamos, en esa posición bastante conocida por la ciudadanía, han indicado, incluso ellas mismas y juristas, de que esto no es un tema de violencia, este es un parapeto. Este es un tema donde que se quería sacar al alcalde con mayor aceptación que ha tenido esta ciudad en las últimas décadas de la contienda electoral.
1: Mientras opera la suspensión contra Zamora, él no podrá ocupar la alcaldía de Cuenca. En su lugar, Marisol Peñalosa lo subrogará en el cargo, mientras el Consejo Cantonal aún tiene pendiente la designación de un nuevo vicealcalde. Tras la decisión del Tribunal Contencioso Electoral, Zamora también está inhabilitado para participar en la reelección en las seccionales de noviembre. Del 18 de junio al 2 de julio se realizarán los procesos de democracia interna de las organizaciones políticas de cara a las elecciones seccionales de noviembre. Las candidaturas podrán inscribirse entre el 2 y el 17 de agosto en un escenario que, según el analista político Juan Manuel Fuertes, será una especie de termómetro del oficialismo. En estos comicios, dijo, el gobierno se juega una medición de capital político recabado durante los últimos años.
7: Cuando se trata de una participación electoral en la que está inmerso el gobierno, más allá que su imagen eventualmente no tenga ningún tipo de impacto en la elección local, sin embargo, para efectos del capital político, si no obtiene un resultado interesante, eso en la percepción ciudadana va a ser mirado como un debilitamiento, como una mengua de ese capital político, y todo gobernante que actúe no solo responsablemente, sino aún por instinto de supervivencia, debe preocuparse de preservar su capital político.
1: Para el experto en temas electorales Carlos Aguinaga, existen dudas alrededor de la igualdad de condiciones entre partidos y movimientos. En entrevista para FM Mundo con Cristian del Alcázar Ponce, el analista consideró que el adelanto de las votaciones y la suspensión de organizaciones políticas suponen un escenario cuestionable y que podría favorecer al oficialismo.
8: Vamos a llegar, obviamente, a una elección que no vamos a saber a quién vamos a elegir.
9: Cancha inclinada.
8: Cancha inclinada, gente desconocida, la misma preocupación. Los ciudadanos tienen la preocupación de trabajo, de la situación económica, de la seguridad, y lo último que les importa es el tema político, y ahí aprovechan quienes están en este espacio para captar. Un solo consejo: elecciones abiertas y transparentes, todos los actos, todos, sin excepción, eso es lo mejor, y controles, controles para que puedan demostrarnos que están haciendo lo que una sociedad democrática moderna exige.
1: Las 6:32, 6:32, mañana soleada en la capital de la República, aunque sí hay nubosidad, entendemos va a ser un día de sol, de calor en la mañana. Ya volvemos en instantes, el alcalde de Quito, aquí en FM Mundo.
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1: Bien, veníamos anunciándoles la presencia del alcalde de Quito, Pavel Muñoz, aquí en los estudios de FM Mundo. Alcalde, buenos días, bienvenido.
2: Sí, Hernán, buenos días al equipo de FM Mundo lo propio y un abrazo a la ciudadanía.
1: Queríamos empezar preguntándole su reacción frente a este nuevo estado de excepción en las que se incluye Pichincha y por supuesto la ciudad de Quito debido a los temas de seguridad. Entendemos de acuerdo al decreto del presidente. ¿Qué le parece a ustedes?
2: No sé si está dando resultados. Mire, yo soy amigo, Hernán, de una política que toma decisiones sobre la base de evidencia. Y si vamos, me parece que es el décimo estado de excepción, debería hacerse una evaluación sobre la base de ¿están funcionando o no están funcionando? ¿Cuáles son las cifras que permiten entender que estos estados de excepción suponen un duro golpe a los grupos de delincuencia organizada? Y al menos el último que supuso para el caso de Quito un toque de queda fue desastroso para la economía. Entonces, ¿estamos realmente combatiendo la delincuencia con estos estados de excepción?
1: Esta vez no trae toque de queda.
2: Esta vez no, ventajosamente, porque yo creo que lo anterior sí fue, le diría, respecto a los indicadores de seguridad, no pudimos ver mayores, que se dé mayores novedades, pero respecto a la economía fue desastroso. Aquí estamos en un sector comercial de la ciudad y las pérdidas que tuvieron fue inmensas, el sector de distracción, el sector de alimentos, el sector restaurante, el sector, qué sé yo, de actividades nocturnas, que también hay una parte de la ciudad que vive y hay una parte de la economía que se mueve de manera significativa. En la noche, por ejemplo, fue muy afectada. Así que tengo mis dudas, Hernán, y valdría la pena que podamos tener información, al menos le digo a los alcaldes, ¿no es cierto? En realidad la ciudadanía en su conjunto, los medios de comunicación y las autoridades locales, por ejemplo, de decir, a ver, estos son los resultados que estamos teniendo, vale la pena para nosotros incluso no solamente acatarlo en términos legales, sino apoyarlo en términos operativos. En términos operativos, de todas maneras, nosotros apoyamos. Los operativos más exitosos que tenemos en materia de seguridad son los famosos CAMEX, y CAMEX es cuando salimos juntos, Fuerzas Armadas, Policía y Municipio, cada quien controlando lo que le compete, y tiene su efectividad. Pero al menos a mí me queda la duda, Hernán, si la, digamos, los resultados de los estados de excepción son los que son tan significativos para repetirlo ya en una décima ocasión.
1: Ahora, lo de los operativos CAMEX también deja ciertas dudas, digamos, porque los ciudadanos miran todos los días los asaltos, secuestros, extorsiones, agresiones, desaparecidos, luego aparecen muertos, y todo esto que ha pasado durante las últimas semanas, y la sensación de inseguridad en la ciudad es alta.
2: Altísima. En el país, Hernán, de todas maneras, yo digo, hay dos datos que son contradictorios, que parecerían ser contradictorios, pero son parte de la realidad y una realidad dolorosa de todas formas. El Ecuador se está desangrando. O sea, no hay otra forma de decirlo. Los niveles de inseguridad que tenemos son pavorosos. Hemos pasado a estar en el top 3 de los países más peligrosos del mundo, y esto es preocupante. En esa realidad, Quito está entre el grupo de las 10 ciudades menos inseguras. Pero lo que pasa, Hernán, es que sí, puede bajar el robo en la calle, pero si lo que vemos son sicariatos y asesinatos, la semana anterior fue avaliado, ¿no es cierto?, una persona de una universidad conocida del país, y esto ya es lo suficientemente preocupante como para que nos ponga los pelos de punta y aumente la percepción de inseguridad. Entonces, Hernán, yo creo que esta es una tarea pendiente del Estado en este momento en su conjunto.
1: ¿No nos está pasando factura esa falta de diálogo, esa relación con los ministros?
2: Sí, claro.
1: ¿Hay algún tipo de acercamiento en el que ya se pueda dejar de lado esto de trabajar el uno por un lado, el otro por otro lado?
2: Hernán, mire, totalmente de acuerdo, en primer lugar, ¿sí? Y segundo, me da la sensación, y las autoridades son las únicas que pueden confirmar esto, que hay una alta rotación también en nuestros interlocutores, nuestras partes, digamos, ¿no? Ayer fue presentado un nuevo intendente para el caso de Quito, por ponerlo un ejemplo. Yeah. Si no estoy mal, estamos hablando del intendente número 10, número 11. Cuando yo empecé mis tareas de alcalde, todos los días miércoles me reunía con el jefe de la policía en el caso del Distrito Metropolitano de Quito. Y esta práctica desapareció. Cuando tuvimos una reunión, porque me acuerdo que venía el secretario de Estado de Estados Unidos, y se nos invitó al alcalde de Cuenca, al de Guayaquil y a mí, tuvimos una reunión con la canciller en ese momento y con el ministro Reinberg, les pedimos, por favor, definan un interlocutor para que mejoren nuestros niveles de coordinación. Hasta este momento no ha sido definido. Y cuando la ministra de la Política actual asume el cargo, su primera declaración es que no conversará con los alcaldes del país, particularmente de las tres principales ciudades. Entonces, Hernán, esto no puede ser así, pues, porque está claro, mire, no creo que sea el caso, y yo le digo, de mi parte, no es el caso, pero yo, Hernán, puedo tener discrepancia con usted, pero sé que tengo que venir a cumplir una tarea de informarle a la ciudadanía con usted, que cumple otra tarea de abrir sus dos micrófonos para informarle a la ciudadanía, así yo no sea de su agrado, así usted no sea de mi agrado. Le digo, no es mi caso y me estoy simplemente figurando el tema. En materia política, yo tengo discrepancias políticas inmensas con el gobierno actual, pero discrepancias, diría, yo estoy en el un lado de la orilla política y usted en el otro lado de la orilla política. Pero nada tiene que ver eso en que coordinemos, porque mi obligación es darle bienestar a los quiteños y la obligación del gobierno es darle bienestar a los ecuatorianos. Y en esto tenemos que encontrarnos, conversar y dialogar.
1: Ahora, la situación parece que es insalvable, más cuando entramos a un panorama electoral. Nadie se va a querer sentar. Entiendo que ni el presidente ni usted lo van a hacer en esta época electoral, al menos hasta noviembre, y seguiremos pagando los platos de la inseguridad, los muertos, los heridos, los secuestrados, los golpeados, los robados.
2: Si el presidente me invita para que nos reunamos en materia de seguridad, créame que yo atiendo.
1: ¿Usted diría?
2: Totalmente. O sea, el ámbito político electoral quedaría en un cuarto plano, no en un segundo, Hernán. Porque lo importante es esto, lo más importante es esto. Si mañana recibo una invitación, o alcaldes recibimos una invitación del ministro que está manejando la seguridad para decirnos de estos son los resultados de los toques de los toques de queda o los estados de excepción, y pedimos fortalecer lo que fuera, yo atiendo de manera inmediata, porque insisto, mi obligación de coordinar, el estado tiene que coordinarse, Hernán. Los municipios son parte del estado, el gobierno central es parte del estado. La coordinación es lo mínimo que espera nuestra ciudadanía, así que yo lo dejo de manera categórica, totalmente abierto. Si mañana tenemos que trabajar con cualquier ministerio, lo voy a hacer.
1: Alcalde, cada vez que hablamos de estos hechos de delincuencia, de inseguridad en la ciudad, siempre la gente nos pregunta, ¿y qué pasa con la tasa de seguridad? ¿En qué se invierte? ¿Por qué Quito está así? ¿Por qué no se actúa? ¿Dónde está la policía? Explíquele qué pasa con eso, porque el año anterior tuvimos menos gasto del presupuesto en uno de esos temas principales, movilidad y seguridad.
2: Sí, el sector de seguridad fue el más, estuvo en el segundo lugar de menos de ejecución, porque tienen también una realidad, yo diría que no compleja, pero una realidad distinta a los otros sectores. Dentro de movilidad está el cuerpo de bomberos. Uh-huh. Y el cuerpo de bomberos tiene de manera permanente unas preasignaciones que le llegan por efecto de la ley, a tal punto que esas preasignaciones podrían convertirse en un poquito ineficientes, ¿ya? Nosotros tenemos un cuerpo de bomberos muy bien equipado, Hernán, y usted creo que lo conoce.
1: Eso lo hemos visto, lo hemos reportado.
2: Muy bien equipado.
1: Además, ¿no? Lo han demostrado en las emergencias, ¿no? Como los incendios.
2: Sí. Entonces, ellos, de alguna u otra manera, ya no tenían exactamente, digamos, si hubieran gastado más de lo que gastaron el año anterior, se hubieran estado sobreequipando, y eso tampoco es pertinente. Cuando se tiene que cuidar los recursos públicos, se tiene que invertir hasta el último centavo necesario, y no se tiene que invertir más de un centavo que no sea necesario. Entonces, esto nos pasó en seguridad, pero la tasa de seguridad que pagan los ciudadanos se está entregando 100% para materia de seguridad. ¿Qué pasó? Yo diría el primer año y medio de mi gestión, Hernán, y el segundo año y medio, al final voy 3 años en la administración. Hernán, el primero, nosotros pusimos toda la plata, toda, absolutamente toda, de la tasa de seguridad para equiparle a la policía. Pero en la práctica, Hernán, en algunas UPCs que nosotros no recuperamos, los policías no fueron y la gente se terminó molestando, con justa razón, de manera significativa. No puede ser que recupere, le digo, la UPC de la Rumiñahui y al final no pongan los operativos de la Rumiñahui, pues. Y entonces, ahora que voy a algunos barrios, lo primero que me dicen, vea, alcalde, usted vino y inauguró la mejora del UPC. Las UPC son de la Policía Nacional. Quien debería incluso hacer la inversión para recuperar esas UPC es la propia Policía Nacional. No teniendo recursos en ese momento, nosotros dijimos, vea, nos pusimos de acuerdo.
1: Pero esto no ha de ser disposición de los comandantes, digamos, sino más arriba.
2: Entiendo que como cambiaron también a propósito de que hubo un secuestro a un policía en Calderón, también cambiaron una suerte el operativo. Es entendible en algunos bares, pero no en todos, pues, Hernán. Porque, mire, yo sí creo que aquí el Estado cometió un gravísimo error. El Estado, y esto viene desde la época de Lenin Moreno, ¿sí? si algo le está funcionando bien, mejore lo que le está funcionando bien, Hernán. No destroce lo que le está funcionando bien. Si algo le está funcionando mal, cambie de cabo a rabo lo que le está funcionando mal. Y la materia de seguridad no funcionaba mal en este país, Hernán. Todos llegamos a estar entre los, así como estamos hoy entre los tres más peligrosos, estuvimos entre los tres más, digamos, seguros de América Latina. Algo debe estar pasando, algo hacía, se hacía bien, Hernán. ¿Sabe qué? Le voy a decir, yo creo que se hacía bien la distribución territorial de los policías. Yo soy de alguna otra manera autor de la malla territorial, si usted quiere, sobre la que operaban, porque yo hice eso para el sector de los servicios sociales, los famosos distritos y circuitos, ¿no? Territorialmente, esta es una zona, entonces aquí puede usted dar los servicios sociales. En materia de seguridad, se utilizó de la siguiente forma. En un espacio territorial, usted tenía un contingente policial. ¿Cuál era el indicador que ellos utilizaban? Atender una emergencia en un lapso de entre 7 y 9 minutos. Y se reportaba, al menos a mí me consta, que había un exministro del Interior, ahora profundamente criticado, que todos los días lunes a las 6 de la mañana les llamaba a dar reportes a cada uno de los administradores de esos de distritos, circuitos, o hasta crearon los subcircuitos. Si eso funcionaba bien, Hernán, ¿qué es lo que pasó? No, el discurso mediocre de Lenín Moreno, no que el Estado está sobrecargado, que hay que hacer las típicas reformas, que esto no sirve.
1: Y lo cambiaron.
2: Y lo cambiaron. Y si funcionaba, ¿por qué?
1: ¿Usted comparte el criterio de que Quito es una ciudad desprotegida?
2: Yo le diría de esta forma, Hernán, no se está entregando desde mi punto de vista todo lo que necesita Quito para la seguridad.
1: Está desprotegida.
2: ¿Ya? Sí, está desprotegida. Porque además, pero déjeme ponerle un indicador, que últimamente no tengo la información para ser más contundente. Fije, y no debería ser. Debería tener la información oficial de parte del ministerio del ramo para ser más contundente y decirle, Hernán, no está desprotegida, tenemos el número de policías que necesitamos, o Hernán, sí estamos desprotegidos porque no tenemos el número. Pero hay un indicador. Las Naciones Unidas establece que por cada, me parece que son 100.000 habitantes, debemos tener un número de policías en la ciudad, ¿no es cierto? O en esa población, según su, en ese territorio, según su población. La última vez que teníamos este dato, no teníamos el estándar internacional. Entonces necesitamos más presencia del gobierno central para cuidar la seguridad.
1: Estamos siendo mucho más reactivos, ¿no? Que preventivos, porque se ve el levantamiento de cadáveres, se ve que andan buscando personas desaparecidas, que no debería pasar.
2: No debería.
1: Se ve que están esperando la llamada de emergencia para atender un robo que ya ocurrió, es decir, en eso estamos.
2: Pero en cambio nosotros no, Hernán. Nosotros en primer lugar tenemos una tarea que solamente es de ayudar, de coadyuvar. La responsabilidad del cuidado de la seguridad de los ecuatorianos en la Constitución está entregada al gobierno central claramente, y eso está muy bien. Quiero casi darme la vuelta, Hernán, para decirle a ver si se ve, pero en cambio usted aquí en La Carolina, en el Boulevard de las Naciones Unidas, tiene un puesto de mando unificado. Nosotros del municipio estamos terminando de instalar, porque ya prácticamente todos están, pero 20 puestos de mando unificado, PMU lo llamamos, ¿no? ¿Qué es el puesto de mando unificado? Primero, una reacción preventiva, no reactiva. Segundo, que suma todos los contingentes municipales. Si usted sale cuando termine el programa y se va caminando a tomar el metro, Hernán, va a ver ahí a los bomberos, al Cuerpo de Agentes de Control, a la Agencia Metropolitana de Tránsito, ¿no? Los resultados que tenemos en algunos sectores son favorables. Por ejemplo, el Centro Histórico. El Centro Histórico ha subido y ha subido significativamente la percepción de seguridad. Son datos reales, de encuestas tomadas hacia los ciudadanos. Entonces, pero lo nuestro es cuidado del espacio público, evitar que, digamos, unas zonas se conviertan tan conflictivas por la gran presencia de libadores, por ejemplo, alrededor de las universidades. Entonces, nosotros sí estamos actuando de manera preventiva, pero nosotros somos la curita en este cáncer. Entonces, evidentemente, lo que...
1: Por eso la percepción de inseguridad en la ciudad. 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

son las 7 de la mañana. Hoy es miércoles 17 de junio de 2026. En Cuenca tenemos una temperatura de 14 grados centígrados. Alcanzaremos una temperatura de 18 grados en una jornada fresca con cielos parcialmente nublados. Un momento de inestabilidad hacia la tarde. Se esperan lluvias leves alrededor de unos 2 milímetros acumulados.

Lo analizaremos el día de hoy con expertos, aunque no son cifras oficiales. Expertos ecuatorianos que siguen el tema de seguridad afirman que nuestro país registró 850 asesinatos en la primera quincena de junio. El último corte de homicidios publicado en datos de prensa, sin embargo, indica que entre enero y marzo de 2026 hubo 1.857 asesinatos, con un promedio de 24,1 homicidios diarios. Cifra que, si se siguiera una escala estadística, no coincide con lo señalado por expertos, la cifra que acabamos de dar. Sin embargo, documentaremos por una parte y analizaremos con expertos esta afirmación, que reiteramos no está respaldada por ninguna fuente oficial ni por la prensa nacional, pero que de acuerdo con el decreto del presidente de la República existiría una grave conmoción interna en el país, lo que llevó a la emisión de este último y más reciente decreto, que puso a 10 provincias en el país nuevamente en estado de excepción. La cifra de 850 muertes violentas en la primera mitad de junio debe, por tanto, ser leída y escuchada con cautela, pero no descartada de plano. No contradice los datos oficiales acumulados, sí refleja la aceleración de la violencia en zonas rojas que motivaron el nuevo estado de excepción. Hay algo que suma, no a las cifras, pero sí a la gravedad de los hechos: asesinatos extremadamente visibles que se han dado, como el de Mónica Silva, probable asesinato en Montañita, o el de una fiscal y su hermana en Manta. En temas de corrupción, la investigación del caso Progen entra en una fase decisiva. Por primera vez, la Fiscalía Ecuatoriana incorpora información enviada directamente por el Departamento de Justicia de Estados Unidos y cita a Roberto Luque, uno de los ministros del gabinete de Noboa, que fue ministro también y ministro de Electricidad cuando se desarrollaba negociaciones con Progen y a Australia ATM, para que amplíe su versión sobre un esquema de contratación que se volvió mucho más que un problema administrativo, un posible entramado transnacional de peculado. En Cuenca, la suspensión del alcalde quedó ejecutoriada tras la negación de su recurso de aclaración, y enseguida empezaron a moverse fichas políticas para el nuevo vicealcalde, así como a circular encuestas que dan cuenta de aspiraciones, particularmente de exalcaldes de Cuenca, gente con experiencia que aspiraría a suplir el vacío, a llenar el vacío que deja Cristian Zamora en la carrera electoral. Existe incertidumbre sobre la transición de autoridades tras la suspensión de Cristian Zamora por la sentencia por violencia política de género. En la mañana de este martes se tenía previsto realizar una rueda de prensa encabezada por Peñalosa y Zamora con el objetivo de realizar anuncios para la ciudad y sobre la transición de nuevas autoridades. Esta fue cancelada en forma inesperada sin fijar nueva hora o fecha para la misma. Entre otras cosas, el Ministerio de Trabajo emitió una prohibición en contra del alcalde Cristian Zamora. Tras ella, se pudo constatar que Zamora registra impedimentos legales para ejercer cargos públicos por la causal de suspensión de derecho de participación reportado por el Tribunal Contencioso Electoral. La suspensión de Cristian Zamora no deja de tener influencia en la política cuencana. Al contrario, la ha reactivado. Encuestas que circulan dan también la primera posición a Cristian Zamora, quien supera el 50% en estas encuestas, pero al ser reemplazado, al quitársele de la potencial papeleta, aparecen otros actores disputándose ese primer lugar con porcentajes que no superan el 30%. La salida temporal del alcalde

día por una sanción del Tribunal Contencioso Electoral deja, y esto está claro, un vacío institucional, pero también acelera la disputa por el control político que le llevó al poder en Cuenca. En el ámbito de la salud, organizaciones sociales denuncian problemas con tratamientos de VIH en unidades del IES. Se refieren a varios de los hospitales y dispensarios en el país. Las denuncias sobre la entrega de medicamentos para personas que viven con VIH volvieron a encender las alertas en Quito. Varias organizaciones de la sociedad civil reportaron que usuarios atendidos en unidades del IES continúan enfrentando dificultades para acceder de forma integral a sus tratamientos. El pronunciamiento fue difundido el día de ayer y señala que los hospitales en el norte del país no están cumpliendo con la labor de atender a estos pacientes. La coyuntura ecuatoriana combina estas dos tensiones simultáneas, una crisis de seguridad que desemboca en un nuevo estado de excepción por 60 días para 10 provincias y por otra parte la incursión del Frente Sanitario Político reactivado por un debate sobre la calidad de los medicamentos importados, la falta de atención, la escasez de medicinas en hospitales y farmacias públicas. Estas dinámicas revelan un estado presionado por la violencia, cuestionado por la solidez de sus decisiones de carácter técnico en la salud. La reforma aprobada por la Asamblea que permitiría a la Contraloría eliminar en 30 días documentos clasificados como reservados, secretos o secretísimos textual, abre un flanco crítico en el ecosistema de transparencia del Estado ecuatoriano. Aunque la disposición se introdujo dentro de una ley sobre el uso indebido de uniformes policiales y militares, su impacto real está lejos de ser accesorio. Toca un punto neurálgico del control público y de la memoria institucional. Y nuevamente hay un nudo para elegir fiscal general de la nación y este sigue sin desatarse en el concurso del Consejo de Participación Ciudadana y Control Social. El concurso se asemeja a un rompecabezas en el que se cruzan los más variados intereses. Por un lado, ha sido evidente que el Consejo de Participación actúa de acuerdo con intereses del gobierno y por eso ha hecho todo lo posible por favorecer la candidatura de Carlos Alarcón, el actual fiscal encargado, quien se ha esmerado a su vez en complacer y ganarse favores del poder. La paralización del concurso para fiscal general vuelve a colocar a este organismo tan cuestionado, el Consejo de Participación Ciudadana y Control Social, en el centro de la desconfianza institucional. Revela un patrón que se repite en otras funciones del Estado, procesos críticos que se estancan, decisiones que no se explican, una ciudadanía que percibe que la arquitectura institucional del Estado no logra sostener ni siquiera su propio peso. Y dos partidos de oposición en la Asamblea. Pachacuti, parte de esta agrupación política con sus asambleístas, y el correísmo excitan a la Cancillería a que se investigue y explique el viaje de Daniel Noboa a Estados Unidos. Vuelve a poner en evidencia un patrón que se repite en la política ecuatoriana reciente, esa disputa por la transparencia en la gestión presidencial con una asamblea que no se mueve positivamente en defensa de los derechos de los ecuatorianos en temas de fiscalización, así como el uso del control político como herramienta de presión. La bancada de la Revolución Ciudadana solicitó información detallada sobre agenda, costos, acompañantes,
y resultados del viaje de Noboa a Estados Unidos, ya que fue público y notorio a través de un decreto que se trataba de un viaje oficial y financiado con fondos del Estado. El Consejo de Administración Legislativa CAL, presidido por Michelle Mancheno, por otra parte, ha calificado 6 proyectos de ley que ahora pasarán a trámite en comisiones especializadas de la Asamblea Nacional. Las iniciativas abarcan un espectro de reformas penales, conectividad digital, mecanismo para promover el desarrollo en sectores estratégicos del país. La decisión se adoptó con base en un informe de una unidad técnica de transparencia. La Comisión de la Niñez de la Asamblea exige respuestas al Ministerio de Salud sobre la muerte de una niña shuar de 12 años nuevamente en Taisha, ocurrida tras una cadena de fallas en la atención médica y en los protocolos de traslado.

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1: El Pleno del Tribunal Contencioso Electoral resolvió este día lunes el recurso de aclaración y ampliación presentado por el alcalde de Cuenca, Cristian Zamora, dentro del proceso por violencia política de género en su contra. La decisión fue adoptada en sesión extraordinaria virtual con 4 votos a favor y 1 salvado. Con esta resolución queda ejecutoriada la sentencia que impone al alcalde de Cuenca, Cristian Zamora, la suspensión de sus derechos de participación política por 6 meses, una multa de $12,050, además de medidas de reparación integral y garantías de no repetición. Exgerente de la empresa de movilidad de MOVEP denuncia 3 nuevos presuntos casos de corrupción en la ciudad de Cuenca. Darío Ordóñez señaló que uno de estos casos estaría relacionado con un contrato de la empresa municipal de aseo de Cuenca, EMAGP, que presentaría un supuesto sobreprecio. Los otros 2 involucran a la Guardia Ciudadana, donde se habrían realizado incrementos salariales en áreas administrativas, recortes a choferes y una presunta contratación con documentos falsos. Y el gobierno nacional incluyó a la provincia de La Suay en el nuevo estado de excepción decretado este 16 de junio, argumentando un incremento en la violencia y el fortalecimiento de actividades ilícitas vinculadas a la minería ilegal, al narcotráfico y tráfico de armas. Según el decreto ejecutivo 423, esta es la segunda ocasión en la que La Suay forma parte de una medida de excepción focalizada y la primera en la que la principal justificación es la inseguridad. Informes de inteligencia y de las Fuerzas Armadas advierten sobre una reconfiguración de estructuras criminales en la provincia, especialmente en el cantón Camilo Ponce Enríquez, donde se registran disputas territoriales asociadas a la minería ilegal. Y la ausencia del alcalde Zamora mueve el tablero electoral, afirma Patricio Maldonado, quien presidió la Asociación de Municipalidades del Ecuador, alcalde del Cantón Nabón, precandidato a la prefectura de La Suay. Considera que la salida temporal de Cristian Zamora de la alcaldía modifica el panorama político de cara a las próximas elecciones. Además, anunció que hasta la próxima semana definirá la organización política que respaldará su candidatura. El Hospital José Carrasco Arteaga del Instituto Ecuatoriano de Seguridad Social en Cuenca tiene un nuevo gerente. Se trata de Jefferson Gallardo León, médico, magíster en gerencia de servicios de la salud, quien reemplaza a Andrés Rodríguez, que dejó el cargo el pasado 14 de junio. Con esta designación, el hospital suma 5 gerentes en lo que va de este año 2026, situación que genera preocupación entre médicos, trabajadores y representantes de organizaciones vinculadas al sector de la salud. José María Egas, integrante del Observatorio de las Políticas Públicas para la Salud, manifestó su preocupación por esta nueva salida de una autoridad de este hospital. A su criterio, la inestabilidad en la gerencia afecta la gobernanza del hospital y compromete el seguimiento de proyectos importantes para mejorar la atención de los afiliados. Inicia un proceso de fiscalización al contratista que restaurará el ex colegio Febres Cordero. La concejala de Cuenca, Jenny Bermeo, informó que recibió varias denuncias que pondrían en duda la trayectoria del contratista adjudicado para la restauración del inmueble patrimonial, por lo que inició una recopilación de información. Además, ha solicitado una inspección de riesgos en el edificio donde está previsto realizar un evento deportivo este fin de semana. Solo falta el permiso de funcionamiento para la puesta en marcha del nuevo hospital de baños. La obra se encuentra lista para entrar en operación y únicamente resta obtener la autorización correspondiente para su funcionamiento, informó Fabián Zamora, quien además explicó los detalles previstos para la inauguración de esta nueva casa de salud. Dos hombres fueron detenidos por la Policía Nacional luego de protagonizar un incidente con disparos en un local comercial ubicado en la calle Borrero, en el centro histórico de Cuenca, la tarde de este 16 de junio. Según información entregada por la Policía Nacional, los sujetos ingresaron al establecimiento y amenazaron a las personas que se encontraban en el lugar. Tras un reclamo del propietario, realizaron disparos al aire y huyeron en un vehículo que posteriormente fue abandonado. Gracias a un operativo de búsqueda, la policía localizó a los dos sospechosos en un inmueble y procedió a su aprehensión. Son las 7:18.

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1: Y la mañana de hoy estará con nosotros el exministro de Economía, Mauricio Pozo. Hablaremos con él sobre la coyuntura económica del país. También estará con nosotros la mañana de hoy el general Luis Altamirano, experto en seguridad militar en ejercicio pasivo. Con él estaremos hablando sobre el nuevo estado de excepción decretado para varias provincias del país y algunos cantones, sobre la inseguridad, la realidad de las cárceles del país.
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Francia termina hoy la cumbre del G7 con un fuerte apoyo a Ucrania. Los miembros del grupo se comprometieron a ejercer una mayor presión sobre Rusia para intentar poner fin a la guerra. En el estrecho de Hormuz, varios barcos petroleros iraníes atravesaron la zona bloqueada desde hace 2 meses por Estados Unidos, lo que supone una flexibilización del paso en esa vía marítima poco antes de la firma del acuerdo marco por la paz. Y en el Mundial de Fútbol 2026 seguimos celebrando el triunfo de Argentina, que este martes aplastó a Argelia con un marcador de 3-0. La estrella del partido fue sin duda Lionel Messi, que marcó él solo los 3 goles de la victoria.

0: horas con 21 minutos, la suspensión del alcalde Cristian Zamora ha quedado en firme y ejecutoriada tras la negación de su recurso de aclaración. Esto en forma inmediata movió las fichas políticas en Cuenca. En la alcaldía existe incertidumbre sobre la transición de autoridades. Tras la suspensión de Zamora, al momento se debate sobre quién será el nuevo vicealcalde. Hay alternativas, pero también surgieron enseguida encuestas que aún no han podido ser comprobadas ni contrastadas, pero que dan incluso ya posiciones de exalcaldes para reemplazar ese vacío político que deja Cristian Zamora.
1: A pocas horas de que la alcaldía de Cuenca sea ocupada por Marisol Peñalosa tras la suspensión de Cristian Zamora, la incertidumbre entre los concejales es evidente. En horas de la mañana del día de ayer, martes 16 de junio, se tenía previsto la realización de una rueda de prensa encabezada por Peñalosa y Zamora con el objetivo de realizar algunos anuncios para la ciudad sobre la transición de la nueva autoridad. Sin embargo, fue cancelada de forma inesperada, sin fijar una nueva hora o fecha para la misma.
0: En la situación en la que vive la ciudad, de hecho, esto generó interrogantes sobre el futuro de la administración municipal, sobre cuándo asumirá Peñalosa el cargo, sobre si se genera una auténtica cefalía en el consejo municipal y, sobre todo, para cuándo se tiene prevista la designación del nuevo vicealcalde.
1: Desde la Secretaría del Consejo Cantonal se indicó que hasta el mediodía de este día 16 de junio, el documento oficial de la sentencia ejecutoriada en contra de Cristian Zamora aún no había sido notificado, impidiendo la sucesión oficial.
0: Sin embargo, esto es contrario a lo que mantiene la concejal Jenny Bermeo, quien, si bien reconoció la importancia de que el Consejo Cantonal sea notificado de manera oficial, señaló que Zamora habría quedado fuera del cargo en forma automática tras la audiencia de aclaración que se cumplió en el Tribunal Contencioso Electoral. Diana González, en declaraciones para el Canal Público del Estado, también señaló que Cristian Zamora ya no podía ejercer su cargo. Hay incluso una notificación desde el Ministerio de lo Laboral que impediría al alcalde de Cuenca hacerlo, por lo menos en el ámbito público. Estamos a horas de que la alcaldesa Marisol Peñalosa convoque la sesión extraordinaria para la elección de vicealcalde, señaló ayer la concejal Jenny Bermeo.
1: La concejala Mónica Pesantes manifiesta que es urgente recibir la notificación del Tribunal Contencioso Electoral con la sentencia ejecutoriada para que el Consejo Cantonal continúe con el trámite tanto de la designación de vicealcalde como con la gestión de proyectos que están a la espera de ser tratados.
0: Diana González señaló que las partes procesales han sido notificadas ya en este tema a las 18 horas de lunes, minutos después, y que según consta en la sentencia, Zamora habría dejado de ser autoridad en ese mismo instante.
1: Sobre la designación de un nuevo vicealcalde, los ediles consultados coincidieron en informar que existiría un aparente acuerdo para que Iván Abril ocupe dicha dignidad por el lapso de 6 meses que dura la sanción contra Zamora.
0: Pese a este posible y aparente entendimiento, los consultados señalaron que aún existe incertidumbre y desconocimiento sobre el proceso correcto que debe seguir para no incurrir en incumplimiento de la sentencia.
1: Consuelo Orellana, directora de Talento Humano del municipio de Cuenca, informó que no ha sido notificada sobre el cambio de autoridad para iniciar con la respectiva acción de personal que dejaría sin funciones a Zamora y nombraría con el nuevo cargo a Peñalosa. Tras la denuncia de violencia política de género interpuesta por la concejala Diana González, el contencioso electoral tomó la decisión de suspender la participación política de Cristian Zamora por un lapso de 6 meses. Lo que le deja fuera de su cargo y del proceso de elecciones seccionales para el cual tenía previsto participar para la reelección.
0: Tras la suspensión de los derechos de participación política contra el alcalde de Cuenca por la violencia política de género, el Ministerio de Trabajo, por su parte, emitió la alerta de prohibición de ejercer cargos públicos. En el documento consta que Cristian Zamora registre impedimentos legales para ejercer cargos públicos por la causal de suspensión del derecho de participación reportado desde el Tribunal Contencioso Electoral.
1: Cabe recordar que Zamora fue suspendido por 6 meses por una sentencia hoy ejecutoriada del contencioso electoral. Se ha conocido además que los concejales de Cuenca han sido notificados en horas de la tarde por el secretario del Consejo Cantonal que habría recibido la documentación de parte de Zamora que informaba sobre la sentencia ejecutoriada en su contra.
0: Pero la notificación oficial no tiene que venir de ningún ministerio, sino de la autoridad electoral, el Tribunal Contencioso Electoral, que es parte de ella, requisito que sería necesario para viabilizar la elección de un nuevo vicealcalde.
1: Zamora fue sancionado con la máxima sanción, suspensión de derechos políticos, como responsable de violencia política de género en contra de la concejala Diana González. La denuncia fue presentada el pasado 6 de marzo por la concejal en el marco de una serie de declaraciones hechas en su contra por parte de Zamora.
0: En la alcaldía existe incertidumbre sobre la transición de autoridades. En las redes sociales también fluye información sobre este tema. Una denuncia señala que durante las transmisiones en vivo y entrevistas difundidas en Facebook y TikTok, Zamora habría utilizado expresiones consideradas despectivas, estereotipos de género. Esto volvió a referirse Diana González en una entrevista con la televisión pública. Pero las encuestas empezaron a circular también el día de ayer, encuestas que no han sido aún contrastadas, que además conocemos los problemas, defectos y los alcances que puede tener una encuesta, pero encuestas de carácter privado con etiquetas, por lo menos para este medio de comunicación, desconocidas, circulaban ya ayer, dando posibilidades para llenar el vacío de Zamora a exalcaldes de la ciudad que potencialmente serían candidatos. Lo cierto es que la suspensión de Cristian Zamora no ha detenido su influencia en la política cuencana. De hecho, en las encuestas, cuando se le pone a él en la papeleta, aparece con más de un 50% de intención de voto. Desaparece la figura o el nombre de Cristian Zamora de la papeleta y ocupa indistintamente uno de los exalcaldes de esta ciudad, de quienes se ha mencionado podrían ser candidatos, ese lugar con porcentajes significativamente más bajos. La salida temporal de la alcaldía por la sanción del Tribunal Contencioso Electoral por violencia política de género abre entonces un vacío institucional y acelera la disputa por el control del proyecto político que llevó a Cristian Zamora a la alcaldía de Cuenca.
1: Mientras la vicealcaldesa de el Cantón Cuenca, Marisol Peñalosa, asume de forma subrogante, Zamora mueve fichas desde fuera. Reconoce la sanción por respeto democrático, ha dicho, pero la califica de burda e ilegal, enmarcándola en una lectura electoral que él mismo alimenta al insinuar que se buscó sacar de la contienda al alcalde con mayor aceptación.
0: En el plano electoral, Zamora deja claro que no se retira del tablero, aunque no puede ser candidato en 2026, analiza quién representará su proyecto en la próxima elección. Habla de revisiones internas, de un anuncio en el momento oportuno, lo que sugiere que se buscan fórmulas y mantener cohesionado su bloque político, evitando que la suspensión se traduzca en dispersión. Su mensaje apunta a preservar liderazgo, incluso desde la inhabilitación temporal, y a proyectar continuidad en la disputa por la alcaldía.
1: Un punto clave es su ruptura explícita con el correísmo. Zamora descarta cualquier alianza con la Revolución Ciudadana y reafirma su identidad como figura independiente de centroizquierda. En un escenario local marcado por la fragmentación, esta definición delimita su espacio político y evita que su electorado lo asocie con un bloque que históricamente ha polarizado a Cuenca. Su negativa también anticipa que la competencia por el voto progresista y urbano será intensa, con varios actores intentando ocupar el espacio que deja su ausencia en la papeleta.
0: Y el oficialismo actuó a través del Ministerio de Trabajo para poner mayor atención en la situación, agravar el cuadro institucional al emitir la prohibición formal para que Zamora ejerza cargos públicos, confirmando el impedimento laboral derivado de la suspensión de derechos políticos. Esto profundiza la incertidumbre en el Consejo Cantonal, que aún espera la notificación oficial del Tribunal Contencioso Electoral para avanzar en la designación de un nuevo vicealcalde y ordenar la transición. La administración municipal queda en un limbo jurídico y político, donde la forma de gestionar la subrogación será determinante, así como la disputa electoral que ya se está dando.
1: El caso es que Zamora se convierte en un catalizador, reordena alianzas, redefine liderazgos y anticipa una campaña local más fragmentada, más tensa y más dependiente de la narrativa que cada actor logre imponer.
0: La ausencia de Zamora patea el tablero electoral. Esta ausencia mueve el tablero, afirmó Patricio Maldonado, alcalde de Nabón, quien ha sido mencionado como precandidato a la prefectura de El Azuay. Maldonado se refiere a la salida temporal de Zamora y anunció además que hasta la próxima semana se definirá por parte de su organización política a qué candidatura para la alcaldía respaldará.
2: Patricio Maldonado, alcalde de Nabón y precandidato a la prefectura de La Suay, opinó sobre la situación del alcalde de Cuenca, que no podrá candidatizarse para la reelección. Además, aseguró que en la próxima semana definirá con qué partido político será su candidatura.
3: Es evidente que hay situaciones que nos invitan a los ecuatorianos a pensar y repensar. No puede haber sanciones para unos y no se puede obviar ese tipo de sanciones para otros. Creo que la verdad debería manejarse de alguna otra forma. Afecta a la democracia, indudablemente. Creo que somos los, en este caso, los ecuatorianos y puntualmente los cuencanos, los azuayos, los que tenemos que elegir a nuestras autoridades. Pero cuando hay este tipo de condicionamientos, lógicamente afecta a la tranquilidad ciudadana. Así es que el hecho de que el alcalde de la ciudad de Cuenca no vaya a ser parte de la papeleta, no pueda candidatizarse, pues eso ha movido definitivamente el tablero electoral y hay algunos actores que están apareciendo, otros que están tomando decisiones, pero lo que sí está claro es que los tiempos nos quedan bastante cortos. Ya para la siguiente semana se tendrá que generar el proceso de primarias. Es un proceso obligatorio, corto también, en un periodo de tiempo, pero que me entenderé que hasta la siguiente semana se habrá definido todo. Hace unos días miraba cómo en un medio de comunicación, de alguna forma maliciosa, diría yo, tachaban de que estábamos escondidos, reuniéndonos con gente de algún partido específico, cuando en realidad creo que nadie se esconde en un espacio público y el hecho de portar gafas o gorro no significa que uno pretenda esconderse. Bajo esa lógica, todos los fines de semana estaríamos escondidos, pero nos han dado la posibilidad de conversar varios partidos políticos de diferentes tendencias y estamos definiendo. La verdad, creo que quiero ser bastante responsable, no adelantarme a nada, porque si yo hoy digo un partido político, nombro un partido político y mañana salgo con otro, pues creo que la gente incluso se va a incomodar. Así es que vamos a mantener en reserva hasta cuando logremos ya firmar y entenderé que la siguiente semana, si Dios permite, estaremos ya con el partido político definido. Creo que somos una tercera fuerza, como les había dicho, y obviamente estamos expectantes de que varios movimientos y partidos políticos se puedan unir en pos de lo que necesite la SUAY, de lo que necesita Cuenca, de lo que necesita nuestra gente. Si estamos firmes de nuestra candidatura, lógicamente depende de otros actores también. Nosotros estamos con la decisión tomada, pero lo que buscamos es que estos otros actores también sean parte de este acompañamiento y que formando un equipo podamos llegar con fuerza a estos espacios de representatividad.
2: Para el noticiario de Antena 1, reportó Jorge Isaac Peña.
0: En síntesis, la salida de Cristian Zamora de la alcaldía y su prohibición de participar en las próximas elecciones ha abierto un periodo de incertidumbre política en Cuenca, tal como se preveía, porque desarticula el liderazgo que ordenaba al bloque de centro-izquierda, fragmenta el voto urbano, deja al municipio sin una figura clara de continuidad, mientras su movimiento redefine candidaturas y alianzas. Son las 7:36.
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0: Son las 7 horas con 40 minutos. Nos vamos a con temas de cómo marcha la economía del país.
1: La economía ecuatoriana llega a junio de 2026 con un problema estructural que ninguna reforma administrativa ha logrado corregir. El gasto público sigue creciendo, incluso cuando el gobierno reduce ministerios. La última evidencia es contundente. Tras la reestructuración en el año 2025, cuando el Ejecutivo pasó de 20 a 14 carteras, el gasto gubernamental no bajó, sino que aumentó en aproximadamente 2.500 millones. Solo la masa salarial pasó de 9.862 millones de dólares a 10.047 millones, reflejando que la reducción ministerial no se tradujo en ahorro, sino en una expansión de la nómina estatal.
0: Este comportamiento revela una tensión de fondo. El tamaño del Estado no cambia por decreto, porque la estructura operativa, los procesos internos y la lógica de contratación permanecen intactos. La nueva reducción anunciada de 14 a 10 ministerios vuelve a plantear, por tanto, la misma pregunta. ¿Es una reforma con impacto fiscal real o un gesto político sin capacidad de modificar las tendencias macroeconómicas? ¿Con un crecimiento estancado, un déficit persistente, presiones del Fondo Monetario Internacional y un entorno productivo afectado por inseguridad y crisis energética? El país enfrenta un escenario en el que decisiones administrativas deben ir más allá del organigrama, y es justamente allí en donde se abre el debate que quisiéramos profundizar el día de hoy.
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0: Damos la bienvenida al economista Mauricio Pozo, PhD. Él fue ministro de Economía en dos gobiernos. Economista Pozo, le saludamos. Quisiéramos conocer su punto de vista, sus impresiones, cálculos, estimaciones sobre lo que significa esa reducción a 10 ministerios que él anunció hace aproximadamente 2 semanas el presidente de la República. ¿Qué expectativas genera?
22: Buenos días, gracias por la entrevista, Gustavo. Tal vez indicar que el resultado de la anterior reducción del número de ministerios de 20 a 14 se dio en términos de aglutinar en menos número de carteras las mismas funciones, pero no se tradujo en una reducción del gasto público. El número de funcionarios, al menos en las cifras del pago de nómina, no se ha reducido. Y uno de los propósitos de este tipo de procesos va en la línea de hacer lo que se llaman economías de escala, es decir, abaratamiento de costos. En lugar que haya dos directores de recursos humanos, por poner un ejemplo, haya solo uno, y así poder concentrar en una estructura menos pesada la administración. Esto obviamente no quiere decir que haya menos funciones, pero creo que lo que se busca es exactamente lo que defiende un concepto en el sector privado también, lo que se llama una fusión que trata de abaratar costos y mejorar los resultados. Eso no se vio, como dije, en el anterior proceso, y ahora se anuncia nuevamente una reducción a 10 ministerios. Por esa razón, por el antecedente, yo estaría en la línea de ser un poco escéptico de lo que pueda pasar con esta decisión. Ojalá dé resultados, ojalá efectivamente haya un recorte de la magnitud del gasto resultado de este proceso, pero eso no podremos saberlo sino después de un tiempo, cuando podamos revisar si en las cifras se refleja ese proceso. Lo que sí me preocupa es que yo he estado, como usted anotó en la presentación, en dos ocasiones ahí, y el tiempo no alcanza, Gustavo. O sea, uno trabaja 12 horas, 14 horas, ya pierde la noción hasta del número de horas de trabajo, y tiene dificultad en poder cubrir todos los ámbitos que le competen.
0: Justamente esta parte es fundamental también, pues más allá de los temas estrictamente económicos, ha advertido, y esto ya desde las reformas que se hicieron hace un año, sobre ese escenario de alto riesgo institucional. Esos mecanismos que son realidad, de fundir, por ejemplo, energía, minería con el Ministerio del Ambiente, de fusionar carteras complejas como economía, agricultura, producción, genera una serie de gravísimos problemas, más allá de lo económico, le decía, como inconsistencias en ambiente, energía, minería, el gato cuidando la despensa, cuellos de botella, lentitud en decisiones, pérdida de especialización y también más burocracia interna.
22: Fíjese, el ministro tiene que dar las pautas de las políticas, tiene que dirigir la cartera, tiene que decir a su equipo de trabajo, por aquí nos vamos, estas son las prioridades, estos son los primeros asuntos a resolver, después siguen estos otros, dale un balance a la gestión. Pero a mí me causa mucha preocupación pensar que mañana, en el caso hipotético, que uno esté sentado ahí a hacerse cargo también del sector agrícola, sobre todo cuando uno no maneja esos temas y no es de su ámbito. Yo no conozco ámbitos del sector agrícola, conozco lo que conoce una persona que ha pasado por la función pública y ha estado atrás de cierto tipo de índices, pero de ahí a tomar acciones sobre ciertas decisiones, uno tendría que empezar a meterse en esos otros ámbitos, y por eso creo que no es un tema tan simple. Esto demora, esto puede en generar entorpecimiento de procesos y no necesariamente una mejor política pública. Pero esto, igual que en el caso anterior que hablamos del tema del tamaño del gasto, también habrá que esperar a ver qué resultados brinda, cuáles son finalmente los resultados de esta fusión entre ministerios para poder evaluar si realmente esto se produjo. Yo creo que sí se pueden fusionar algunos ministerios. Lo que me parece es que algunas fusiones no son tan compatibles unas con otras. Y eso es lo que a mí me genera cierto tipo de resistencia. Tal vez el tema energético, sin ser experto en el ámbito, tal vez en el tema energético, la electricidad, que es un tema que sí tiene su relación con el tema de energía de fósiles, etcétera, podría estar más junto, pero yo agricultura con economía, siendo ámbitos económicos, le veo más difícil en su aplicación, pero capaz estoy especulando. Como digo, esto habrá que esperar un poquito para poder evaluar.
1: Economista Pozo, muy buenos días, pero quizás valdría también la pena insistir que no se trata únicamente de reducir personal, sino en repensar una gran cantidad de procesos que entorpecen la gestión pública, que la ralentizan y que en realidad, lejos de contribuir, son un verdadero problema. Y si estos procesos no son revaluados, no son reconsiderados, repensados, pues la reducción de personal no va a tener mayor sentido, considerando que le va a tocar a una persona hacer lo mismo y a la final van a terminar contratando dos o tres personas más para que puedan apoyar con esos procesos que a la final son largos, tediosos, la gran mayoría innecesarios.
22: Fíjese, no son temas simples. Muchas veces usted en el ministerio imparte cierto tipo de normas, de instructivos, de decisiones, y se entorpece en la burocracia de la propia cartera. Uh-huh. A veces se demora y a veces hasta a propósito demoran los procesos. Entonces, no es un tema simple, no es un tema tan... El ministro está ahí una temporada, un tiempo y se va, pero la estructura del ministerio sigue ahí y pasa con N jefes de gabinete, de N ministro. Entonces, a lo que quiero llegar es que hay un poco mix de todo. Cuando usted tiene exceso de tamaño, de una magnitud que está sobredimensionada, usted produce ineficiencias. ¿Por qué? Porque los nuevos funcionarios, esos que entraron, tienen que justificar su rol, tienen que justificar su trabajo. Entonces, ellos introducen nuevos requisitos, pongámoslo así, de la relación con el sector privado, y eso genera tramitología. Entonces, sí es un problema también de magnitud que entorpece los procesos. No se diga cuando hay un proceso de fusión sin una línea de reducción, por ejemplo, de cierto tipo de normativo de trámites. Entonces, puede darse por varias vías. Puede ser que simplemente la fusión complique más y no facilite. Puede ser que separados haya que trabajar en una reducción que genere resultados de eficiencia y después pensar en una fusión y no antes. Pero son temas que lamentablemente yo no sé si fueron evaluados previamente antes de esta decisión, pero habrá que ver qué resulta.
0: Esto de reducir el tamaño del Estado ha sido una sugerencia hecha por muchos economistas. Lo recordamos también a usted, que ha sugerido que hay que reducir ese Estado obeso. Lo propio sugieren, entendemos, los multilaterales, el Fondo Monetario Internacional. La pregunta que surge, la primera, es ¿qué explicaciones se encuentran a ese primer intento que se lo hizo justamente hace un año, en julio, cuando se redujo a 14 ministerios? Y este resultado, al cabo de un año, que no son cifras menores para el país, 2.500 millones de incremento tras la reducción de los ministerios. ¿A qué conclusiones llega usted, economista Pozo? ¿Cómo puede tenerse un resultado tan contradictorio?
22: Bueno, no hay una explicación única para lo que usted acaba de preguntar. Son varios factores. Le voy a dar uno solo. Fíjese, solo la decisión de aumentar el salario básico, que supuestamente es un tema en el ámbito privado, eso aplica también al sector público. Es decir, el gasto público en nómina sube también por una decisión que supuestamente está fuera del ámbito, como es el aumento del salario básico. ¿Qué otro concepto de gasto existe?
0: Perdóneme, economista Pozo, pero para dimensionar el salario básico, ¿qué impacto tendría como para contrastar?
22: Cuando sube el salario básico, usted tiene que ajustar el salario del sector público también.
0: Claro.
22: Y el gasto público atado en las pensiones, en el aporte de las pensiones del 40%, tiene en la fórmula de aplicación también el componente del salario básico. Entonces también sube eso.
0: Claro, le pedía cuantitativamente, si es que puede darnos la cifra, ¿cuánto de esos 2.500 sería el efecto del salario básico?
22: Fíjese, el salario, la nómina del sector público tiene un término que se llama inercia salarial. Es decir, el salario sube automáticamente, así usted no suba como empleados públicos un dólar, pero sube automáticamente todos los años. ¿Cuánto es eso? Alrededor de unos 400 millones de dólares. ¿Y por qué se produce eso? Por varias razones. Una, por la que le acabo de citar. Y la otra es porque el grueso del sector público es Fuerzas Armadas, Policía, Educación, Salud. Y en todos esos sectores hay categorías. Y cada año los funcionarios suben de categoría. Entonces el maestro que está en escala 13 pasa a la escala 14. El que tiene un rango en la policía pasa al siguiente nivel y gana más. Entonces, automáticamente hay eso. Y si usted a eso encima le suma una decisión de salario básico, cuando el problema del país no es el salario, es que no hay trabajo, lo que genera es una seria dificultad poder hacer una reducción del gasto público. Yo he dicho algunas veces lo siguiente. Fíjese, entre el año 2000 y 2006, con la dolarización ya aplicándose, el gasto público agregado respecto al PIB fue del 21% en promedio. ¿Y por qué hago con respecto al PIB? Para que sean comparables las cifras, para que puedan compararse periodos distintos. Eso subió al año 2014 al 44%, fíjese, del 21 al 44. Y después se ha ido reduciendo un poco y ahora estamos alrededor del 38%. Pero el 38 con el 21 es abismal la diferencia, pregunto yo. En esa proporción han subido la calidad de los servicios públicos en el Ecuador, en salud, en educación, yo creo que no. Entonces no es un tema solamente de darle más plata o de gastar más, sino hay un problema serio de administración y de gestión.
1: Para economista, ¿cuánto incide los bonos, bonos que ya existían y los bonos nuevos que ha propuesto y ha planteado esta administración, el bono raíces, que son incentivos económicos a los pequeños productores, las becas Jóvenes del Nuevo Ecuador, el incentivo Emprende, Jóvenes en Acción también, que se les entregaba alrededor de $400 a los jóvenes que participaban, y otros bonos de contingencia. Esto, ¿qué impacto tiene?
22: A ver, los subsidios han crecido, efectivamente, lo que usted menciona, y no solo esos. Están los subsidios de compensación por la reducción del subsidio a los derivados de combustibles. Ahí también hay un subsidio porque se ha dado ciertas compensaciones también. El 70% de lo que se gasta en subsidios, que es más de $2,000 millones al año, es en los derivados. Eso algo se ha reducido con la decisión que se ha venido adoptando. Y ese es el impacto que tenemos. ¿Eso qué es? Gasto público también. Uh-huh. Y así podemos seguir asignando. El tema de que la obesidad estatal nos demanda más deuda, cuando usted contrata deuda tiene que pagar intereses. Y cuando sube la deuda, suben los intereses. ¿Qué son los intereses? Gasto público también. Entonces, a lo que voy es que si usted se pone a analizar mucho de lo que está ocurriendo, tiene la misma raíz, tiene el mismo origen. Un Estado que gasta demasiado, que no le alcanza la plata y que no provee servicios públicos adecuados a la ciudadanía. Entonces, algo está mal, algo no funciona. La repartición de gasto a los gobiernos seccionales, se acaba de aprobar hace poco una ley para que cambie la estructura, que sea 70% gasto inversión y 30% en gasto. Habrá que ver, ojalá se cumpla. La intención no es mala, pero habrá que ver en los resultados también. Y así le puedo ir citando una serie de elementos. En este periodo, en el 26 de enero, mayo, los 5 primeros meses, que es la última cifra disponible, hay un ingreso importante para el presupuesto, producto de aumento de autorretenciones, que eso ha generado el impacto. El pago del impuesto a la renta, que acuérdese que se paga eso en los meses de abril de cada uno de los años, y es un ingreso significativo. Y el aumento del precio del petróleo, pues, por el tema de la guerra del Medio Oriente. Entonces, todo eso ha ayudado para enero, mayo, pero la proyección hacia adelante no es la mejor, y por esa razón tenemos que presumir que el gobierno va a tener que tomar decisiones en materia fiscal para que ese déficit proyectado en más de $5,000 millones nuevamente para este año se vaya reduciendo hasta alcanzar la meta del superávit fiscal que está puesto para el año 28.
0: Con vista a pozo, más que...
22: Veamos
0: más que,
22: qué ocurre ahí.
0: Más que una afirmación, quiero hacerle una pregunta. Está efectivamente entre los pedidos del Fondo Monetario Internacional que Ecuador reduzca en algo más de 500 millones, 552 millones es la cifra, en masa salarial este año. ¿Hay realmente este pedido? ¿Qué grado de compromiso tiene Ecuador adquirido sobre este tema? ¿Es factible? ¿Y qué efectos se darían en caso de que efectivamente esa masa salarial sea reducida en ese monto?
22: Hay un objetivo anual de reducción del desequilibrio fiscal. Y eso pasa por decisiones como la que usted acaba de citar. El tema, parecería que entre diciembre y enero de este año se han tomado algunas decisiones. Pero eso no quiere decir necesariamente, por ejemplo, que usted despida personal. Puede ser que eso pase por la línea de que no se llenan vacantes por jubilaciones, por ejemplo, o no se llenan vacantes por renuncias. Y ahí puede usted generar un menor gasto en sueldos y salarios sin necesidad de entrar en un proceso agresivo de salida de personal. Pero ese es un tema que habrá que verlo si se va a mantener. Yo tengo la información para el periodo entre diciembre y enero, donde parecería que sí han salido alrededor de 7,000 personas, pero eso habrá que verlo en la práctica, en el gasto del periodo que le estoy diciendo, enero-mayo, que es la última cifra. Tenemos en sueldos una reducción de 1%, 1.6% para ser exacto. Le doy el número, $3,953 millones de enero-mayo del 25, $3,888 millones de enero-mayo del 26, 1.6% menos. Pero el año pasado, en todo el año, subió, en cambio. Entonces, uno tiene que ver si estos procesos se mantienen, son permanentes o simplemente aplican para periodos cortos.
1: Pero además, economista, respecto de la salida de funcionarios, preocupa mucho de qué sectores están saliendo. Ahora el sector de la salud, que atraviesa una crisis profunda, ha denunciado la salida de una gran cantidad de personas, pero no solo del área administrativa, que de hecho será importante también, sino también médicos especialistas, enfermeras, enfermeros, auxiliares. Es decir, ¿hacia dónde nos debe preocupar, hacia dónde apunta esta salida de personal?
22: A ver, obviamente que importa qué tipo de

0: por ejemplo, o en el Eugenio Espejo, tiene que esperar meses para que le puedan atender. Y hay otros hospitales públicos también que tienen subutilización de recursos. Tiene problemas inclusive hasta de ocupación.
1: Los expertos dicen
0: Entonces,
1: que el problema se inicia en los centros de salud, en los servicios primarios, que tienen una enorme ineficiencia.
0: así es, entonces sí hay aquí un poco de todo, por ponerlo así. Sí puede haber exceso de personal, sin duda, en algunos casos, inclusive del personal de atención de salud. Y puede haber necesidad en otros. Pero todo eso, ¿qué significa? Un problema de gestión, un problema de
1: Habemos
0: administración. Entonces, no
1: economistas.
0: hay cómo sacar una conclusión muy rápida y decir que están saliendo solo el personal estrictamente necesario. No creo que el gobierno sea tan irracional que tiene un problema de salud y necesita gente y vote esa gente. Eso, o sea, me causa trabajo pensar que eso es así. Pero
1: Quisiera
0: sí puede haber excesos en esos sectores también.
1: solicitarle su visión sobre el corto plazo. Corto plazo, me refiero a este segundo semestre del 2026. ¿Qué sectores podrían sostener el crecimiento en este contexto que se perfila de inseguridad? Sabemos en el tema de seguridad lo que se ha decidido el día de ayer y por qué razones. En los eventuales apagones, muchos expertos señalan que son inevitables y que estos llegarán. Y en la caída petrolera que se está dando ya, ahora sí, ejecutándose en Hormuz y la zona del Golfo, Camdepe vaticinaba a través de sus dirigentes que el precio de los combustibles deberían bajar vertiginosamente aquí en Ecuador. El tema es con qué efectos. La pregunta, ¿cuáles son las perspectivas de este segundo semestre?
0: Buena pregunta, Gustavo. No hay claridad si lo que se ha venido acumulando a lo largo de este periodo, me refiero a estos meses del año 26, producto de la guerra y del subsidio que tiene el Ecuador todavía, a pesar de las bandas que aplica para el precio de los derivados, se pueda dé espacio para levantar ahora algunas restricciones o que baje el precio de los derivados en el plazo corto. Si esto se compensa, estoy especulando en el ejemplo. Si esto se compensa en 1 o 2 meses, podría ser que, si continúa el clima de paz, pongámoslo así, en Medio Oriente y el precio del petróleo se estabiliza, que ha bajado, por cierto, ya no está en $100, estamos hablando de 80. Eso puede dar lugar a una reducción gradual probablemente del precio de los derivados. El gran problema de esto es que la producción de petróleo en el Ecuador conspira contra esto, porque no nos podemos beneficiar de un apoyo en el sector y el tema de la refinación igual. Yo oigo anuncios que va a haber aumento de montos de refinación para reducir la importación de derivados, que eso nos afecta. Pero esos son anuncios, todavía al menos en los números eso no se expresa. Entonces, yo le diría, le veo que no lo van a hacer tan a corto plazo, pero pienso que lo van a poder hacer dependiendo qué pase con el tema del problema en Medio Oriente, tal vez en un par de meses. Sí creo que vale la pena anticipar que puede haber un impacto político también por la decisión que se adopte. Si nos acercamos al tema de las elecciones seccionales, puede eso empujar a que el gobierno con un interés político, y no lo estoy criticando, simplemente estoy explicando, pueda dar lugar a un ajuste hacia abajo del precio de los derivados, por lo que eso le puede rebotar favorablemente en un proceso electoral próximo. Pero eso es una especulación mía. Habrá que ver si lo hace o no, pero en el tema técnico creo que va por ahí. Yo creo que esto se decidirá, pero no necesariamente mañana, sino van a esperar un poquito.
1: Hay cifras que siguen dándose sobre la caída del riesgo país, algo por debajo de ya de los 400 puntos, me parece que 380 por allí se reportaba recientemente. Quisiera preguntarle, basándonos en esto, ¿qué efectos está dando en la inversión privada en Ecuador? ¿Y qué señales necesita el sector privado para reactivar la inversión en este entorno de otro tipo de riesgos sobre los que hemos hablado, creciente?

0: las únicas cifras que hemos escuchado al presidente de la República, que además tenían que ser contrastadas y lo hicieron varias verificadoras poniendo en duda, eran grandes inversiones en minería, lamentablemente en ese tipo de actividad con enormes pasivos ambientales.
1: Bueno, hay un comportamiento favorable de las exportaciones no petroleras, donde están incluidas las exportaciones mineras y el de los otros productos. Nos ha ido bien en banano, nos ha ido bien en camarón, nos ha ido bien en café. Cacao nos fue menos bien que el año pasado, pero porque hubo un repunte del precio y ahora el precio ya se redujo en el mercado internacional. Entonces, desde ese punto de vista, las exportaciones han sido para el Ecuador favorable. El riesgo país es bueno, pero el riesgo país mide mucho la capacidad de pago de la deuda. Y claro, con unas reservas de 12 mil millones de dólares, hay bastante posibilidad de que el Ecuador no incumpla el pago de sus obligaciones. Y por esa razón, el riesgo país ha continuado de alguna manera reduciéndose. Pero eso no garantiza la inversión. Eso no da seguridad de la inversión, porque hay otros factores que están por afuera de eso, pero que afectan. El tema de la seguridad, es difícil atraer inversión en un país inseguro, así de simple. Hay un problema que sigue estando vigente, que el Ecuador tiene permanentemente cambios tributarios. La inestabilidad tributaria es una restricción a la inversión y estamos todos los años cambiando las normas. Y sin esa certidumbre también es complicado. No hemos avanzado en la reforma laboral, que es una restricción también para la inversión privada, sobre todo. Ese es un tema que está ahí. Seguimos con el impuesto a la salida de divisas, que es una restricción al libre flujo de capitales y para el inversionista es un problema. Y la justicia sigue siendo cuestionable. Es decir, estos otros factores no permiten que, a pesar de que baje el riesgo país, la inversión se vea estimulada. Fíjese algo con esto. Simplemente cierro esta parte. El año anterior tuvimos alrededor de 1.200 millones de inversión extranjera directa. Creció en 190% la inversión respecto al año previo. Me refiero al año 24 sería. Pero esos 1.200 es menos del 1% del PIB en inversión extranjera, y los países vecinos tienen alrededor del 3 y el 4% del PIB en inversión extranjera. Es decir, a pesar de que creció en esa proporción, sigue siendo una cifra pequeña. Y la mejor prueba de lo que estoy diciendo es que la expectativa de crecimiento económico este año es del 2 y el del 2,5%, que es una cifra insuficiente para lo que el país necesita.
0: Economista Pozo, aunque hemos recibido explicaciones de usted y otros economistas en el sentido de que el bajo riesgo país no mide sino la capacidad de intenciones de pago de la deuda, quisiera preguntarle cómo se compatibiliza este atractivo de Ecuador por el bajo riesgo país, por las razones que utiliza el gobierno para intentar atraer inversión extranjera, con el decreto de un estado de excepción con grave conmoción interna en la mitad del país.
1: Yo creo que no hay mucha sindéresis entre la una cosa y la otra. No quiero quitar de la mesa la necesidad de que el gobierno haga todo lo que tenga que hacer en materia de seguridad. Y en eso no creo que habrá objetos. Podemos discutir si es el mejor mecanismo lo que se está haciendo, lo que se ha venido haciendo, podemos discutir, pero luchar contra el problema de la seguridad, obviamente que es una responsabilidad primaria y fundamental del gobierno. Ahora, eso en la práctica, obviamente que no va en la línea de garantizar que se recupere la inversión por las razones que acabo yo mismo de citar. Es complicado atraer inversiones, inclusive en el ámbito nacional, en un clima de esa naturaleza. ¿Cómo usted se pone otro negocio, abre otra oficina o otro negocio de venta de productos en otro sitio si no sabe si le van a vacunar o le van a generar algún tipo de inseguridad? Simplemente dice, prefiero mantener lo que tengo y ojalá no me maten y sigo lo mismo y no me decido abrir por estos riesgos. Estoy poniendo un ejemplo medio primario, pero ilustra lo que también se ve a nivel externo. Me voy a meter en un país donde no sé lo que va a pasar en esa materia, más aún con lo que han vivido países que han sufrido lamentablemente un problema similar.
0: Entrando ya en la fase final de este diálogo tan interesante, economista Pozzo, por lo que usted nos dice, quisiera también preguntarle cómo le impresiona a usted el caso austral, la ATM Progen, lo que se está ventilando en tribunales, también en el ámbito de los juicios políticos en la Asamblea, esos contratos de emergencia. ¿Qué riesgos fiscales generan ese tipo de contratos? ¿Cuándo se ha escuchado que el gobierno estaría también ya caminando firme en negociaciones para traspasar al sector privado el campo Sacha?
1: Mientras más claros sean los procesos, mientras más diáfanas sean las informaciones, mejor. El Ecuador tiene que buscar transparentar las transacciones públicas, las negociaciones y los convenios públicos. En el caso, por ejemplo, esto tiene que aclararse y tiene que responsabilizarse a los que tengan que responsabilizarse, independiente de los rangos que hayan tenido. Esto es un tema de responsabilidad y genera más dudas que certezas. Y ojalá se aclare, ojalá no se quede ahí tras bastidores este problema. Y en los otros, tiene que, como le digo, tiene que ser un proceso absolutamente de comunicación diáfana, directa, transparente a la ciudadanía para generarle la confianza de que estos procesos son los adecuados. Capaz podemos diferir o discrepar de si el Estado deba entregar o no al sector privado ciertas actividades. Yo creo que sí tiene que hacerlo, sobre todo en lo que se llaman actividades empresariales, por ponerle el nombre, porque el Estado no es empresario, pero esa es otra discusión. Pero lo que sí es verdad es que tienen que ser lo más transparentes posibles para la seguridad del propio gobierno.
0: La pregunta final, economista Pozzo, y aquí citando a un colega suyo muy destacado, Jaime Carrera, quien ha citado a su vez a un grupo de economistas que él representa, ¿qué está pasando con el IES? Él ha dicho en declaraciones públicas de que esa deuda del Estado con el IES, que era de 28 mil millones de dólares como cifra oficial, ha subido a 42 mil millones de dólares. No solo deuda, sino por falta de pago de importantísimos rubros, pero esa es la cifra que él ha citado. Y hablando ya del uso de dineros del IES para financiar actividades del Estado en el gasto corriente, ha señalado que en el primer semestre casi 2 mil millones de dólares más ha utilizado el gobierno de dineros del IES. ¿Qué conoce usted sobre este tema?
1: Bueno, hay varios temas aquí. Uno, el problema del seguro social es un problema del seguro, de la institución, pero también es un problema fiscal. Tiene esos dos componentes, llamémoslo así. Por lo tanto, la reforma a la seguridad social, tanto en el ámbito pensional cuanto en el ámbito de salud, porque el seguro en el Ecuador tiene esos dos tipos de prestaciones, es un tema urgente que lamentablemente sigue estando ahí en algún escritorio los insumos que se prepararon para promover una reforma. Esto es un tema que puede reventar en cualquier momento. Segundo, la relación entre el Estado y el seguro social va por varias vías. Está el tema de la deuda interna, donde la mayoría es la deuda que tiene el Estado con la seguridad social. Es la deuda en temas de salud, por enfermedades catastróficas, monto que no está todavía cerrado ni cuantificado, pero se calcula que supera ampliamente los 5 mil millones de dólares. Está el tema de el aporte del Estado a las pensiones, ese 40% que estábamos mencionando. Es decir, existen múltiples encadenamientos, pero ninguno de esos se va a poder destrabar y facilitar y empezar a limpiar el proceso de la deuda si no hay reforma. Porque la reforma es lo único que le va a permitir darle sostenibilidad. Que el Estado sigue necesitando fondos y busca por varias vías que este proceso se dé, sí. El Estado sigue buscando recursos de varias vías, y una de esas es precisamente el tema de la liquidez de la seguridad social.
0: La cifra ya de no los alcanza 42, la plata. perdóneme la interrupción, la cifra de los 42 mil millones de deuda o de creencias del Estado con el IES, ¿le suena a usted coherente lo expresado por el economista Carrera?
1: Sí, yo estoy de acuerdo, lo hemos analizado en el Observatorio Fiscal, del cual yo también soy miembro. Hemos revisado, yo diría, todos los meses estamos revisando temas de la seguridad social, y en ese sentido estoy bastante cercano a la información que Jaime ha proporcionado, pero también depende de cómo, qué principio le consideremos. Pensemos que toda esa deuda no es que el día de mañana le va a girar un cheque el gobierno y le va a pagar al seguro, porque si haría eso, asumiendo que tenga los recursos, que no los tiene, sin la reforma le estaría haciendo un daño. Si usted no hace la reforma, no puede arreglar lo otro tampoco. Entonces yo creo que se requiere la reforma. Fíjese, el aporte del Estado en el 40%, usted le tiene que poner un techo, porque si usted le proyecta eso a los próximos 2-3 años, eso va a ser de 5 o 6 mil millones de dólares en un plazo corto. Y el ministro de Economía que esté ese rato, así le ponga la pistola en la cabeza, no va a poder pagar. Entonces todo eso tiene que irse regulando de alguna manera. No es fácil, son temas espinosos políticamente inclusive, y algunos requieren reforma constitucional. Lo que no podemos darnos de lujo es de quebrarle a la seguridad social. Que por cierto, no es solo de la del IES, ¿eh? Aquí hay problemas terribles en Expol y también en las Fuerzas Armadas y de la Policía Nacional. Bien.
0: Muchísimas gracias por habernos acompañado, economista Pozo.
1: A la orden, muchas gracias.
0: Declaraciones de Mauricio Pozo, PhD, exministro de Economía en 2 gobiernos. Son las 8:18.
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11: Son las 8 de la mañana con 21 minutos. Regresamos de la pausa comercial. Continuamos con el desarrollo de la información. El exgerente general de la empresa de movilidad de MOVEP denunció 3 nuevos presuntos casos de corrupción en el GAD de Cuenca. Darío Ordóñez señaló que uno de estos casos estaría relacionado con un contrato de la empresa pública municipal EMAG-EP que presentaría un supuesto sobreprecio. Los otros 2 involucran a la Guardia Ciudadana, donde se habrían realizado aumentos salariales en áreas administrativas, recortes a choferes y una presunta contratación con documentos falsos.
12: El exgerente de la EMOV, Darío Ordóñez, denunció 3 nuevos presuntos casos de corrupción dentro del municipio de Cuenca.
13: El primer caso, llamado el caso Basura, este es un proceso contractual de alquiler de maquinaria para la operación del relleno sanitario de Pichacay. Allí, este proceso que está ya lanzado en el portal de la CERCOP tiene un valor de aproximadamente 6 millones de dólares. Un sobreprecio de 2 millones y medio de dólares. ¿Qué es lo que le quiero sugerir a la señora alcaldesa? Que este tema sea administrado directamente por la EMAC, no dándole a un privado, para que el privado, en definitiva, incremente su patrimonio. No, este es servicio público. Aquí hay que ahorrar. Cuando la propia MAG, al decir de ellos, manifiestan que están golpeados económicamente por la tasa de recolección de basura y todo aquello. El caso sube y baja. Esto se da en la Guardia Ciudadana, señores periodistas. Se incrementan los sueldos de los empleados administrativos de la Guardia Ciudadana. Más o menos 20, 25 empleados administrativos. Pasan a ganar de 700 a 900, de 800 a 1000, de 1200 a 1400. En fin, aquí está el detalle. Sin embargo, el mismo señor Tosi, en esta otra resolución, les baja de sueldo a los choferes de la Guardia Ciudadana, a 9 choferes. Cuando los derechos de los trabajadores son intangibles, cuando los sueldos no se pueden tocar, peor, disminuir o rebajar. ¿Y qué pasa con los 300 guardias ciudadanos? Ellos sí, que es la razón de ser precisamente de la Guardia Ciudadana, a ellos no se les da, no, ni siquiera se les ha considerado para un incremento, para nada absolutamente. Y esto también es en la Guardia Ciudadana. En esta solicitud, es un concurso, en este concurso, uno de los oferentes le entrega al alcalde de Cuenca, al señor Zamora, diciendo que la persona que ha ganado este proceso ha presentado documentos falsos. ¿Qué hace la alcaldía de Cuenca? Archiva el caso. ¿Pero qué resulta? Que aquí están los documentos que acreditan y prueban la falsificación de documentos que se presentaron supuestamente de instructores que estaban capacitados y que habían sido a su vez docentes y profesores de la Policía Nacional, y la Policía Nacional certifica que jamás ellos han sido profesores de la Policía Nacional. Y sin embargo de eso, el alcalde de Cuenca lo que hizo fue archivar el caso. Es decir, se entregó a una empresa que presenta documentos falsos y se cumplió lamentablemente ese proceso de contratación pública validando documentos falsos, como acabamos ya de describir.
12: Para el noticiario de Antena 1, reportó Jorge Isaac Peña.
0: Y aunque parecería ser la intención la de hacer leña de árbol caído, en realidad el proceso de adjudicación de un contrato para el Colegio Febres Cordero, el ex Colegio Febres Cordero, vuelve al tapete de lo público. Se investigará esta asignación de contrato.
11: Pues hay una tensión ya conocida en la obra pública ecuatoriana, la distancia entre la importancia patrimonial de un proyecto y la solvencia real de quienes lo ejecutan. El consorcio Renacer obtuvo un contrato de más de 9 millones de dólares para intervenir en esta edificación emblemática de la ciudad, pero los antecedentes de sus integrantes, según la investigación periodística que se ha hecho ya pública, están marcados por fallas estructurales, sobrecostos y procesos judiciales vinculados a obras ejecutadas en Manabí durante el correísmo. Esa trayectoria, documentada por informes de la Contraloría y por investigaciones previas, plantea dudas razonables sobre la idoneidad técnica y ética del consorcio.
0: La publicación la hizo el periodista John Machado hace algunas semanas antes de que se perfile lo que ha sucedido ya, la separación del alcalde. Estaba el hecho, de hecho, estaba el tema sobre la mesa, pero no tiene una relación directa con lo que sucede hoy. Ese análisis subrayaba que Renacer no es una empresa nueva, sino una reconfiguración de actores que ya han participado en proyectos estatales cuestionados. La práctica de reorganizar contratistas bajo nuevos consorcios para seguir accediendo a contratos públicos ha sido un patrón recurrente en el país, y Cuenca, de acuerdo con esa denuncia, no sería la excepción.
11: El riesgo es mayor porque la intervención en el ex Febres Cordero exige especialización, rigor técnico y controles estrictos. Cualquier error en un inmueble patrimonial es irreversible y compromete tanto la memoria urbana como los recursos públicos.
0: El trasfondo político también pesa. La columna sugería que la adjudicación refleja alianzas y silencios dentro del municipio, donde la necesidad de avanzar en obras emblemáticas termina imponiéndose sobre la evaluación de riesgos reputacionales. En un contexto nacional donde empresas con historial dudoso siguen accediendo a contratos, la decisión municipal parecería reproducir un sistema que privilegia la continuidad de ciertos contratistas por encima de la transparencia y la prevención.
11: En este escenario, las preguntas abiertas son esenciales. ¿Quiénes integran Renacer? ¿Qué vínculos tienen con obras fallidas? ¿Qué alertas técnicas existieron? ¿Y por qué no se aplicaron filtros más estrictos? La restauración del Febres Cordero no es solo un proyecto arquitectónico, es una prueba de la capacidad de Cuenca para proteger su patrimonio sin repetir los errores que han marcado la obra pública en el país.
0: El día de ayer, la concejal Jenny Bermeo señaló que este tema será llevado formalmente a fiscalización. Se inicia ya un proceso.
14: Febres Cordero es un tema con mucho cariño que tiene la ciudad hacia ese lugar, sobre todo por el tema del monumento de pobres, pero siempre hay que precautelar también la seguridad de todos quienes asistan.
15: Las condiciones del ex colegio Febres Cordero, donde se planifica hacer varios partidos de exhibición de indoor este fin de semana, no serían las más indicadas, por lo que la concejal Jenny Bermeo, quien preside la Comisión de Seguridad, solicitó una inspección de riesgos.
14: Yo estoy pidiendo información sobre ese tema, que me he enterado recién el día miércoles en la mesa de operativos interinstitucionales y en la mesa de planes de contingencia. El problema es que a nosotros sí nos preocupa, porque hacer un evento público en un local que está bastante, digamos que, con riesgo. Yo he pedido la semana anterior, el día miércoles de la semana anterior, que se pueda hacer una inspección con riesgos y se dé un informe si es factible o no hacerse este evento. Entiendo que el Febres Cordero es un tema con mucho cariño que tiene la ciudad hacia ese lugar, sobre todo por el tema del Mundialito de Pobres, pero siempre hay que precautelar también la seguridad de todos quienes asistan. Se habla de unos 100, 200 asistentes y un local que está prácticamente muy destruido por el tiempo y también por las obras, creo que no es conveniente, pero estaremos pidiendo y sobre todo hablando con la señora vicealcaldesa, que me parece que es quien está manejando este evento. Es un local municipal, obviamente se utilizaron como bodegas, pero lastimosamente el local está muy devastado por el tiempo, está muy desgastado también el tema del piso, entonces ciertas cosas se pudieron, ciertos aulas, digamos que eran antiguas ahí, se pudieron utilizar para el tema de bodegas, pero luego se ocupó nada más para el tema de parqueaderos para los carros municipales.
15: La concejal señaló que también está fiscalizando la restauración de este inmueble patrimonial, pues habría recibido denuncias que dejarían en entredicho la reputación del contratista.
14: Hemos recibido algunas denuncias sobre el contratista de este proyecto. Hemos estado la semana anterior recabando un poco de información y obviamente pidiendo también que las denuncias se pongan por escrito de lo que se aduce del contratista. En este sentido, el día de hoy vamos a pedir información sobre todo del proceso para la adjudicación de este importante proyecto, sin duda para la ciudad, pero que se lo tiene que hacer según las normas que manda la ley. Estamos nosotros solicitando, el tema de Contraloría se demora un poquito más, pero más bien estamos recabando por otros lados la información y, como digo, cuando tengamos ya el expediente listo, el día de hoy se va a pedir internamente la información al municipio de Cuenca sobre el proceso para adjudicar el contrato, que tiene que ser de una manera obviamente transparente para que no quede ninguna duda a la ciudadanía. De igual manera, estamos haciendo otras fiscalizaciones también de obras, sobre todo que la creo que la denuncia es muy importante para nosotros como concejales, porque son bastantes frentes de trabajo que se encuentran en la ciudad, pero si tenemos alguna alerta, pues también es una luz para nosotros para poder empezar a pedir documentación también respectiva.
15: Para el noticiario de Antena 1, reportó Jorge Isaac Peña.
0: Estaremos en instantes, luego de un breve corte comercial, dialogando con el general Luis Altamirano, experto en seguridad militar en ejercicio pasivo, para analizar el último decreto relacionado con la seguridad y el estado de excepción del presidente de la República. Son las 8:32.
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0: La inclusión de una frase en el último decreto presidencial que impuso nuevamente un estado de excepción en 10 provincias del país, incluyendo en este caso la provincia de La Suay, vino matizada por una frase que lleva a reflexión y análisis: grave conmoción interna. Es uno de los argumentos del decreto del presidente de la República. Y aunque no son cifras oficiales, justamente por estas inquietudes de el por qué la forma de este decreto, expertos en Ecuador afirman que Ecuador registró 850 asesinatos en la primera quincena de junio de 2026. Una cifra que lleva a lógicas dudas si se sigue la estadística que lamentablemente se va dando en Ecuador. Sin embargo, esta afirmación la hizo una de las expertas en el tema de seguridad, Michelle Maffei, quien tiene un pasado académico en la Universidad San Francisco de Quito y en la Flaxo. Escuchemos parte de sus declaraciones.
1: Reiterar lo que dije al momento que se terminó el segundo toque de queda aquí en Guayaquil, que fue hace un mes atrás aproximadamente, más o menos. Y todos los especialistas en crimen organizado advertimos de que los toques de queda y evidentemente los estados de excepción, lo que iban a generar es un efecto globo, que lo que normalmente denominamos. ¿Cuál es el efecto globo? Lo que terminó sucediendo en los primeros 12 días de junio, que se destapó la tasa de homicidios y lamentablemente en 12 días a nivel nacional hubo aproximadamente 853 muertes violentas. Lamentablemente el promedio solamente de junio te genera un promedio de 70 muertos al día y durante los toques de queda y el estado de excepción hasta...
0: Cifras realmente catastróficas la que ha mencionado la experta Michelle Maffei. Sin embargo, reiteramos, son cifras que nos llevan a una lógica duda, pues el último corte amplio de homicidios publicado por la prensa con datos oficiales de la policía indicaba que entre enero y el 22 de marzo de 2026 hubo 1857 asesinatos con un promedio de 24,1 homicidios, no más de 70, como señala la experta. Esto a escala nacional. Esto implica que un escenario similar una semana rondaría entre 150 y 180 homicidios, no 850. La afirmación de que hubo 850 asesinatos en la primera semana de junio no está respaldada, hay que decirlo, por fuentes oficiales, más allá de la entrevista y las afirmaciones que acabamos de escuchar. No aparece, de hecho, en los reportes públicos del Ministerio del Interior, la Policía Nacional, ni en coberturas verificadas. Se sugiere, sí, conmoción interna grave en el decreto del presidente de la República. Una cifra que en todo caso debe ser leída con cautela, pero no descartada de plano, pues tampoco contradice datos oficiales acumulados y sí refleja la aceleración de la violencia en zonas rojas, que habrían sido las que, o lo que ha motivado el nuevo estado de excepción.
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0: Son las 8:39. Damos la bienvenida al general Luis Altamirano. Él es experto en seguridad militar en ejercicio pasivo. General Altamirano, bienvenido ante este nuevo estado de excepción con las connotaciones que hemos señalado para nuestra audiencia. En la introducción quisiera preguntarle cómo debería interpretarse esta cifra no verificada de 850 asesinatos en dos semanas de junio. ¿Qué asidero tiene esto y otros referentes en los cuales se pueda dar validez, verificar esta cifra? Y de ser así, ¿qué riesgos implicaría que datos no oficiales circulen como si fueran certezas?
3: Bueno, Gustavo, buenos días, muchas gracias por la invitación. Un saludo cordial a la audiencia. Yo creo que es importante siempre referenciarnos a trabajos que realizan organizaciones que justamente tienen sus metodologías y tienen su procesamiento a través de los datos oficiales, tanto que son provistos por la Policía Nacional Y especialmente por la Fiscalía General del Estado, en donde uno puede consultar, hacer el trabajo, lógicamente, de procesamiento de los mismos y tener una imagen, por lo menos, de las estadísticas oficiales. No, no creo que es adecuado el especular datos, especialmente cuando no proviene de un procesamiento que sea de carácter técnico. Mire, los datos que yo manejo hasta el mes de abril, oficialmente desde la Fiscalía General del Estado, prácticamente nos señala una reducción en la tasa de homicidios casi en el orden del 12%, que tampoco representa un gran logro, porque tenemos la violencia y no es que la delincuencia organizada y la delincuencia común es una fábrica que tiene un procesamiento uniforme. Y tiene unos resultados uniformes. Esto se debe a varios factores. Lo que hay que entender es que estamos en un ambiente de violencia, que no hay una capacidad de control por parte del Estado, que hay una serie de elementos estructurales que siguen empujando esta violencia. Hemos tenido disminuciones importantes en términos de lo que es el secuestro extorsivo. Estábamos hablando en el orden de un 10%, una disminución, digamos, del 25%. En términos de lo que son extorsiones, una disminución del 25%. Y de igual forma, en otro tipo de delitos, en los delitos de la propiedad, pero aquí también tenemos que hacernos la pregunta, ¿cuánto de estos delitos realmente se presentan noticia de denuncia? Y en el país, primero que no hay una política pública en términos de lo que se señala política pública, es decir, que sea accesible para saber cuál es el camino que se ha decidido, cuáles son las metas, cuáles son los objetivos, cuáles son las estrategias. Y esto no devela absolutamente nada de elementos de carácter reservado, pero en el país no existe. Recuerde que el Plan Nacional de Seguridad Integral hasta ahora no ha sido presentado, ni en el primer mandato, ni en el segundo mandato, más allá de las disposiciones legales que está establecido en la propia Ley de Seguridad Pública del Estado, que establece que 30 días, digamos 90 días después de presentado el Plan Nacional de Desarrollo, se tiene que presentar el Plan Nacional de Seguridad Integral. Entonces, no sabemos cuál es el camino que se ha tomado. Podemos intuir, porque es un camino que mezcla justamente las narrativas de carácter de la seguridad, en términos de que algo estamos haciendo, de que estamos avanzando, pero no es una narrativa que nos diga cuáles son los hitos, las líneas estratégicas, cuáles son los centros de atención que se está buscando a atender. Entonces, tenemos un uso político de la violencia combinado con una serie de narrativas digitales, Gustavo.
0: Claro, usted y con toda razón decía, no se debe, no se puede especular en esta cifra. La hemos mencionado porque fue pública y transmitida en un espacio de retransmisión de esta misma emisora, pero sí nos ha llamado la atención de esa cita a un estado grave de conmoción interna del país que se ha puesto en el último decreto. En todo caso, con el tema de las cifras, como usted lo ha señalado, sí hay una reducción con respecto al año pasado. Si no me equivoco, la cifra terminó con en el orden de 50 homicidios diarios y con tendencias verificadas. Actualmente el promedio oficial sería de 24 homicidios diarios hasta el mes de marzo. Como usted señalaba, no es edificante el contar con esas cifras, pero en todo caso tampoco refleja esa aceleración. Ahora, la pregunta sería: ¿a qué se refiere el decreto con este estado de grave conmoción en el país?
3: Bueno, está dentro de las facultades del presidente en las cuatro causales, justamente para el establecimiento de un estado de excepción. Pero yo quisiera volver al tema anterior. Mire, en el 2023 nosotros cerramos con una tasa de homicidios de 46 homicidios cada 100.000 habitantes. En el 2024 se presentó como un gran logro del gobierno haber reducido a 38 homicidios. Pero en el 2025 terminamos con 51 homicidios cada 100.000 habitantes, cifras cerradas. Entonces, hay que tener una lectura comprensiva de estos datos, porque como le digo, no se puede interpretar que un punto menos, un punto más significa, o por un lado, un logro o significa una degradación. Estamos frente a un fenómeno complejo en donde tenemos otros elementos que se han ido invisibilizando, porque primero se va normalizando la violencia y hay sectores en los cuales ya poco importa. Y uno de esos es lo que pasa en las cárceles, porque ahí tenemos una violencia que no podemos ni siquiera cuantificar en términos de las causas de la muerte.
0: ¿En qué medida considera usted están controladas las cárceles?
3: Mire, el reportaje presentado por Tierra de Nadie y Conectas, por la periodista Caro Noroña, nos evidencia un panorama realmente dantesco. Porque tenemos muertes en el 2025 de 1.220 personas en las cárceles. Uno dice, bueno, pero veamos qué es lo que pasa. Cuando nosotros comparamos con las muertes en el 2024 en las cárceles, el total fue 321. O sea, estamos hablando de cuatro veces más. Pero cuando vemos que se introduce ya desde el 2023 una clasificación de muertes indeterminadas, uno se pregunta, ¿el Estado, que es responsable de las personas privadas de la libertad, no tiene la capacidad de determinar cuál fue la causa de la muerte de esas personas? En el 2023 tuvimos 88 muertes no determinadas. En el 2025 terminamos con 448 muertes. Y tenemos una muerte por goteo, porque esta muerte por goteo se da primero por el debilitamiento en términos de la salud de las personas, por la falta de alimentación, por el propio control de la alimentación que siguen teniendo al interior organizaciones delictivas, que eso lo muestra el reportaje. Entonces, pasar de 88 muertes no determinadas, primero que esta categoría no debiera existir, a 448 muertes nos debe llamar la atención. Pero las muertes naturales, mire, para darle una cifra, 2023 tuvimos 25 muertes naturales en las cárceles. 2024 pasamos prácticamente a 175. Es decir, estamos hablando de siete veces más. Y en el 2025... cerramos con 566 muertes naturales. Entonces uno dice, aquí no hay proporción. No hay proporción. ¿Qué es lo que está pasando? ¿Es el servicio de alimentación? ¿Es la atención en términos del sistema de salud? Las cárceles se ve como el encierro de personas desechables. Y para mí el título del reportaje, Encerrados para Morir, lo muestra todo. Hay una responsabilidad y las personas que nos escuchan, Gustavo, tienen que estar conscientes que ir a la cárcel no significa que usted pueda ser un asesino contumaz o miembro de una banda delictiva. Les recuerdo, una cosa es el homicidio culposo y otra cosa es el homicidio doloso. ¿Qué pasa con una persona conduciendo su vehículo en una imprudencia o en una impericia, usar su celular, atropella a una persona, causa la muerte, va a la cárcel? Le estamos prácticamente dando sentencia de muerte. Y le estamos dando prácticamente una situación en donde para sobrevivir tiene que estar sujeto a un sistema extorsivo en donde el Estado no tiene control. Entonces estamos viendo todos los espacios grises del Estado en donde no ha habido avance alguno. Pero lo que hemos hecho es focalizar una política de seguridad no escrita a través de un guión narrativo comunicacional en donde prácticamente se vende el uso de la violencia como la gran solución al problema, la violencia del Estado, cuando vemos que hay una degradación en factores sociales, socioeconómicos, que a la final sigue produciendo esa desestructuración que generó la violencia en el país. Porque, mire, no podemos olvidarnos que el brote de violencia en el país se da cuando hay un estancamiento, hay una fase de estancamiento entre el 2016 y 2017, hay un fin del ciclo expansivo de la economía, hay una caída del precio del petróleo y después entramos en un retroceso estructural entre el 2017 y 2019. Hay ajustes fiscales, hay recortes sociales. Por eso que cuando ya llegó la pandemia, nos cogió ya debilitado en el sistema de salud. Y posteriormente lo que tenemos entre el 2020 y 2021 es lo que yo llamo una fractura social, porque hay un impacto de la pandemia que debilita aún más las condiciones socioeconómicas y genera también la expansión de grupos criminales.
0: Hay un punto muy, muy importante. Hay un punto muy importante, coronel Altamirano, sobre el que usted se ha referido, el tema de la comunicación, de qué dice, cómo, cuándo comunica el gobierno, y que lamentablemente es parte de esta narrativa que genera dudas. Han habido declaraciones oficiales sumamente graves, como aquellas expresadas, me parece que fue la señora ministra de Gobierno, afirmando de que no hay casos de tuberculosis en las cárceles, cuando se reportaban ya centenares de muertos también a través de otros canales oficiales, o aquella ligereza a las pocas horas del fallecimiento de la activista Mónica Silva, del ministro Reinberg, dando ya conclusiones sobre este tema. Lamentablemente, estos son los el tipo de declaraciones, de afirmaciones que se hacen desde el oficialismo por altos funcionarios del Estado, que muy poco derecho tienen a equivocarse. Tienen que verificar las cifras antes de darlas a conocer en ruedas de prensa, en declaraciones oficiales. Son estos temas los que llevan también a la duda y a la especulación.
3: Claro, lo que pasa, Gustavo, que vivimos un permanente, digamos, estado de incoherencia entre lo que se dice, los hechos reales, y también lo que se va a hacer. Entonces, se es selectivo con las cifras, y de igual forma hay una intencionalidad en la construcción de determinadas narrativas, ya sea para reducir el impacto o amplificar el efecto de una acción que puede ser catalogada como positiva. Mire, por ejemplo, en el 2000, o digamos, durante los estados de excepción que existieron los toques de queda, las cifras que se presentan, Gustavo, no sabemos si fueron a nivel nacional, es decir, no sabemos si fue en las provincias en donde se estableció el estado de excepción y los toques de queda. No sabemos si esas cifras corresponden a operaciones que se dieron durante el toque de queda de 11 de la noche a 5 de la mañana. No, se presentan de forma global. Pero aún así, presentadas de forma global, por ejemplo, evidenciaba en algunos datos, en términos de captura o de comiso de drogas, que la cifra era inferior al promedio mensual considerando el decomiso de drogas del año 2025. Cuando uno ve la cantidad de armas decomisadas, esta era inferior al promedio mensual de las armas que se venían decomisando en el 2025. Entonces la pregunta es, ¿cuál es el uso del estado de excepción? Entonces claramente vivimos, y es penoso decirlo, en un estado de propaganda que informa lo que le conviene, pero que no interpreta, porque las interpretaciones se hacen de acuerdo a la necesidad. Cuando tuvimos el año anterior, cerramos con una captura, por ejemplo, en decomiso de drogas, inferior a la que se venía dando en el 2024, y yo no critico esto, porque una captura inferior puede ser porque hemos sido más disuasivos, pero también porque hemos sido ineficientes. Puede obedecerse a varios factores, puede ser que nuestra ruta deja de ser atractiva y comienzan a existir otras rutas alternativas para grupos delictivos colombianos. Puede ser, pero no se presenta porque no se quiere interpretar la cifra. Presenta lo que tienen.
0: Hablando justamente de cifras oficiales e interpretaciones, y reitero, es una cifra oficial la que se ha dado, de que más del 95% de los homicidios del país se concentran en 10 provincias. ¿Qué revelaría esto sobre la capacidad del Estado para controlar y la capacidad operativa de las bandas?
3: Mire, lo que está revelando estas cifras es que esta concentración de la violencia está ligada exclusivamente con organizaciones de crimen organizado locales, con nexos internacionales, porque a la final son las rutas y los corredores por los cuales se mueve la droga. Usted no va a tener este nivel de cifras. Inclusive cuando uno revisa las estadísticas, dice, oye, ha habido un crecimiento muy importante en Zamora, ha habido un crecimiento muy importante, por ejemplo, en Morona, Santiago. Pero cuando vemos ya los datos en términos de la cantidad, nacionalmente no representa prácticamente nada. Entonces, esto está relacionado con toda esta cadena de producción, el paso a través de las fronteras, las rutas de desplazamiento y, lógicamente, la cercanía a los puertos, o también la cercanía, lógicamente, a los lugares en donde se utilizan estas lanchas, a veces sumergibles, para el traslado de la droga por mar. Entonces, está relacionado íntimamente con este elemento.
0: ¿Qué lectura tendría usted, coronel Altamirano, sobre la inclusión de la provincia de El Azuay entre estas 10 provincias? Usualmente se ha hecho solamente a un cantón, pero ahora se ha incluido a la provincia de El Azuay. ¿Qué dice esto sobre la expansión de el crimen de las bandas organizadas en el país?
3: Mire, yo he venido manteniendo una posición en términos de que la seguridad se está utilizando también como una herramienta y una muletilla de carácter político. Y los estados de excepción se han utilizado como elementos de control social. Cuando vemos los estados de excepción en donde se aplicó el toque de queda, son coincidentes con dos situaciones que se dieron en el país. Por un lado, la creciente insatisfacción por la detención del alcalde Aquiles Álvarez en Guayaquil, que generó ya cierto tensiones sociales de marchas y una serie de situaciones, y se presenta el estado de excepción, coincidentemente. Pero lo propio pasa cuando habían algunas voces que anunciaban, antes de que se cumpla el primer año de este segundo periodo, de la revocatoria de mandato, venía el primero de mayo, bueno, y se anuncia que vamos a tener un estado de excepción a partir del, me parece que era el 4 de mayo, o el 3 de mayo, a la medianoche. Entonces, hay una coincidencia con respecto a algunos elementos para utilizar los estados de excepción como aspectos de control social. Y yo no descarto que la inclusión de la provincia de El Azuay sea justamente como parte de estos mecanismos de ejercicio de control social, justamente por lo que ha ocurrido en términos de la no posibilidad de participación del actual alcalde de Cuenca. O sea, hay una serie de elementos que hay que leerlos con mucho cuidado, pero me parece que es coincidente a estos aspectos.
0: Ahora, esto de grave conmoción interna, ¿qué explicaciones tiene? Pues este es un tema de carácter técnico que está en la Constitución, entiendo que está en algunas de las leyes del país, pero sobre todo hay interpretaciones de este concepto por parte de la Corte Constitucional, que entre otras cosas, cuando se utiliza este concepto, exige pruebas.
3: Claro, mire, por un lado es una facultad que está establecida en el artículo 165, el movilizar a las Fuerzas Armadas en apoyo, suspender o limitar, digamos, algunos derechos como la inviolabilidad de domicilio, correspondencia, e inclusive en este caso que no es el limitar la libertad de tránsito. Y establecer también determinadas zonas de seguridad, establecer censura si es el caso. O sea, hay una serie de elementos que genera algunas herramientas, pero lo que es importante decir es que el uso de las Fuerzas Armadas bajo este elemento no se sujeta a las reglas del conflicto armado. Es decir, aquí nos rige el DIH, aquí lo que rige es la ley del uso legítimo de la fuerza, la ley orgánica de uso legítimo de la fuerza, que sigue generando un ambiente, yo digo, jurídico ambivalente para las Fuerzas Armadas en términos de la planificación de sus operaciones. Y esto está trayendo, yo digo, realmente factura. Ahora, en la práctica, el evidenciar esta grave conmoción interna me parece que no tiene el asidero. Es posible que la Corte Constitucional lo observe, pero la gran pregunta que me hago es, después de la modificación constitucional que tuvimos en el año 2024, hasta el día de hoy, no ha sido invocado esta posibilidad del empleo de las Fuerzas Armadas. Pero hay algo, Gustavo, que yo sí quiero mencionar, es que no estamos viendo el problema de forma integral. Tenemos graves problemas, no solo en términos de violencia, sino que tenemos graves problemas en términos sociales. Y ahí prácticamente no hay una mirada de la política de seguridad, por eso se habla de una seguridad integral. Y esta seguridad integral no se observa. Mire, la pobreza multidimensional ha tenido un crecimiento entre el 2024 y 2025. Estamos viendo los efectos que está teniendo estos incrementos de los combustibles y especialmente para los sectores menos favorecidos. Entonces uno se pregunta, bueno, ¿por qué no hay una inflación acelerada? Porque tenemos una economía dolarizada. Eso es lo que hay que entender. que el poder de compra en una economía dolarizada no se degrada porque no hay la espera de un shock en términos de un ajuste mediante la emisión de masa monetaria.
0: Hay un problema muy serio. Hay un problema muy serio que ha sido abordado, me parece que de manera coherente por la opinión pública, por los medios de comunicación, la deficiencia de los servicios sociales, del área social, educación, salud, que se ha vuelto un tema absolutamente crítico. El Ministerio de Inclusión Económica y Social ha suspendido muchísimos programas, etcétera, etcétera. Pero quedándonos en el tema de la violencia por el momento, coronel Altamirano, quisiera preguntarle su diagnóstico. ¿En dónde están hoy los principales cuellos de botella, si podemos diagnosticarlo de esa manera, en inteligencia, logística, mando o articulación entre las instituciones del Estado?
3: Yo entiendo, Gustavo, claro, hay una preocupación de ver cómo funciona el mecanismo de seguridad. Primero que hubo una desmantelación de estructuras de seguridad en el tiempo del gobierno de Lenín Moreno, y eso prácticamente no se ha restituido. Entonces estamos haciendo el día de hoy camino al andar, es decir, vamos caminando hacia el horizonte, esperando que las cosas cambien. Pero cuando usted me preguntaba sobre estos territorios en donde existe mayor cantidad de violencia, es que no podemos separar el hecho social, porque la brecha territorial, uno puede ver claramente la convergencia entre pobreza y violencia. Cuando usted tiene 450 mil jóvenes y niños fuera del sistema educativo, ¿dónde piensa Gustavo que están concentrados? Justamente en las provincias en donde existe mayor violencia. Entonces, no, este no es un problema de logística, este no es un problema de mando, es un problema de concepción de la política pública y un problema de concepción de prioridades, de concepción de integralidad, porque también entendemos que la situación fiscal del país no es fácil, que esto no se resuelve de la noche a la mañana, pero si no tomamos decisiones de una forma integral,

0: Que complementado significa que vamos a complementar algo que también puede ser poco. Entonces hay que tratarlo los dos ejes, el eje de la inclusión económica y social, que usted bien lo señala, con el eje del uso de la fuerza legítima del Estado y también de devolver la institucionalidad al Estado. Usted no tiene un ministerio coordinador, usted tiene una ley que habla de una secretaría, pero usted no tiene eso, no cumple los plazos, no tiene los documentos.
1: Coronel
0: Entonces,
1: Altamirano,
0: es analizado.
1: si es que las cifras, los guarismos fallan y generan dudas, ¿qué señales debería observar los ciudadanos, los expertos, la academia, la ciudadanía en las próximas semanas para saber si la violencia está escalando, si las medidas empiezan a contenerla, si todo ese sacrificio que ha hecho desde el punto de vista económico el pueblo ecuatoriano está dando resultados?
0: Mire, el ciudadano no sabe de estadísticas. Muy pocas personas escuchan programas como estos, pero la mayor parte de ciudadanos está preocupado del día a día, no sabe de estadística. La estadística que él vive es la estadística de carne y hueso, de poner, como se dice, las papas a la sopa, donde tiene que poner cada vez menos papas o menos leche. Esa es la estadística del ciudadano. Entonces ahí hay una realidad, la estadística de esa percepción sobre la seguridad. La percepción es importante. Entonces mucho se trabaja en la percepción a través de estos continuos videos en redes sociales. Hay un gasto millonario en tratar de decir estamos haciéndolo, estamos avanzando. Pero el ciudadano no sabe. Mire, hay un estudio interesante que hizo el Observatorio Ecuatoriano del Crimen Organizado de 3.000 adolescentes encuestados en 9 ciudades de la región costa. 8 de cada 100 ciudadanos, entre 12 y 17 años, de jóvenes, decían pertenecer a una banda delictiva. Ahí tiene usted un elemento de preocupación hacia futuro.
1: Ayer, para sumar a lo que usted señala, conocimos de un estudio con financiamiento internacional, lo cual abona que se trata de un estudio que merece credibilidad, que señalaba que de cada 8 jóvenes y niños que han sido captados por las bandas en el país, 7 de estas captaciones se lo hizo a través de las redes sociales.
0: Claro, ahí está un elemento, por ejemplo, a trabajar en términos de una política nacional de seguridad integral. Por eso hay que ver todos estos elementos. Pero más allá del vehículo de la red social, hay que tener en cuenta que hay condiciones materiales que afectan los hogares y las familias de muchos ciudadanos. Mire, es que nos hemos olvidado. Cuando tuvimos la tercera ola migratoria de ecuatorianos, más de 1.030.000 ecuatorianos abandonaron el país, se generó una fractura en la unidad básica, las familias, y hizo que los niños y jóvenes, ya sea al cuidado de un solo padre o inclusive a cargo de un familiar, buscaron dónde es su espacio afectivo, en la calle, en el grupo de barrio, en la pandilla. ¿Cuántas? Es el único estudio que hay en el país, que es el único estudio. ¿Cuántos pandilleros había en Guayaquil en el 2005? 65.000 pandilleros. Es el único estudio que existe. Porque hacemos política pública sin datos. ¿Cuántos pandilleros hay ahora? No sabemos. Entonces, estamos repitiendo estas condiciones porque, si bien es cierto, el año anterior de esta, yo iba a decir, la cuarta ola migratoria, tuvimos un descenso en términos de la cantidad de gente que ya no retornó al país, pero es un descenso por la política en los Estados Unidos. Pero no es un descenso por la política nacional que deja de ser expulsora de ecuatorianos. Porque lo que hemos tenido, la cuarta ola migratoria, que no lo podemos catalogar así, pero que es importante en términos de números, ya tenemos una profundización que viene dándose desde el 2021, después de la pandemia. Empujados por la pandemia, comienza a haber una nueva migración de ecuatorianos y genera estos vacíos sociales. Y es la unidad básica de la familia, de la sociedad, que es la familia. Entonces, las redes sociales sí es un vehículo. Aquí se ha vendido la idea de que porque son inimputables, estas personas se los adhiere a organizaciones delictivas. Eso es una justificativa totalmente incompleta. Son porque son desechables. Por eso son. Y porque hay un atractivo monetario. de personas que no tienen educación.

0: que están dentro de estos márgenes de deserción escolar, de repitencia, de no inscripción a un nuevo periodo, y que buscan sostener a la familia, que comienzan a tener esta degradación de conductas que los conduce a situaciones violentas de convertirse hasta en sicarios.
1: General
0: Pero toda
1: Cambiano,
0: esta política tiene que ser general,
1: el
0: no
1: tiempo se
0: por
1: nos
0: situaciones de
1: va
0: más violencia.
1: agotando. Quisiera hacerle un par de preguntas más. Esta es la penúltima. ¿Cómo vio usted esa reunión del presidente de la República con el secretario de Guerra de los Estados Unidos, Pete Hegseth? El mensaje que se dio allí, que se quiere trabajar en forma conjunta por la seguridad, pero con una advertencia clara de este alto funcionario en el sentido de que no espere financiamiento, que este tiene que ser cubierto por Ecuador.
0: Mire, lo que estamos viendo es reuniones que desde mi punto de vista son innecesarias en la asistencia de un primer mandatario. Cuando usted ya tiene la conexión de los niveles más altos, hay que trabajar los niveles que ya tienen que llevar la gestión adelante y la ejecución. Entonces, en forma general, lo que yo pienso es que seguimos profundizando estas reuniones cuando se tiene que trabajar en otros niveles. Inclusive un presidente de la República se reunió con un funcionario de tercer nivel sobre el tema migratorio. Es un tema inclusive muy lacerante para nosotros en términos de lo que ha ocurrido, ¿no? De la expulsión de ecuatorianos, del caso de Elian Cornejo, etcétera, etcétera. Entonces me parece a mí que por ahí hay otros elementos, yo no quiero especular, pero hay otros elementos que coinciden también con el partido de fútbol de la selección, porque no sabemos qué hizo el presidente del 11 al 14 de junio.
1: Y no,
0: La
1: no es un
0: reunión del día
1: tema
0: 15.
1: menor, eso tiene que haber claridad, transparencia en esos temas.
0: No hay transparencia. Lo que pasa es que no hay transparencia no solo en estos temas, sino en otros temas que la ciudadanía demanda. Porque yo le pregunto, Gustavo, ¿puede aplaudir la ciudadanía el hecho de haber colocado, por ejemplo, el caso de Helbert bajo una reserva de 15 años? ¿Puede aplaudir la ciudadanía cuando usted coloque el programa Jóvenes en Acción bajo reserva? No sé, estamos hablando de seguridad nacional. Y aún así, porque tiene que haber comisiones como hay en otros países. Usted vea en el Senado de los Estados Unidos, en la Cámara de Representantes de los Estados Unidos, las comisiones, las públicas y las reservadas, en donde se habla muy duro a los funcionarios de gobierno, inclusive en la época actual, en donde tenemos una situación de degradación de la democracia en los Estados Unidos. Pero en nosotros no pasa absolutamente nada. Entonces hay un blindaje. Hay un blindaje sobre los gastos del programa de compensaciones de combustibles a los transportistas que se declaró reservado. Entonces se utiliza esta figura del reservado. Y no sabemos porque ahora con esta intencionalidad de pasar en esta ley sobre el uso de uniformes militares y policiales, se coloca un artículo en donde prácticamente en un plazo de 30 días se puede destruir, es decir, cualquier rastro de procesos de carácter reservado. Yo
1: Documentos
0: creo que ahí
1: clasificados,
0: tenemos.
1: reservados, con niveles de secreto o secretísimo. Realmente lamentable que se esté promoviendo esto desde la Asamblea Nacional en este caso. La última pregunta, si me permite, coronel Altamirano, ¿cuáles son los riesgos más críticos que se han evidenciado para poner este estado de excepción en las distintas provincias del país? ¿Y cuáles los riesgos más críticos que estas provincias intervenidas corren durante este estado de excepción?
0: Bueno, no podemos desconocer que hay una ausencia de protocolos. Hemos evidenciado en algunos casos, lastimosamente, el uso inadecuado de la fuerza. Ese considero un riesgo de carácter permanente. No se ha trabajado en estos protocolos. O si los existen, no hay una internalización por parte de los miembros. Porque recuerde usted lo que ocurrió en la provincia de Los Ríos, en donde están en este momento sindicados 7 militares. Me parece que dos estaban con pedido de medidas cautelares, en donde la justificativa es que, bueno, esa patrulla estaba fuera de la zona de la jurisdicción, ¿sí? Pero esa patrulla estaba bajo protocolos de actuación establecidos por sus respectivos comandantes. Entonces, esa no es la justificativa, es como que estaban haciendo lo que ellos querían. Entonces, vemos estas conductas, vemos hechos que no se han transparentado. Más allá del hecho del caso de los cuatro de las Malvinas, que es un caso casi afortuito de resolución del caso por las cámaras que captaron esta detención que se dio a los cuatro niños y jóvenes, pero si no hubiese habido ese video, quizá hasta el día de hoy estuviésemos buscándoles. Y lo propio pasa con este caso de Los Ríos. Entonces estamos frente a estos riesgos en donde la fuerza se utilice de forma excesiva. Estamos frente a los riesgos también en donde se politice las facultades que tiene los órganos del Estado en estos allanamientos que tienen fines políticos, que tienen fines mediáticos, porque aquí hay un irrespeto a cualquier cosa. Mañana le ponen una denuncia y de repente yo tengo que estar recibiendo en la casa aquí bajo condiciones de... ¿Y quién le responde por sus cosas? O sea, es impresionante porque destruyen puestas, le destruyen su hogar y el Estado no se hace cargo de nada. Eso es lo que vimos recientemente, por ejemplo, en estas acciones que se dieron en Guayaquil.
1: Los allanamientos.
0: Entonces estamos sujetos a esta situación de uso político también de la violencia en términos de justificar una acción contra un rival político, que es lo que puede suceder.
1: Bien. Le agradecemos mucho por habernos acompañado, general Altamirano.
0: A usted muchas gracias, Gustavo. Buen día.
1: El general Luis Altamirano es militar de larga experiencia, experto en seguridad. Son las 9:14.
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0: Comenzamos con la información internacional. Iniciamos con una alarmante escalada global. La OTAN confirmó a primera hora de este miércoles el despliegue de una flota naval de respuesta rápida en el Mediterráneo Oriental. La medida busca presionar a Teherán tras el colapso definitivo del cese al fuego en el Golfo. Hace pocas horas, la Guardia Revolucionaria de Irán intensificó el bloqueo comercial en el estrecho de Hormuz, deteniendo 3 cargueros europeos, lo que ha provocado que el crudo de referencia amaneciera hoy rozando un récord histórico en los mercados internacionales. En Washington, el impacto de la crisis energética ya se siente en las calles. El presidente Donald Trump firmó esta madrugada un decreto ejecutivo de emergencia económica. La medida autoriza el uso de fondos federales para subsidiar de forma inmediata los precios de la gasolina y el diésel, buscando frenar un desplome generalizado en Wall Street y contener la presión inflacionaria que amenaza con paralizar el transporte pesado estadounidense. Esto y más gracias a nuestros servicios internacionales de Radio Francia Internacional.
1: Y la Unión Europea endurece su política de retorno de migrantes. El Parlamento Europeo somete hoy a votación una reforma que prevé ampliar los periodos de detención de extranjeros en situación irregular y permitir el envío de migrantes hacia los llamados centros de retorno ubicados fuera del territorio de la Unión Europea. En este contexto, Italia ha endurecido también sus políticas de inmigración, primero con un bloqueo naval y luego con la creación de centros de migrantes en Albania. Pero estas decisiones han tenido un impacto profundo en la disponibilidad de mano de obra en el campo italiano. Y allí, en el terreno, estuvo nuestro corresponsal Heriberto Araujo.
2: En el campo de olivos y frutales de Giancarlo, situado en Monpeu, una pequeña localidad agrícola a una hora al norte de Roma, la hierba está seca y alta. Es el momento de cortarla para evitar incendios. El problema es que Giancarlo no encuentra mano de obra.
3: El bosque se está rimangiando prácticamente.
4: El bosque está devorando los campos que hasta hace algunas décadas eran muy productivos. Tenemos muchos olivos y árboles frutales. Hay que cosechar olivas, hay que podar, hay que limpiar el campo. Todo esto solo lo logramos hacer tras buscar por meses a alguien que pueda hacerlo.
3: Alguno que venga para este labor.
2: Como Giancarlo, la Italia agrícola tiene un déficit crónico de trabajadores. Por eso la inmigración puede ser una solución. El escollo es obtener permisos de residencia, pues el gobierno de Giorgia Meloni ha endurecido los trámites. La peruana Rosángela pasó un tiempo ilegal.
5: También estaba años ilegal acá. Ahora tengo mis documentos para no estar con miedo en la calle caminando. Yo pienso que nosotros los extranjeros hacemos más de lo que los mismos italianos pueden hacer por su país.
2: El sociólogo Eurispes, Marco Mizzolo, es muy crítico con Meloni. Le acusa de haber fracasado en su política migratoria por haber privilegiado la ideología sobre las necesidades del mercado laboral.
6: El balance del gobierno de Meloni es un fracaso. Ha tenido un enfoque ideológico con los inmigrantes, que son considerados invasores a explotar o a expulsar. Las asociaciones de empresarios se han quejado.
2: Le categorie editoriali, infatti, si sono lamentate. Desde Monpeo, en el centro de Italia, Heriberto Araujo para Radio Francia Internacional.
1: Faltan solo 4 días para la segunda vuelta de elecciones presidenciales en Colombia, en la que se enfrentan el abogado de derechas, Abelardo de la Espriella, y el senador de izquierda, Iván Cepeda. Y uno de los temas vitales para estos comicios es la seguridad, tanto en las provincias como en las ciudades. Y esta vez ponemos el foco en la violencia urbana. Nuestra enviada especial a Bogotá, Paola Ariza, estuvo recogiendo testimonios de los colombianos afectados.
7: En la ruidosa Bogotá, la capital colombiana que reúne unos 8 millones de habitantes, la gente dice sentir incertidumbre por los comicios del domingo y lo que representará en temas como la seguridad, pues el país se ha visto sacudido por una alta ola de violencia que se reparte entre grupos armados y delincuencia común.
8: Los precios los tengo acá en esta cosita de cartón.
7: Norma es vendedora ambulante en el Parque de Lourdes, cerca al centro de la ciudad, y asegura que siente mayor presencia de policía en los últimos meses.
8: Y robaban seguido, gente ya, como que está más calmado.
7: Manuel trabaja en un banco y no opina lo mismo.
9: Tenaz, eso está súper peligroso, ¿sabes? Mucha inseguridad, yo creo que hace como 4 años que se cumplió el tema de la inseguridad en Bogotá y no era tan así, ¿sabes? Yo pienso que porque el mismo gobierno no apoya las alcaldías locales, Entonces no les dan la capacidad policial que necesitan. Y obviamente el tema de ser como tan benevolento en el tema de castigar a los, bueno, los delincuentes, ¿no?
7: A unas calles se encontraba Camilo, un estudiante de 20 años, quien reconoce la necesidad de actuar contra la violencia, pero desde una perspectiva social.
10: El candidato Abelardo de la Esprilla promueve mucho la seguridad, bueno, el bloque de seguridad, o por así decirlo, la seguridad inmediata. Esa seguridad inmediata lo que promueve es, no sé si recuerdan los falsos positivos allá por allá con Álvaro Uribe. Y acá en Bogotá, en el caso de Bogotá, acá puede pasar, digamos, de que él quiera resultados ya y no se pueda.
7: Paola Ariza, desde Bogotá, Radio Francia Internacional.
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1: Así es, y seguimos celebrando el triunfo de Argentina, que este martes aplastó a Argelia con un marcador de 3-0 en Kansas City. Por supuesto, la estrella del partido fue Lionel Messi, que marcó él solito los 3 goles de la victoria. Nuestra enviada especial al Mundial, Ana María Ospina, estuvo presente allí en el estadio de Kansas, donde pudo medir la energía del encuentro, la emoción del mismo Messi y, por supuesto, de todos sus fans.
12: Pelota y el corazón de todo Kansas. Argentina 3, Argelia 0. Messi, Lionel Messi, el que siempre toma por asalto a la realidad.
13: Sí, es mi manera de ser, ¿no? Siempre lo viví de esa manera, siempre quise estar bien para siempre dar el máximo, no me relajé nunca, me gusta competir, intenté prepararme lo mejor posible para llegar bien a este Mundial y poder estar. Nunca dejé de competir, de entrenarme y de exigirme.
14: ¡Messi! ¡Messi! ¡Messi! ¡Messi!
15: Fue increíble hoy, el hat-trick fue buenísimo.
16: Estaba bueno, me re divertí.
17: Esto es la frutilla del postre, pero ya se sabía. Es el mejor, siempre lo fue.
18: Sigue rompiendo récords porque es el jugador que jugó más mundiales, que ganó más partidos, que hizo más goles en la historia del fútbol, así que no para de romperla Messi. Es el Mesías, es el número uno.
12: En este, su último mundial, su último tango en la ciudad del Sur.
1: El último tango del capitán, y así ponemos punto final a este resumen informativo de Radio Francia Internacional. Les acompañó Andreina Flores.
0: Cuando son las 9:25, finalizamos este noticiario agradeciéndoles por su atención, invitándoles cordialmente a continuar en nuestra sintonía.
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2: La creatina está en el top 3 de los suplementos alimenticios más consumidos a nivel mundial por deportistas. Es un compuesto que se forma naturalmente en el cuerpo humano y está involucrado en la producción de energía en músculo y cerebro. Otra fuente de creatina para el ser humano es el consumo de animales, que también la produce. Pero hay que saber que si no consumimos la cantidad necesaria en nuestra dieta, nuestro cuerpo se encargará de producir lo deficiente. Se ha demostrado que ayuda a retardar la fatiga muscular, lo cual nos permite realizar mayor cantidad de ejercicio con más eficacia. Según la Sociedad Internacional de Nutrición Deportiva, la creatina es el suplemento ergogénico más efectivo para atletas. Puede ser utilizado por personas de la tercera edad que buscan mantener su masa muscular. Sin embargo, hay que entender que no es un suplemento que aumenta masa muscular por su consumo. Es decir, no es un anabólico y es eficaz solo si va acompañado de ejercicio físico. Sin embargo, al ser relativamente nuevo en el mercado, se tiene pocos estudios considerables en relación a sus efectos secundarios. Si quieren saber más sobre lo que dice la ciencia sobre los efectos secundarios del consumo de creatina, no se pierdan el próximo corto.
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Hace algunos años escribí un texto que integraba una parte de la obra que la artista Sara Reutemann montó en el Museo Antropológico y de Arte Contemporáneo de Guayaquil, el MAC. La obra se llamaba La Voz del Río. Hoy, para empezar este programa, voy a leer una fracción de ese texto para acompañar a este programa que va a tener canciones de muchos lugares del mundo que hablan de los ríos. En este caso, el texto habla en particular del río Guayas. Soy la voz del río. Nací en las alturas de los Andes, del hielo que se hizo agua y de la laguna que se hizo recorrido. Bajé por valles y quebradas, regando tierras, fundando pueblos. Formé colosalmente una cuenca hídrica que lleva mi nombre, Guayas, la cuenca más grande del Pacífico. Pagua, Balao, Naranjal, Chongón, Boliche, Taura, Yaguachi, Pueblo Viejo, Zapotal, Balsar, Quevedo, Vinces, Daule, Babahoyo. Se juntaron todos para formarme y para ser caudaloso. Vengo de todos los lugares de la tierra, esa tierra que es un conjunto de ríos que van a dar al mar, esa tierra que es un conjunto de personas que vienen a dar a mis orillas y a mis pies. Se formó primero una aldea, aborígenes, huancavilcas, comerciantes, y a la aldea vinieron, surcando mis aguas de todas las latitudes, a negociar. Vinieron en fuertes embarcaciones de balsa, la concha espondilus, el oro y la plata, la obsidiana y el cuarzo, y a mis orillas se formó luego la ciudad, y llegaron a vivir aquí todos. Blancos, cholos, serranos, libaneses, europeos, indígenas, judíos, gringos, mestizos, negros, con la promesa del comercio del astillero y sus ídolos. Vi riqueza inmensa, vi lo bueno de la tierra, y también vi el hambre y la miseria. Vi los incendios enormes que destruyeron la ciudad una y otra vez. Vi las hazañas de su gente reconstruyéndola una y otra vez. Y sobre mis aguas navegaron balsas y barcos, cruces mortuorias de obreros fusilados, y mis aguas se volvieron rojas de la sangre de los caídos. En este episodio 207 de Tan Lejos, Tan Cerca, les voy a presentar canciones que tienen que ver con ríos. Esta es La Voz del Río. Empiezo con Morchiba. Aquí está Riverbed.

Era Riverbed, canción de Morcheeba, una banda británica que mezcla influencias de trip hop, rock, folk. Los hermanos Godfrey son los líderes de Morcheeba, esta banda británica, y la letra de Riverbed, que podría traducirse como el lecho del río, es casi una poesía. Encuéntrame al otro lado, dice. Es un nuevo comienzo a una nueva vida y estoy abierto porque los dos compartimos el mismo grado de ecología y filosofía. Es un mundo solitario sin un amigo. Liderar el camino y depender de él. Necesito que alguien me despierte del sueño perezoso que me encierra. Me llevas hasta la orilla del agua. Vamos a descansar en el lecho del río. Canciones sobre el río se han hecho, y muchas. Para seleccionar las canciones de este programa he tenido que hacer una larga investigación, seleccionar y ofrecerles a ustedes lo que yo creo que vale la pena escuchar acá. Por ejemplo, este tema llamado Agua de Río, del álbum Ya no mires atrás, que fue un álbum póstumo del gran músico argentino, el prócer argentino Luis Alberto Spinetta.

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Era Silvio Rodríguez con Afrocuba desde su álbum de 1988 llamado O Melancolía. Donde hay un río, dice Silvio Rodríguez, él nació en una población llamada San Antonio de los Baños, cerca de La Habana, donde cruzan no uno, sino varios ríos. Ríos límpidos que no han sido contaminados todavía, según leo. Escuchemos a Hugo Hidrobo de Guayaquil, Ecuador. Él publicó a principios de la década de los noventas, posiblemente a mediados de la década de los noventas, un gran álbum llamado Cuentos del Río Colgado. Y tiene una canción, no habla mucho del río, pero hay una sensación acuífera allí mismo. Aquí está Hugo Hidrobo, Río Colgado.

0: ¿no?
1: Era la gran banda quiteña La Mala Maña. Ellos hacen música afrocubana, pero la mezclan con diferentes géneros musicales. Es un gran proyecto el de La Mala Maña. Escuchábamos desde su álbum Manual de Urbanidad y Buenas Costumbres, publicado en el 2011, Río Seco. Este programa de radio, este episodio 207, se llama La Vida de un Río.
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Hermoso y trágico es el documental cinematográfico La vida de un río, dirigido por Jorge Juan Anhalsen y Naya Andrade Jonaisen. Y quiero recomendarles que vean esta película. Es un documental que está en YouTube. Se lo puede ver gratuitamente en YouTube y ha sido visto por miles de personas. Y también Naya Andrade Jonaisen, una jovencísima realizadora que además es bióloga, fotógrafa. Y el documental cuenta la vida como si se tratase de una persona. El nacimiento, la niñez, la juventud, la entrada en la edad madura, la vejez del curso de agua, del río, que se denomina Mudadero en sus inicios, en los deshielos del Sincholagua y del Cotopaxi. Después viene a llamarse Río Pita, San Pedro, luego Guayabamba y finalmente Esmeraldas, nombre con el que recorre buena parte de la planicie costera hasta desembocar en el Pacífico. Pero es una historia de tragedia también, porque a pesar de que el río dota de abundante agua límpida muchas veces a ciudades de Sangolquí y Quito, estas, las ciudades, lo contaminan de una manera despiadada, con aguas servidas, con basura que arrojan en él desde que empieza a atravesar el Valle de los Chillos, y con las descargas del Machangara y el Monjas, cloacas de Quito, pavorosamente contaminadas, además con minerales, químicos, aceites, plásticos y más basura. Sin embargo, existe un plan. El municipio de Quito se ha comprometido a invertir $900 millones a lo largo de algunos años

para descontaminar los ríos de Quito, entre ellos el Machángara. El anuncio, que fue realizado hace algunos meses, se produjo algunos días antes de que el municipio haya sido sentenciado a reparar los daños ambientales de ese río. Se están construyendo 23 plantas de tratamiento de aguas residuales, 3 en el área urbana y el resto en parroquias rurales, y el objetivo es procesar el 97% de las aguas usadas, porque la capital actualmente solo procesa el 3%. De modo que vean este documental. Es un documental que lo que busca es concientizar a las personas de la importancia del río. Muestra que la pelea no está ni mucho menos perdida, y muestra también cómo la ciudad de Cuenca, por ejemplo, resolvió hace algún tiempo el problema y mantiene limpios a sus emblemáticos ríos, los 4 ríos, con sus piscinas de oxidación y mucho más. Vean ese documental de Jorge Anhalser y Naya Andrade Jonaiser, llamada La vida de un río. Sí, en este episodio 207 de Tan lejos, tan cerca, estoy presentando temas musicales que hablan de ríos. Y un clásico de la música, publicado por Joni Mitchell en 1971, se llama River, Río. Pero hay una versión que me encanta, del pianista norteamericano Herbie Hancock, junto con Corinne Bailey Rae. En vocales, aquí está River.

maestro Leonard Cohen de Canadá, By the Rivers Dark, de su álbum Ten New Songs de 2001. Antes escuchábamos River, tema de Joni Mitchell, interpretada por Herbie Hancock, con la participación de Corinne Bailey Rae en vocales, Wayne Shorter en el saxofón soprano, en esta oportunidad Dave Holland en el bajo y Vinnie Colaiuta en la batería. Voy a presentar ahora mismo, antes de que Fabi se nos adelante, quiero presentar a Paul Simon ahora mismo, desde su álbum The Rhythm of the Saints. Hice un programa especial de Paul Simon, pueden escucharlo en el sitio web www.rafaelbarriga.com. Era el episodio 195 del 4 de noviembre del 2024. Ahí presenté una cantidad de canciones de este compositor, de este cantante, de este referente, de esta referencia de la música norteamericana del siglo XX. Aquí está Paul Simon, The Cool, Cool River.

0: era The Talking Heads, Take Me to the River, desde esa magnífica película llamada Stop Making Sense, ese clásico del cine que fue reestrenado hace poco tiempo en los cines del mundo, también del Ecuador, original de 1984, película de Jonathan Demme. Pero si algún momento, y no la han visto, tienen la posibilidad de ver Stop Making Sense, una película de concierto, presenta de principio a fin un concierto sensacional de los Talking Heads en Los Ángeles, en California, en 1983. La película es del 84, una obra maestra. Es hora de hacer la pausa aquí en Tan Lejos, Tan Cerca. Pausa.
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es la voz del río. El río que no deja de pasar por nuestras vidas de alguna manera, y su recorrido es una parábola de nuestra existencia. Aquí está Brian Eno, tremendo músico, desde su álbum Before and After Science, 10 Pictures. Aquí está Brian Eno con esta belleza que se llama By This River.

Era Joe Cocker, el genial Joe Cocker, I Can Hear the River, de su álbum Night Calls, de 1984, el tremendo Joe Cocker. Vamos a, casi cerrando este programa, vamos a presentar a John Cale. John Cale estuvo en The Velvet Underground, la gran banda alternativa de fines de la década de los 60, y a lo largo de su carrera de solista ha hecho una cantidad de música muy intelectual, sin dudas, pero grandiosa. Aquí está el tremendo John Cale con Riverbank.

Tremendo. John Cale, Riverbank, en este programa. Es la hora de terminar este programa. Algunas actividades muy interesantes por fiestas de Quito. Estén atentos, como siempre, a la agenda de fiestas de Quito del 2024. El viernes va a haber un concierto gratuito de mujeres cantoras, entre ellas Susana Vaca. La señora Susana Vaca va a estar en Quito, Ecuador. Es una leyenda de la música latinoamericana, de la música afroperuana, y es limeña, hace música afroperuana. Ya llegará el momento de hacer un programa especial sobre la señora Susana Vaca. Para terminar este episodio 207, quiero presentarles al Ensamble Recoveco. Son un grupo de músicos venezolanos y colombianos que viven en París desde hace mucho tiempo. Ellos han creado su propia versión instrumental de este clásico tema de Dori Caymmi de Brasil, llamado Río Amazonas.

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3: ¿Qué tal? ¿Cómo están? Muy buenas tardes. Gracias por acompañarnos con la información en Notimundo a la Carta. Les saluda, como todos los días, Gisela Bayona. Hoy en entrevista vamos a hablar sobre la recaudación tributaria en el país, que ha aumentado. Sin embargo, por otro lado, hay adultos mayores, también personas con discapacidad, que se quejan porque sienten que ha cambiado el trámite para poder acceder al beneficio de la devolución del IVA. Lo vamos a conversar con el experto tributario Napoleón Santa María. También hablaremos sobre la situación en Perú, luego de 10 días de haber ido a las urnas, el vecino país pues se encuentra en un momento decisivo entre si se lleva la presidencia Keiko Fujimori o Sánchez. Entre los dos pues hay una ligera diferencia, encabeza Keiko Fujimori, sin embargo hay muchas impugnaciones y tendrán que resolverse en estos días. Bienvenidos.
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3: Personas jurídicas serían las beneficiarias de los fallidos contratos con Progen, según revela la Corporación Internacional con la Cooperación Internacional con los Estados Unidos. Los tenemos identificados, dice el secretario de la Administración Pública. Caso apagón, la fiscalía convoca a Roberto Luque a rendir su versión sobre los hechos investigados en los contratos con Progen. El exministro encargado de energía deberá comparecer el próximo 24 de junio. El correísmo insiste en llevar a juicio político a la exministra de energía Inés Manzano. La solicitud de fiscalización apunta esta vez al fallido contrato con la empresa Austral.

0: En lo internacional, Estados Unidos difunde el texto completo del acuerdo de paz con Irán. La suscripción del documento se realizará este viernes y marcará el inicio de negociaciones para un cese definitivo de hostilidades. La audiencia de Nicolás Maduro y de su esposa en los Estados Unidos se difiere para el próximo 22 de julio. La decisión, según la justicia norteamericana, busca evitar problemas logísticos de transporte y seguridad.
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0: La Fiscalía convocó al exministro encargado de Energía, Roberto Luque, a rendir su versión sobre los hechos investigados en el caso Apagón. El funcionario deberá comparecer el próximo 24 de junio a las 15:30 alrededor de las acusaciones de presunto peculado por los fallidos contratos de Progen. La diligencia se realizará en atención al pedido del abogado Jorge Luis Ortega, luego de la entrevista brindada por Luque, en la que aseguró que existirían funcionarios corrompidos por Progen. Además, la Fiscalía incorporó formalmente al expediente judicial un paquete de información remitida por el Departamento de Justicia de los Estados Unidos. Mientras en el caso Apagón se desarrolla en Ecuador, la demanda civil interpuesta por SELEC contra Progen avanza en los Estados Unidos. El secretario de la Administración Pública, José Julio Neira, detalló los hallazgos revelados tras la aplicación de la ley RICO. Según el funcionario, la asistencia internacional determinó la existencia de una red de 29 personas jurídicas que se habrían beneficiado de los pagos de SELEC a Progen.
2: Quien recibió la mayor parte del dinero fue la subcontratista Astrobrixa, tanto registrada en Estados Unidos como la registrada en el Ecuador. 15.2 millones de dólares aproximadamente, y lo repartió a 9 beneficiarios, 4 personas jurídicas y 5 naturales, entre ellas José Luis Hidalgo Fernández, abogado que no solo ha facilitado el traspaso de bienes dentro de esta estructura, sino que también forma parte del estudio jurídico que patrocina a conocidos procesados por delincuencia organizada como el prófugo Javier Jordán. Creó y compró 8 empresas que facilitaron la distribución del dinero para que llegue a manos de sus verdaderos beneficiarios. Registra la compra de bienes directo y a través de sus empresas, sin justificativo aparente, ya que declaró ingresos por $100,000. Pero lo más indignante es que mantiene acreditaciones por más de $500,000 en el sistema financiero nacional.
0: De acuerdo con Neira, la trazabilidad del dinero en Estados Unidos apunta a Carla Saúd, representante de Progen en Ecuador. El secretario señaló que Saúd habría recibido $162,000 para uso personal y sería una de las beneficiarias finales del desfalco.
2: Carla es media hermana de Alex Dueñas Calero, quien ocupó cargos estratégicos como administrador de la unidad de negocio Guayas Los Ríos en CENEL, fue asesor de la gerencia general de SELEC y mediante vínculos familiares habría logrado la adjudicación de los contratos. El último beneficiario es José Walter Manrique Suárez, quien entregó más de 2.3 millones de dólares a 10 beneficiarios, 5 empresas jurídicas y 4 personas naturales, además de sus consumos personales. Se ha puesto en conocimiento de la UAFE la información disponible para que en el ejercicio de sus atribuciones legales y técnicas analice la posible existencia de operaciones inusuales o injustificadas y valore la adopción de la medida de inmovilización de fondos.
0: Para la analista política Natalie Pernet, la actuación de la Fiscalía en el caso Apagón ha recibido una serie de cuestionamientos. Esto debido a documentos, audios y videos que no fueron incorporados como evidencia en la investigación y que revelan los presuntos responsables del desfalco de Progen.
3: Para quienes estamos siguiendo el caso desde la parte jurídica y decimos, por Dios, o sea, aquí lo que está sucediendo es, una vez más, un proyecto de joya de la corona política, tratando de ser judicializado, y un proceso jurídico tratando de ser politizado, y a la final los que nos quedamos en nada somos nosotros, porque le puedo asegurar, Fausto, porque este no es el primer caso, han habido tantos como este,

0: que pasarán y quizás aquellos del eslabón más débil se queden sin defensa, otros ya ni siquiera deben estar en el país, y los millones, ¿en dónde están?
1: Desde la Asamblea Nacional, el correísmo insiste en llevar a juicio político a la exministra de Energía, Inés Manzano. Este miércoles, la Revolución Ciudadana presentó una nueva solicitud de fiscalización, alegando una responsabilidad política de Manzano en el fallido contrato de la empresa Austral Technical Management. Así lo informó la asambleísta Mónica Palacios.
2: ¿Dónde estaba la ministra Inés Manzano? ¿Dónde estaba la responsable de administrar los bienes públicos de esa cartera de Estado? Señora Inés Manzano y ecuatorianos, la responsabilidad política no está en firmar o no firmar contratos, está en omitir, salvaguardar los intereses públicos de todos los ecuatorianos. Y por eso debe de ser enjuiciada.
1: En otras noticias, alias Javi, hermano de alias Fito, fue detenido en Colombia en el marco de la operación Cazador. La policía ecuatoriana, las Fuerzas Armadas, el Centro Nacional de Inteligencia y autoridades colombianas participaron en la intervención. Según el ministro del Interior, John Reinberg, el sujeto, quien residía en Colombia bajo otra identidad, estaría involucrado en casos de lavado de activos y delincuencia organizada.
3: Esta investigación empezó hace 1 año 4 meses aproximadamente, cuando teníamos información de que antes de la detención de alias Fito, se comentaba y se decía que el lugar que ellos iban a buscar protección era en suelo colombiano. Y esto nos obligó a nosotros a sacar inmediatamente por parte de Interpol la solicitud para la extradición de esta persona hacia el Ecuador. Sacamos la notificación roja y de esa forma pudimos lograr que se haga la operación, que se lo detenga ya, y que hoy estamos a la espera de que sea enviado al Ecuador.
1: De Defensa, Giancarlo Lofredo, señaló que desde Bogotá, alias Javi, habría gestionado el fortalecimiento de las rutas del narcotráfico y alianzas con disidencias de las FARC. Esto con el objetivo de ampliar las capacidades de producción, transporte y comercialización de la cocaína.
4: Es una pieza importante en la lucha contra el narcotráfico, ya que pese a estar fuera del país, él seguía liderando y coordinando las acciones de narcotráfico de la organización de los Choneros. Esta captura se ha logrado gracias al trabajo coordinado del bloque de seguridad, inteligencia militar, inteligencia de policía, toda coordinada y fusionada con el Centro Nacional de Inteligencia. Se obtuvo una orden de difusión roja del Interpol y se ha logrado la captura de esta, que es una pieza clave en el combate al narcotráfico.
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0: Perú vive horas decisivas. 10 días después de la segunda vuelta presidencial, el resultado sigue sin ser proclamado oficialmente debido a la revisión de actas observadas y recursos presentados ante las autoridades electorales. Sin embargo, la tendencia favorece a Keiko Fujimori, quien mantiene una ventaja sobre Roberto Sánchez. En un escenario marcado por la polarización, las impugnaciones y los cuestionamientos al proceso. Según los últimos reportes, pues Fujimori es considerada la virtual ganadora.
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0: Nos acompaña a esta hora Víctor Sousa, él es abogado y político peruano. Víctor, ¿cómo está? Muy buenas tardes, gracias por estar con nosotros.
2: ¿Qué tal? Buenas tardes.
0: Sí, le escuchamos perfecto, Víctor. Muchísimas gracias. Víctor, a pocos días de que se conozcan pues los resultados definitivos, ¿podemos hablar ya de una victoria política de Keiko Fujimori o aún existen escenarios legales que podrían modificar el desenlace electoral?
2: Yo creo que podemos hablar ya desde hace algún tiempo, un par de 3 o 4 días, de una victoria política de Keiko Fujimori, dado que existe una diferencia importante. Básicamente, ese empate estadístico que había con los votos en el interior del país, en el país, ha ido largamente a favor de Keiko Fujimori, los votos del extranjero. Ustedes saben, han desequilibrado esa balanza que había en los votos al interior del país.
0: Pero con miles de actas que aún están observadas, entiendo, y también algunos recursos de revisión, ¿qué tan determinante será el trabajo del Jurado Nacional de Elecciones en esta recta final, en este momento?
2: Lo que pasa es lo siguiente, ¿no? Existe una absoluta desconfianza en la población peruana y de los políticos en el Perú respecto a los organismos electorales. No se olvide usted que la OMPE ha sido denunciada, el jefe de la OMPE, nada menos que por el Jurado Nacional de Elecciones en la primera vuelta. Entonces, esto que parece un contrasentido, que el organismo máximo de las elecciones en el Perú denuncia penalmente al jefe del organismo Nacional de Procesos Electorales, OMPE, significa mucho en la desconfianza que existe en el sistema electoral. Entiendo que hay 1.700 actas observadas en Lima, todas ellas beneficiosas para Keiko Fujimori. La idea es cuáles han sido las observaciones, y hasta donde tengo conocimiento, las observaciones son observaciones que no tienen ningún asidero legal. Lo que está pasando es que Juntos por el Perú y el señor Sánchez está haciendo dos cosas: observando actas sin razón alguna para demorar finalmente el resultado final, que se proclame el resultado final, y lo segundo es interponer acciones judiciales como si vía amparo o medidas cautelares se pudiera parar sobre todo la votación en el extranjero. Uh-huh. Eso son argucias legales para evitar una proclamación que es inminente.
0: Ahora, uno de los factores, entiendo yo, para que la balanza se haya inclinado, es el voto de los peruanos en el extranjero, que favoreció ampliamente a Fujimori, ¿no? ¿Qué lectura política deja ese comportamiento del electorado?
2: Yo creo que el electorado del extranjero es más o menos alrededor de 1.300.000 o 1.400.000, de los cuales solo el 40% vota. No es que todos los electores en el exterior, y dentro de ese 40%, que son aproximadamente 350.000 votos o 400.000, incluso hay muchos que votan en blanco o nulo. Entonces, estamos hablando de 350 o 400.000 votos que han sido finalmente los votos que más o menos alrededor del 65% ha beneficiado a Keiko Fujimori y un 30%, especialmente, mira, increíble, de los países europeos, que ha beneficiado al señor Sánchez y a Juntos por el Perú. ¿Qué lectura tenemos que hacer? Los peruanos en el exterior son muy importantes. Son gente que envían el exterior por 5,000 millones de dólares anuales a sus familiares. Son gente que está aspirando regresar al país, quieren jubilarse en el exterior, y son gente que está vinculada a nuestro país. Habrán peruanos que ya no tienen vinculación, por supuesto. Los hijos seguramente de peruanos nacidos allá, que ya no tienen mayor vinculación con lo que pasa políticamente en el Perú, pero los peruanos en el exterior, hay una gran cantidad que no solo participan en las elecciones, sino además tienen representantes en el Congreso peruano, que es una de los logros que yo me precio de haber trabajado en el año 2006, 2007, 2008, para conseguir que eso se pueda lograr con posibilidad.
0: Ahora, Víctor, más allá de quién resulte ganador en esta contienda electoral en el Perú, ¿qué revela esta elección sobre esta profunda división política, social y territorial que vive actualmente su país?
2: Eso es muy importante. ¿Cómo interpretar la circunstancia de que los dos primeros lugares que han pasado la segunda vuelta, uno con 14% que en votos válidos se convierte en 17%, y el otro con 10% o 9.9% que en votos válidos se convierte en 12%? Ahí hay una diferencia, ¿no es cierto?, entre votos válidos y votos obtenidos. Es decir, ocupados los dos primeros lugares, no llegan realmente ni al 30%, pero con la justa llegarían, me parece, al 25-26%. Ese es el primer mensaje. Y el segundo mensaje es que en la segunda vuelta se ha dado prácticamente una vuelta en donde el error estadístico era evidente. No se podía dar las encuestas ni la boca diurna, ni el conteo rápido que existe, podían dar un ganador, porque el Perú está dividido, eso hay que aceptarlo, y solamente un miope políticamente no se da cuenta que nuestro país está dividido en dos. Entonces, yo la lectura que hago es que Keiko Fujimori, quien creo que va a ganar, debe de pensar que no solo estamos ante una legalidad electoral que la hace ganadora y la primera mujer presidenta en este país, electa presidenta en este país, sino debe pensar en buscar un gabinete de ancha base, no en función a reparto de ministerios, sino en función a un programa de ancha base. Ese programa con puntos específicos. ¿Cómo no ponernos de acuerdo en torno a la inseguridad ciudadana? Mire usted, si usted revisa el diario más importante de este país el día de hoy, se va a dar cuenta que solamente se habla de sobre las estadísticas, las estadísticas de la inseguridad ciudadana. Y por ejemplo, el diario de hoy día, el tema del día en este diario, establece que en el Perú el 45% de negocios están afectados por la extorsión. ¿Se da cuenta? Entonces, es increíble.
0: ¿Ese sería el principal desafío para gobernar el país en caso de que se ratifique el triunfo de Keiko Fujimori?
2: Yo creo que es el primer desafío, pero hay otros problemas que además todos sabemos que existen. El problema es que en nuestro país hay mucho político descriptivo que describe la situación y nos dicen, como decía Ortega y Gasset, no sabemos lo que nos pasa y eso es precisamente lo que nos pasa, ¿no? Es decir, tenemos un Estado débil frente al crimen organizado, una economía informal, un sistema de salud colapsado, una educación que no iguala oportunidades, una justicia politizada, un Congreso y una clase política que ha perdido credibilidad, ya lo sabemos. ¿Qué hacemos? Yo aspiro a que ya pasemos de esos políticos que describen el incendio, pero que no apagan el incendio. Uh-huh. Hay que dar soluciones, ¿correcto? Entonces, elección tras elección, repetimos el mismo libreto, discursos encendidos, promesas vagas, enemigos abstractos, pero resulta evidente que cada vez hay más desconfianza en la población, más antipolítica, más ciudadanos que sienten que nadie lo gobierna. Entonces, es necesario que en este país los políticos se hagan cargo de las soluciones. Entonces, ¿qué hacemos? Un combate real y coordinado contra el crimen de inteligencia, con inteligencia, contra el crimen organizado. ¿No nos ponemos de acuerdo en torno a eso? ¿En torno a la informalidad? Esas son cosas que necesitan soluciones concretas. Si yo pudiera explayarme, he pensado en soluciones concretas frente a la criminalidad organizada. Pero digamos que ese es un mensaje hacia adentro y hacia la política interna.
3: Bueno, somos muy parecidos, ¿no? Entre Ecuador, Perú, tenemos muchas similitudes. Lo que usted me dice parece que hablara de nuestro propio país. Pero sí, deberíamos aprender también de los errores cometidos de nuestros vecinos de la región, ¿no? Para caminar juntos hacia una limpieza de esta delincuencia organizada que la sufrimos todos, ¿no? Pero al final, si el resultado termina confirmando una diferencia de apenas unas décimas porcentuales entre ambos candidatos en el Perú, ¿cree que el desafío verdadero para el próximo presidente, más que ganar la elección, sería reconstruir la confianza de un país que vuelve a salir dividido de las urnas, ¿no? Porque gobernar con esa división es bastante difícil.
2: Es correcto. ¿Cómo recobrar, como usted ha dicho, la confianza de un país? Dando soluciones a los problemas. El Perú está dividido entre Lima, que tiene 34, 35% de los 27 millones de peruanos que han podido votar. Está dividido el sur, que vota de una manera absolutamente diferente, y el norte del país, que vota de otra manera. Entonces, tenemos como tres compartimentos estancos que no se habla. Uno, que ha sido alcalde de Lima, que conoce los problemas de Lima, nunca va a ser votado por el sur, porque lo consideran un candidato limeño, capitalista. Lo consideran un candidato que no es identitario con ellos. Entonces, eso, ¿cómo se logra? Dando soluciones a los problemas del sur. Creando seguridad ciudadana, creando hospitales, creando infraestructura, creando colegios, pero sobre todo dando muestras de austeridad desde el mismo Congreso, desde el mismo Ejecutivo. Si yo visto igual que tú, si yo calzo igual que tú, si yo uso el mismo reloj que tú, si yo me hago atender igual que tú, pueblo, en un hospital público, entonces voy a crear confianza, voy a decir somos iguales. Pero cuando en el Congreso tienen un seguro de salud privado que les cubre a los padres, a los hijos hasta 25 años, etcétera, etcétera, por millones de dólares cada uno, entonces ya tenemos un problema de desigualdades gravísimas en donde no se está dando el ejemplo.
3: Gracias. Víctor, yo le agradezco muchísimo. Nos queda claro el panorama que vive Perú en estos momentos. Esperemos saber la resolución y cómo se desarrolla esta recta final del proceso electoral. Y le agradecemos muchísimo y les deseamos la mejor de las suertes a nuestro vecino del Perú.
2: Si me permites una última.
3: Claro que
2: reflexión.
3: Sí, por favor.
2: Mira, nuestras constituciones, tanto de Ecuador, de Perú, como muchos países latinoamericanos, son constituciones garantistas. Uh-huh. Son constituciones que respetan los derechos humanos, basadas en el derecho penal garantista. El problema es que hay delitos y hay criminales que utilizan ese derecho penal garantista y esas constituciones garantistas para crear zozobra en la sociedad. Entonces, necesitamos que nuestras constituciones tengan excepciones constitucionales para aplicar lo que se llama el derecho penal del enemigo. Es decir, no todos los delincuentes y no todos los delitos son recuperables, resocializables. Hay delitos y hay delincuentes que son irrecuperables, que son una amenaza para la sociedad. Y esos tipos de delitos, no todos, estamos hablando de crimen organizado, extorsión, sicariato, narcotráfico. Esos delitos, la gran mayoría de delincuentes son irrecuperables y hay que tratarlos como enemigos de la sociedad. Y mientras eso no tenga una habilitación constitucional, mientras no tengamos ese tipo de leyes que habiliten a un ejecutivo a tomar medidas de represión con excepciones de derecho temporales, no vamos a solucionar.
3: Entiendo a lo que va, Víctor, aquí también se ha hablado de ese tema, pero bueno, yo hablo por mi país, ¿no? No conozco bien cómo opera la justicia en el Perú, pero en el Ecuador, mientras la justicia sea tan corrupta, imposible que un cambio en la Constitución cambie algo en nuestro país. Entonces, hay que empezar por erradicar la corrupción de nuestra justicia para que este tipo de cambios constitucionales logren efecto en nuestros países. Yo le agradezco muchísimo, Víctor, y esperaremos pendientes los resultados en el Perú.
2: Hasta cualquier momento. Muchas gracias. Un saludo a los hermanos ecuatorianos.
3: Muchísimas gracias, igualmente. Estuvo con nosotros Víctor Sousa, él es abogado y también político peruano.
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3: La suerte ya está jugando en el mismo.
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12: Promedio nacional de 22.4 muertes por día. ¿Y cuál es el efecto balón o el efecto globo que nosotros siempre decíamos? Todo estado de excepción que no tenga medidas contra el patrimonio ilícito, con la prevención de NNAs y al mismo tiempo con el hecho de romper los nexos de las estructuras criminales con las estructuras políticas y económicas, lo que te va a generar es una violencia mucho más notoria o un efecto balón. Y el efecto balón se lo ve en estos 12 días de junio que tuvo lamentablemente Ecuador alrededor de 853 muertes.
13: Para Maffei, la narrativa del gobierno de atacar cabecillas criminales resulta engañosa por la facilidad con la que se reemplazan. A su criterio, si se busca golpear a las estructuras ilícitas, se requiere un enfoque al financiamiento irregular y sus conexiones con las esferas judiciales y políticas.
12: El sistema judicial no solamente son los jueces, no solamente son los abogados de la República del Ecuador, también es un problema de corrupción dentro de Policía Nacional. El año anterior, nunca me voy a olvidar, que la cooperación de armas de Estados Unidos, que era lo que estaban haciendo Policía Nacional, les estaban vendiendo esas armas que fueron donadas por el gobierno de Estados Unidos a la Mafia 18 y los Freddy Kruegers aquí en Guayaquil. Entonces, si solamente la base como tal del sistema judicial es así, ¿qué se espera pues de los altos mandos? Evidentemente, cuando tú tienes un problema de corrupción estructural, bueno, fuera que sea simplemente los bajos mandos, si tuvieses tú jefes o autoridades que fueran íntegras, evidentemente ese rumor o esas malas prácticas van hacia las autoridades y te dan de baja.
13: Una entrevista. 2 toneladas de cocaína fueron incautadas en Jama, en la provincia de Manabí. El ministro del Interior, John Reinberg, informó que el alcaloide fue hallado en una zona montañosa donde se encontraban 50 bultos. Se presume que los paquetes pretendían ser trasladados en lanchas rápidas por mar hacia aguas abiertas para ser comercializados en otros países. En la intervención, 3 camionetas, doble cabina y 2 motocicletas con placas adulteradas fueron retenidas. Ecuador está abierto a restablecer las relaciones diplomáticas con México, manifestó el presidente Daniel Noboa. En entrevista con TV Azteca, el mandatario destacó la importancia de los lazos económicos bilaterales y aseguró que la decisión de retomar los vínculos entre ambos países recae sobre el gobierno mexicano.
14: Hay una buena relación entre México y el Ecuador y personalmente no tengo nada en contra de México. Lo que los ecuatorianos y este gobierno no podía tolerar es que pase una vez más, como ocurrió en el pasado, que ciertas embajadas se vuelvan refugios de criminales, personas con sentencias ejecutoriadas, personas que tenían, en el caso de Jorge Glass, una medida sustitutiva que era un arresto domiciliario con presentación periódica en corte. En una de esas presentaciones periódicas a corte, se metió en una embajada, pero él estaba cumpliendo una sentencia. Personalmente, me gustaría restablecer relaciones con el gobierno mexicano. Tenemos muchas empresas mexicanas también que invierten en el Ecuador y no hay razón alguna por la que tengamos pues una pelea o tener relaciones diplomáticas suspendidas en este momento.
13: La ruptura de relaciones entre ambos países data del 5 de abril de 2024, cuando la policía ecuatoriana irrumpió en la embajada mexicana en Quito para detener al ex vicepresidente Jorge Glass. La respuesta del gobierno de entonces, presidente Andrés Manuel López Obrador, fue suspender los lazos diplomáticos con Ecuador. Por su parte, el presidente Daniel Noboa cuestionó que involucrados en casos emblemáticos hayan recurrido a territorio mexicano para evadir la justicia ecuatoriana y aseguró que este escenario mina las relaciones entre ambos países.
14: Bien, hay ecuatorianos refugiados en México en este momento. Eso afecta las relaciones del resto de América Latina con México. Tenemos gente involucrada en el caso ISFA, ISPOL, que afectó a la seguridad social de nuestras Fuerzas Armadas y Policía refugiados en México. Gente con sentencias, gente con casos penales, de nuevo, buscan inmediatamente refugiarse en México. Eso no puede continuar así. No puede ser que cada vez que un político corrupto se le compruebe que comete actos de corrupción, automáticamente esto se vuelva persecución política y reciba un asilo en México.
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13: La recaudación tributaria sigue creciendo en el Ecuador y al mismo tiempo miles de adultos mayores y también personas con discapacidad han denunciado que hay cambios en la devolución del IVA que estarían pues perjudicándolos y que haciendo que reciban menos de lo que les correspondería, ¿no? Estas nuevas reglas aplicadas por el SRI que surgen, hacen que surjan dudas sobre si realmente se han modificado las categorías de gastos que califican para este beneficio y cuál es el impacto para los grupos que son denominados como prioritarios.
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0: movilidad son las principales preocupaciones de Quito, según el alcalde Pavel Muñoz. En entrevista exclusiva para Notimundo al Día, el burgomaestre cuestionó la reciente aplicación de un estado de excepción en varias provincias, incluida Pichincha. Indicó que el toque de queda aplicado semanas atrás en la ciudad fue desastroso para la economía capitalina, sin traer soluciones en el ámbito de seguridad.
1: Si el presidente me invita para que nos reunamos en materia de seguridad, créame que yo atiendo.
2: ¿Usted diría?
1: Totalmente. O sea, el ámbito político electoral quedaría en un cuarto plano, no en un segundo, Hernán. Porque lo importante es esto, lo más importante es esto. Si mañana recibo una invitación, o alcaldes recibimos una invitación del ministro que está manejando la seguridad para decirnos de estos son los resultados de los toques de los toques de queda o los estados de excepción, y pedimos fortalecer lo que fuera, yo atiendo de manera inmediata, porque insisto, mi obligación de coordinar, el estado tiene que coordinarse, Hernán. Los municipios son parte del estado, el gobierno central es parte del estado. La coordinación es lo mínimo que espera nuestra ciudadanía, así que yo lo dejo de manera categórica, totalmente abierto. Si mañana tenemos que trabajar con cualquier ministerio, lo voy a hacer.
0: Sobre la ampliación del metro de Quito, ofrecida por el presidente Daniel Noboa el pasado 24 de mayo durante su informe a la Nación, Muñoz lamentó que nadie se haya comunicado hasta el momento para abordar el tema. Aseguró que desde el Cabildo existen los primeros avances para concretar la obra prometida.
2: ¿Ha habido algún acercamiento? ¿Alguien ha preguntado a ver cómo vamos a hacer o solo fue un mero anuncio?
1: Nadie, Hernán, y yo he mandado una nueva insistencia al Ministerio de Finanzas. Hernán, al menos yo le he escuchado de manera directa al presidente 3 ocasiones. Ahora, en la práctica, Hernán.
2: ¿Qué pasó?
1: No, tanto así que nosotros ya tenemos conseguido, nosotros hemos hecho 2 cosas concretas: contratado los estudios de extensión, que es, sin eso no hay extensión, son 11 millones de dólares, y conseguido un crédito de 80 millones de dólares de la CAF. El crédito necesitaría el aval soberano y todavía no tenemos la respuesta de finanzas.
0: En cuanto al transporte público, el alcalde Pavel Muñoz aclaró que a partir del 1 de enero de 2027 se daría un incremento del pasaje a 40 centavos. Esto siempre y cuando exista un cumplimiento de mejoras del servicio.
1: Ciudadano y ciudadana quiteña, usted seguirá pagando 35 centavos, no se preocupe, hasta el 31 de diciembre de este año. Uh-huh. El 1 de enero del 2027 usted pagará 40 centavos. Si es que el sector de transporte cumple los requerimientos que le estamos pidiendo para modernizar, mejorar y modernizar.
2: 40 centavos.
1: Okay. Frente a la pretensión de 70 centavos, de 65 centavos de los transportistas, mi respuesta es ni locos. Pues. Uh-huh. Y segundo, la capacidad de pago de los sectores más empobrecidos daría, según nos información nuestra, hasta máximo 5 centavos. Ya 1 centavo golpea. Ya, pero más de 5 centavos sería un golpe, digamos, que nosotros simplemente no lo respaldaríamos. Este es el dato que defendemos nosotros. Ahora, el otro, lo defiende el sector de transporte. Y no le falta razón para ello, Hernán. En el sentido de que todo esto surge por una medida equivocada, desde mi punto de vista, del gobierno nacional, quitando el subsidio al diésel.
0: Finalmente, el alcalde confirmó que buscará la reelección, aunque cree que desde el poder de turno se buscará impedir su participación. El burgomaestre prefirió no adelantar con qué organización política participará, con el temor que existe frente a la proscripción de la misma, como ocurrió con la Revolución Ciudadana.
2: Se va la reelección, usted ya lo ha dicho, ¿no?
1: Sí, digamos, yo lo digo de esta forma, la Revolución Ciudadana va a correr a la reelección, si yo soy la persona, y de momento la soy, ¿no es cierto? Que bueno, y digo, ¿por qué? Porque claramente, Hernán, todavía ahí uno puede detectar elementos de persecución política, yo le puedo decir que van a intentar detener mi participación, es obvio, ¿no? Pero si la Revolución Ciudadana sostiene en el proceso de primarias que yo sea el candidato que lo represente, iré a la reelección.
2: Aunque Correa no quiere, ¿no?
1: Ya no, lo dijo. Falso. No, no.
2: Pero él lo tuiteó.
1: No, es lo que.
2: Le puso hasta calificativos a usted ahí.
1: Pero no me siento reflejado en eso, Hernán. Okay. Además, yo tuve la oportunidad de hablar con el expresidente Correa. ¿No?
2: Después de eso hablaron.
1: Sí. ¿No? Y claramente, además, el presidente ha tenido, miren, una respuesta personal, incluso ha tenido una respuesta institucional. Somos el partido más institucionalizado, por tanto, todos los que estén cumpliendo una buena tarea en las alcaldías tendrán el apoyo de la Revolución Ciudadana para continuar.
0: Revisamos otros temas. La Comisión Municipal de Guayaquil, encargada de tramitar el pedido de remoción de Aquiles Álvarez, continuará con el proceso pese a que el accionante de la denuncia desistió de su solicitud. Según el organismo, el procedimiento debe seguir su curso hasta que exista un pronunciamiento del Consejo Cantonal. Este martes se cumplieron los 10 días para que las partes presenten sus pruebas de cargo y descargo. Ahora la comisión tendrá 5 días para elaborar el informe que deberá ser conocido por el pleno y que será sometido a votación. Más información, la ministra de Educación, Deporte y Cultura, Gilda Alcíbar García, rechazó la circulación de supuestas directrices atribuidas a la institución en las que se plantearía exigir a estudiantes manifestaciones de respaldo a determinados actores políticos. Según explicó, estos mensajes habrían sido enviados a autoridades educativas de Quito y Guayaquil mediante una cuenta electrónica fraudulenta creada para aparentemente ser un canal oficial del ministerio. Frente a esto, la funcionaria informó que se presentó una denuncia ante las autoridades competentes para que se investigue el hecho, al que calificó como un intento de desinformar y un ataque a la institucionalidad educativa.
3: El Ministerio de Educación, Deporte y Cultura no ha emitido, no ha autorizado y no avala ninguna de las supuestas directrices que han estado circulando. Estamos frente a un ataque directo a la institucionalidad educativa. Todo parte de una sucia estrategia de engaño que comienza con un email enviado a rectores y directores de algunas escuelas de Quito y Guayaquil. Es una cuenta falsa de Gmail que pretendía hacerse pasar como oficial de la Dirección de Formación Continua. Desde esta cuenta pirata e ilegítima se tomaron la atribución de enviar documentos adjuntos para imprimir, instrucciones falsas a directores de instituciones educativas, exigiendo juramentos, lemas políticos y la colocación de estos afiches ajenos a la misión de este ministerio. Quiero informarles que ya hemos presentado formalmente la denuncia para que se inicien de inmediato las investigaciones correspondientes.
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0: Vamos a revisar la información internacional junto a Esteban Cislema, como todos los días, ya está listo en la sala de redacción. Esteban, ¿cómo estás? ¿Qué nos tienes para hoy en el ámbito internacional?
5: ¿Qué tal, Gisela? Una muy buena tarde para ti y para todos quienes nos escuchan a esta hora en Notimundo a la Carta. Les contamos que Estados Unidos publicó este miércoles el texto oficial del memorando de entendimiento alcanzado durante el fin de semana con Irán. Un alto funcionario del gobierno leyó el documento de 14 puntos que detallan las disposiciones para la reapertura del estrecho de Hormuz, la flexibilización de ciertas restricciones financieras a Irán y establece las expectativas para abordar el programa nuclear iraní durante futuras conversaciones técnicas. El memorando de entendimiento se firmará formalmente este viernes, lo que dará inicio a un plazo de 60 días para negociar los términos finales del acuerdo. También les contamos que la tormenta tropical Arthur se formó este miércoles como el primer ciclón de la temporada del Atlántico frente a las costas de Texas, por lo que se esperan inundaciones que amenazan la vida en el sureste de Estados Unidos, así lo alertó el Centro Nacional de Huracanes. El fenómeno se formó a cerca de 40 millas al noreste de Port O'Connor en Texas y a 190 millas al oeste del lago Charles de Luisiana con vientos máximos sostenidos de 65 kilómetros por hora. El organismo con sede en Miami anticipa que el ciclón se desplace este miércoles hacia el noreste a lo largo de la costa de Texas, donde su centro podría tocar tierra y luego hacia el suroeste de Luisiana por la noche. Vamos con otra información porque la próxima audiencia del presidente depuesto de Venezuela, Nicolás Maduro, y su esposa Cecilia Flores, prevista para el 30 de junio, fue aplazada hasta el 22 de julio, según solicitó el fiscal federal del Distrito Sur de Nueva York, Jay Clayton. La fiscalía, con el visto bueno de los abogados de defensa, pidió el aplazamiento al juez del caso Alvin K. Hellerstein en una carta enviada el pasado lunes, en la que argumentó que el cambio de fecha es necesario para evitar problemas logísticos y de programación con la provisión de transporte seguro para el 30 de junio. Además, se indicó en la misiva que el gobierno excluirá para ambos acusados los días entre el 30 de junio y la nueva fecha de audiencia del periodo establecido por la ley de juicio rápido. Y finalizamos con información de Bolivia, porque el gobierno invitó a la central obrera a dialogar el miércoles sobre las demandas por la entidad sindical presentó para la pacificación del país tras un mes y medio de protestas de sectores que exigen la renuncia del presidente Rodrigo Paz. El encuentro fue convocado para iniciar una etapa de concertación y construcción de soluciones, según anunció a los medios el vocero presidencial de Bolivia, José Luis Gálvez. La propuesta plantea demandas distribuidas en 8 áreas como derechos humanos, garantías orgánicas y pacificación para asegurar el derecho a la movilización, que no haya sanciones contra los sectores promotores de las manifestaciones y la exigencia de que se cumplan las promesas electorales del gobierno. Hasta aquí la información internacional. Gisela, volvemos contigo a estudios. Una muy buena tarde.
0: Igual para ti, Esteban. Gracias por la información internacional y buena tarde. Amigos, nos despedimos, pero antes unas recomendaciones. Recuerda que la suerte ya está jugando en el mismo equipo.
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5: La creatina está en el top 3 de los suplementos alimenticios más consumidos a nivel mundial por deportistas. Es un compuesto que se forma naturalmente en el cuerpo humano y está involucrado en la producción de energía en músculo y cerebro. Otra fuente de creatina para el ser humano es el consumo de animales que también la produce. Pero hay que saber que si no consumimos la cantidad necesaria en nuestra dieta, nuestro cuerpo se encargará de producir lo deficiente. Se ha demostrado que ayuda a retardar la fatiga muscular, lo cual nos permite realizar mayor cantidad de ejercicio con más eficacia. Según la Sociedad Internacional de Nutrición Deportiva, la creatina es el suplemento ergogénico más efectivo para atletas. Puede ser utilizado por personas de la tercera edad que buscan mantener su masa muscular. Sin embargo, hay que entender que no es un suplemento que aumenta masa muscular por su consumo. Es decir, no es un anabólico y es eficaz solo si va acompañado de ejercicio físico. Sin embargo, al ser relativamente nuevo en el mercado, se tiene pocos estudios considerables en relación a sus efectos secundarios. Si quieren saber más sobre lo que dice la ciencia sobre los efectos secundarios del consumo de creatina, no se pierdan el próximo corto.
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esta canción increíble de Alabama Shakes, que fue parte del disco debut Boys and Girls del año 2012, una canción que escribió Brittany Howard, y la canción tiene rock sureño y soul clásico. En este caso salió directo, fue una improvisación. Hold On emerge durante un ensayo cuando Brittany construyó la letra con un riff de guitarra. Fue elogiado como mejor canción del año 2012 por la revista Rolling Stone, obtuvo 3 nominaciones a los Grammys y desató todo el poder emocional y autenticidad de los Alabama Shakes. Quédate con nosotros en Antena Rock hasta las 5 p.m.

en Antena Rock, puro rock de la mano de Yes. Disco de Yes, álbum del año 1971. Tiene tres secciones distintas esta canción, llamada Starship Trooper, Life Seeker, escrita íntegramente por John Anderson, que introduce a la pieza con un crescendo emocional. Disillusion, la parte B, es una creación de Chris Squire que contrasta por completo, porque tiene más guitarras acústicas y armonías vocales. Y Rome, que es la pieza final de Steve Home. Así estaba Yes sonando con esta canción. Un viaje progresivo, con cambios de ritmo, de melodías y de estilo en una sola canción. Sigue con nosotros hasta las 5 p.m. en Antena Rock, donde el rock vive.

Antena Rock, donde el rock vive, era Balto haciendo Round End, una canción, un single de esta banda de Los Ángeles, liderada por Daniel Sharon, una anticanción de rock, introspectiva, emocional, pero con un estilo impulsivo, que dice el adiós al mundo, refleja recuerdos de Chinatown de Moscú, marca la canción con nostalgia, y bueno, ahí sonaba Wrong End de la mano de Balto. Sigue con nosotros hasta las 5 p.m.

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Así seguimos trayéndote el mejor rock, en este caso Thinking About You, de la mano de Beck, 10 de febrero del 2023, con una guitarra acústica española, una voz contemplativa. Beck recuerda el estilo de otros discos como Sea Change o Morning Face, y bueno, en este caso la describen como una canción única de Beck, una joya que confirma la maestría en el folk emocional de este artista único. Sigue en Antena Rock hasta las 5 p.m.

Era Cage the Elephant aquí en Antena Rock con este Skins and Bones, una buena canción del año 2020 que reflexiona sobre la fatiga existencial. Todo lo que queda es piel y huesos, dice Cage the Elephant. Mientras tanto, viajamos al año 71. El último disco de Jim Morrison con The Doors. Blues rock potente. En este caso, grabado en un ensayo en West Hollywood, Morrison graba esta canción improvisando en un baño para tener la resonancia que él quería, para tener un eco natural. La letra personifica a Los Ángeles como una mujer solitaria y nocturna, L.A. Woman. Aquí se escucha a The Doors, año 71, en Antena Rock.

Era Boys Like Girls haciendo The Great Escape, el gran escape. Aquí te quedas con nosotros hasta las 17, donde el rock vive en Antena Rock desde el 90.5.

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Pura actitud de la banda de Chris Martin, era Lost. Esto fue lanzado en el año 2008, tercer sencillo del disco Viva la Vida. Fusiona el rock alternativo con una percusión tribal y con muchas palmas. Crea un pulso casi gospel, ¿no? Chris Martin canta sobre la esperanza en medio del desasosiego. Te quedas con nosotros en Antena Rock hasta las 17, viviendo todo el rock en los 90.

Rock la música con los Rolling Stones, año 1971, disco Sticky Fingers, un riff único de Keith Richards que acompaña a Mick Taylor. Aquí estaba sonando You Can't Hear Me Knocking, año 1971. Una canción increíble que fue remasterizada y remixada en el 2009. Te quedas en Antena Rock hasta las 17, aquí en los 95.

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En Antena Rock, puro rock, era Echo and the Bunnymen haciendo Lips Like Sugar, el segundo single del quinto álbum de Echo and the Bunnymen del año 1987, un post-punk y new wave con muy buenas guitarras, con muy buena reverberación. Aquí estaba sonando un himno de 4 minutos 52 que está considerada una de las canciones del nuevo rock, si bien fue editada ya por el año 87. Sigue con nosotros hasta las 5 p.m.

Ahora llega una canción que tiene una intro que te agarra prácticamente del cuello, un bajo que retumba tu sangre y Mike Payton gritando desde las entrañas. Epic, Faith No More, la tormenta perfecta está llegando a Antena Rock. Todo junto, metal, un poco de rock, un poco de funk. Faith No More rompe moldes con esta canción, un himno inclasificable de una generación completa. Antena Rock.

sientes que pierdes el norte. Billy Joe Armstrong lo sintió y lo convirtió en himno. Aquí estabas escuchando Basket Case, 5 semanas en el número 1 alternativo, una generación al borde. Esto es Antena Rock y llegamos al final. Y nos vamos a ir con guitarras incendiarias, con baterías que llegan al alma y la voz de Grohl, ¿no? Que clava el estribillo con Riskiest. Foo Fighters clásico para poner punto final y para sanar a través del rock. Buena vida para todos y hasta mañana. Si Dios quiere, habrá más Antena Rock entre las 3 y las 5. Enciende el volumen.

Los despedimos, pero el rock sigue vibrando en el aire. Gracias por compartir con nosotros. Volvemos mañana con más guitarras, más himnos y más actitud. 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
4: La creatina está en el top 3 de los suplementos alimenticios más consumidos a nivel mundial por deportistas. Es un compuesto que se forma naturalmente en el cuerpo humano y está involucrado en la producción de energía en músculo y cerebro. Otra fuente de creatina para el ser humano es el consumo de animales que también la producen. Pero hay que saber que si no consumimos la cantidad necesaria en nuestra dieta, nuestro cuerpo se encargará de producir lo deficiente. Se ha demostrado que ayuda a retardar la fatiga muscular, lo cual nos permite realizar mayor cantidad de ejercicio con más eficacia. Según la Sociedad Internacional de Nutrición Deportiva, la creatina es el suplemento ergogénico más efectivo para atletas. Puede ser utilizado por personas de la tercera edad que buscan mantener su masa muscular. Sin embargo, hay que entender que no es un suplemento que aumenta masa muscular por su consumo. Es decir, no es un anabólico y es eficaz solo si va acompañado de ejercicio físico. Sin embargo, al ser relativamente nuevo en el mercado, se tiene pocos estudios considerables en relación a sus efectos secundarios. Si quieren saber más sobre lo que dice la ciencia sobre los efectos secundarios del consumo de creatina, no se pierdan el próximo corto.
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Saludos, criaturillas, bienvenidas, bienvenidos al sótano de Radio 3. Nono Torres en las sombras del control de sonido. Diego RJ removiendo con fuerza la marmita de hoy. Bueno, la apertura se la hemos dejado a esta pieza titulada Fanfarria, otro punto de vista. Procede del nuevo álbum de ese predicador del blues punk llamado John Spencer. Su disco Songs of Personal Loss and Protest no es un disco conceptual, pero sí que hay un tema de conexión. Este es un disco que habla de sobrevivir en el loco mundo de hoy, tanto a nivel personal como en la lucha por la libertad política. Mensajes empapados en el groove y la ferocidad de John Spencer con canciones como Give It Up for the Devil.

Ríndelo al diablo. John Spencer, con una trayectoria de 40 años a sus espaldas, inmortalizado en las catacumbas del rock and roll como el arrollador líder de Pussy Galore, Boss Hoss y especialmente la John Spencer Blues Explosion. Estas canciones de pérdida personal y protesta las lanza a su nombre, con una poderosa banda en formato de trío. Kendall Wind al bajo y Spider Bowman a la batería respaldan a Spencer en esta receta que mantiene las bases de su ADN. Punk, garaje, soul de alto octanaje y ritmos musculosos que buscan producir impulsos incontrolables. Songs of Personal Loss and Protest lo edita en su propio sello, South Records, con el que ha lanzado buena parte de su material desde los lejanos días de Pussy Galore. Todavía no sabemos si vendrá a presentarlo por aquí, pero hoy es nuestro disco favorito en el sótano de Radio 3 y vamos a despedirlo con

Este Break It Up fue el primer single que sacaron Cyanide Pills, las pastillas de cianuro, artefacto lanzado allá por 2009. El debut de estos británicos de la localidad de Leeds, que apostaron firmemente desde sus inicios por mantener las esencias del punk rock de finales de los años 70, pues apostando

esas canciones poderosas, pero siempre con melodías contagiosas. Bueno, he echado la cuenta y me han salido 17 singles en vinilo de 7 pulgadas lanzados a lo largo de los años. Todas esas canciones, 33 en total, han sido incluidas en la compilación Single Out, que edita el sello Damaged Goods, entre ellas este favorito titulado Gran Error.

¡Qué gran error cometí contigo! Cantaban Cyanide Pills en uno de sus muchos singles. Bueno, a la par que estos ingleses sacan ese álbum recopilatorio Single Out, en donde recopilan todos sus 7 pulgadas en un disco, bueno, un disco en formato CD, doble álbum en formato vinilo, que sirve para repasar toda su trayectoria. Bien, pues al mismo tiempo lanzan un nuevo 7 pulgadas de vinilo con 2 canciones que no aparecen en esta compilación. Estas ya irán, pues, para la siguiente, o eso esperamos, porque una vez más son buenísimas. Podrían ser dos himnos del 79. Suena lo nuevo de Cyanide Pills, When I'm With You.

When I'm With You, el nuevo single de Cyanide Pills. Vamos con los Mean City Rockers. Nos quedamos en Inglaterra, pero cambiamos de costa. En la ciudad de Immingham, una ciudad gris e industrial junto al mar, en la zona más conservadora del este de Inglaterra, surgió esta banda de punk rock and roll y estética andrógina que señalaron como los bichos raros de la urbe. Aguantando y sacando discos estupendos, se han convertido en favoritos de este sótano de Radio 3 y es un placer saber que vuelven de visita por aquí, con cuatro únicas fechas. Este jueves 18 en Barcelona, en la Sala Meteoro. El viernes en Alcalá de Henares, en la Sala Ego. El sábado 20 en Alcora, en el Festival Bestial C. Y el domingo 21 en Orihuela, en La Gramola. Han pasado 12 años de su debut y ya lo decían entonces Mean City Rockers. Quiero salir de aquí, pero no puedo llevarte a ninguna parte.

Them If I Do del disco Jenkem, la nueva entrega de esa provocadora y visceral banda del punk que son los Dwarves, el grupo liderado por esa leyenda viva llamada Black Dahlia. Vuelven a nuestro país tres únicas fechas: el 17 en la Razzmatazz 3 de Barcelona, el 18 en Valencia, 16 toneladas, y el 19 en el Trashville de la Esquena Rock Festival en Vitoria. En su concierto de Valencia, abriendo la velada, estará el grupo local Death Devils, que tiene nuevo misil recién salido del horno: The Crucifixion Is Now.

The Crazy Fiction Is Now, lo nuevo de Death the Balls, fantástico doble cartel en el 16 toneladas de Valencia, este viernes 19, con los Dwarves y Death the Balls, dos bandas que saben hacérselo en directo y que siempre van a sorprender desde un escenario. Bueno, más cartuchos de mecha corta, balazos de menos de dos minutos, desde la trinchera que conecta el punk del 77 con la escena de Detroit, llegan los disparos de Plastic Meat, banda madrileña que debuta en largo con el disco Losing It y pildorazos como este Burn With Me.

Burn With Me, lo nuevo de Plastic Meat. Pasamos la frontera desde la costa oeste francesa. Nos ha llegado el nuevo cartucho de Dynamite Shakers, Hot Stamps.

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Boom Babadú Badaba es uno de los himnos que desde las catacumbas del rock and roll de Copenhague lanzaron hace años Power Solo, grupo fundado por los hermanos Jeppesen. Kim Jeppesen se quedó en solitario al frente de la banda, en formato de trío, y paralelamente a Power Solo ha ido gestando un proyecto paralelo que responde al nombre de The Concrete Boys. Concrete Boys está integrado por los tres sujetos que dan forma a Power Solo, junto a un violinista, teclista, si no me equivoco, y dos coristas. Escuchamos a Concrete Boys. Boing.

Difícil explicar el estilo de los Concrete Boys, pero apostamos plenamente por los directos de estos colgados daneses del rock and roll. Bueno, desde su laboratorio subterráneo en algún lugar de Sevilla, ha llegado a este sótano de Radio 3 lo nuevo de Albinas. La banda ha rehecho filas. Se han quedado Mer Almarcha y Rey Fernández al frente, con voces e instrumentos, y se incorpora Digital Diógenes, aportando loops y bases electrónicas. Pero todo hecho con un rollo muy primitivo, ¿eh? Lo nuevo de Albinas suena como este, quizás.

quizás es lo nuevo del renovado proyecto sevillano Albinas. Ya sabes que el sótano de Radio 3 está lleno de bichos raros. Nos ha llegado lo último de Baby Jaguars, una aventura nacida en Berlín y formada por músicos procedentes de Argentina, España, Venezuela y Reino Unido. Manejan una receta de tropicalismo, psicodelia y ritmos latinos, una propuesta que busca conectar la tradición latinoamericana con el carácter cosmopolita de su actual ciudad. Este es el ritmo campeón de los Baby Jaguars.

arriesgado hacer surf aquí? 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

Wiki Waki Woo. Wiki Waki Woo por Ibeli Di Waikiki, una banda italiana de rock and roll empapado en cócteles hawaianos. Qué ganas de escaparse a Waikiki, ¿verdad? Aunque solo sea un fin de semana. Y encontrarnos allí un concierto de Tiki Yaki and the Hawaiiana Brass. Su nuevo disco se llama Weekend in Waikiki.

Y desde Waikiki, el episodio de hoy llega a su fin. Empieza a oler a verano. Nos apetece ya caminar sobre la arena de alguna playa. Descalzos, por supuesto. Como en la canción de Ray Collins Hot Club, con la que cerramos este sótano de Radio 3 y te pedimos que apagues luces al salir. 1, 2, 3.

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1: Cooperación internacional con Estados Unidos revela una supuesta red de beneficiarios de los fallidos contratos con Progen. La UAFE identifica indicios de un presunto lavado de activos. Caso apagón, la fiscalía convoca a Roberto Luque a rendir su versión en la investigación por presunto peculado. El exministro encargado de energía deberá comparecer el próximo 24 de junio. El correísmo insiste en llevar a juicio político a la exministra de Energía Inés Manzano. La solicitud de fiscalización apunta esta vez al fallido contrato con la empresa Austral Technical Management. Los casos Segura EP y Porsche serán fiscalizados en la Asamblea Nacional tras una decisión que fue respaldada por el oficialismo y la Revolución Ciudadana. El alcalde de Quito, Pavel Muñoz, cuestiona una falta de diálogo con el gobierno para fortalecer la seguridad y cumplir con el ofrecimiento de la ampliación del Metro de Quito. Cae en Colombia alias Javi, hermano de alias Fito. Ecuador está a la espera de la extradición del sospechoso vinculado a casos de lavado de activos y delincuencia organizada. Me gustaría restablecer las relaciones con el gobierno de México, dice el presidente Daniel Noboa, 2 años después del impasse diplomático por la captura de Jorge Glass. En el ámbito internacional, Estados Unidos e Irán firman digitalmente el memorando de entendimiento inicial para abrir paso a las negociaciones que buscarán la paz definitiva en Medio Oriente. Y Perú se acerca al conteo total de los votos 2 semanas después del balotaje. Keiko Fujimori aumenta su ventaja sobre Roberto Sánchez y se proyecta como virtual ganadora.
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Y desde la Asamblea Nacional, la Revolución Ciudadana plantea una nueva iniciativa de juicio político en contra de la exministra Inés Manzano, esta vez por el caso de la empresa Austral Technical Management. Amigos de FM Mundo 98.1, bienvenidos a Notimundo Estelar. Les saluda Fausto Yepes y les acompaño los próximos 90 minutos con lo más destacado en las noticias de estas últimas horas. Vamos de inmediato a revisar nuestra agenda de esta tarde. Estaremos con Juan Pablo Ortiz, integrante

0: dos abogados especializados en derecho internacional para hablar sobre la ley antimafias, servirá o no, hacia dónde apuntan los cambios en la normativa, le preguntamos. 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
0: Arrancamos con la información. La cooperación internacional con Estados Unidos y la demanda impulsada contra Progen en ese país arrojaron nuevas revelaciones en el caso Apagón. El secretario de la Administración Pública, José Julio Neira, detalló que la investigación financiera rastreó el recorrido de los fondos desembolsados por SELEC en el marco de la emergencia energética declarada en 2024. Según Neira, el dinero entregado a la cuestionada empresa estadounidense no permaneció más de una semana en las cuentas de Progen. Cada pago habría sido distribuido a una red de 29 personas jurídicas catalogados como beneficiarios finales.
2: Quien recibió la mayor parte del dinero fue la subcontratista Astrobrixa, tanto registrado en Estados Unidos como la registrada en el Ecuador. 15.2 millones de dólares aproximadamente, y lo repartió a 9 beneficiarios, 4 personas jurídicas y 5 naturales, entre ellas José Luis Hidalgo Fernández, abogado que no solo ha facilitado el traspaso de bienes dentro de esta estructura, sino que también forma parte del estudio jurídico que patrocina a conocidos procesados por delincuencia organizada como el prófugo Javier Jordán. Creó y compró 8 empresas que facilitaron la distribución del dinero para que llegue a manos de sus verdaderos beneficiarios. Registra la compra de bienes directo y a través de sus empresas, sin justificativo aparente, ya que declaró ingresos por $100,000. Pero lo más indignante es que mantiene acreditaciones por más de $500,000 en el sistema financiero nacional.
0: De acuerdo con Neira, la trazabilidad del dinero en Estados Unidos apunta a Carla Saúd, representante de Progen en Ecuador. El secretario señaló que Saúd habría recibido $162,000 para uso personal y sería una de las beneficiarias finales del desfalco.
2: Carla es media hermana de Alex Dueñas Calero, quien ocupó cargos estratégicos como administrador de la unidad de negocio Guayas Los Ríos en CENEL, fue asesor de la gerencia general de SELEC y mediante vínculos familiares habría logrado la adjudicación de los contratos. El último beneficiario es José Walter Manrique Suárez, quien entregó más de 2.3 millones de dólares a 10 beneficiarios, 5 empresas jurídicas y 4 personas naturales, además de sus consumos personales. Se ha puesto en conocimiento de la UAFE la información disponible para que en el ejercicio de sus atribuciones legales y técnicas analice la posible existencia de operaciones inusuales o injustificadas y valore la adopción de la medida de inmovilización de fondos.
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0: Arrancamos con nuestra primera entrevista, esta vez con Juan Pablo Ortiz, integrante del equipo jurídico de Antonio González, para hablar precisamente sobre lo que escuchamos hace pocos instantes, la declaración de José Julio Neira sobre el hallazgo de ruta del dinero de Progen, el caso Progen. ¿Se aclara o no la ruta del dinero? ¿Cómo reacciona en este caso la defensa de uno de los 21 procesados en el caso denominado Apagón? Juan Pablo, gracias por estar con nosotros, bienvenido. ¿Podemos encender el micrófono, por favor?
3: Perdón, gracias, Fausto. Saludos a ti y a toda tu audiencia. Gracias por la invitación. Es justamente lo que nosotros buscábamos y hemos estado buscando aquí, tanto aquí como en Estados Unidos, saber cuál es la ruta que siguió el dinero que se le pagó a Progen. Hoy en horas de la tarde, justamente hubo una versión, o la tercera o cuarta versión del señor José Manrique, y que manifestó que ellos habían recibido una parte del dinero de Progen, pero que el resto ellos habían sido estafados porque no les había pagado Progen a Astrovisa. No quiso contestar preguntas de ninguno de los abogados, y nosotros lo que queríamos preguntarle era justamente cuándo, cómo y en qué fechas y a dónde fue lo que pagó Progen a Astrovisa. Entonces, esto nos aclara muchísimas cosas, al menos. Creo que es gran información la que el mismo gobierno está formulando o está entregando.

0: publicado, esperemos que eso sea incorporado y tendría que estar incorporado dentro del proceso investigativo. Toda vez que al inicio, cuando se estuvo manejando este proceso, creo que la primera fiscal que manejó el caso lo hizo de una manera muy escueta y, por qué no decirlo, algo oscuro, ocultando ciertas cosas tanto al fiscal general, que creo que lo hizo, así como a la sociedad ecuatoriana.
1: Importante también, a propósito de toda esta trazabilidad, ¿qué ocurrirá o qué debería ocurrir con estos informes? Tanto la cooperación de Estados Unidos con lo que pueda devenir de esta cooperación, ¿deberá ser incorporado al caso Apagón para eventualmente hablar de nuevas vinculaciones?
0: Inicialmente nosotros tenemos pensado solicitar a la fiscal, lo haremos en estos días, justamente luego de este comunicado emitido por el secretario general de la administración, para que nos haga llegar toda la información que ellos han recopilado sobre toda esta trama, que al menos de ellos así lo han dicho. Y sobre el tema de Estados Unidos, es un poco más complejo, nosotros no somos parte respecto de ese proceso, ahí está únicamente Selec, Progendi y Astrobrixa, pero sí hemos exigido y hemos pedido que toda esa información sea transparente. Ahora que se está dando, se dio la confidencialidad del caso, y así lo decretó el juez, tenemos que ver, y todavía no tenemos, no hemos obtenido una copia de esa decisión del juez de Estados Unidos, para ver cómo nos puede afectar acá el hecho de que llegue o no pueda llegar la información que esté siendo o que haya sido presentada ahí en Estados Unidos.
1: Y en este caso, una vez incorporada, y un poco lo que creo que es importante también es hacia dónde creen ustedes que apunta esta información, que entendemos sería incorporada, porque hablamos de una lista larga de técnicos, gente de mediano y bajo rango dentro de Selec, que está hoy por hoy procesada, incluido también, y nos referimos al exministro Antonio González, digamos, como uno de los principales procesados en este caso. ¿Habrá algún giro?
0: Yo considero que sí va a haber un giro, al menos tanto de la información que pueda proporcionarla ahora, o que se pueda incorporar al proceso investigativo luego del video publicado por el secretario general de la administración. Y con eso se podrá apuntar a ver hacia dónde, cuál fue la ruta efectiva del dinero y cuáles fueron realmente los responsables. Entonces ahí se tendrá que ir viendo, y sobre todo la fiscalía tendrá que ir analizando cuál fue la conducta y la participación individual de cada uno de los procesados dentro de este esquema de corrupción y de estafa, a su vez, que el Ecuador ha sufrido. Entonces, nosotros consideramos que claramente tienen que estar apuntando hacia los responsables. ¿Quiénes son? Fiscalía tendrá que determinar quiénes.
1: Y esto implicaría entonces un aumento, se cerraría la instrucción fiscal, cumplidos los 3 meses, podría, si es que hay nuevas vinculaciones, ampliarse aún más.
0: Es correcto, la instrucción fue al menos dispuesta por un plazo de 90 días para que continúe, luego podrá ser ampliada por 30 días más como tope, o hasta 120 días, justamente para que la fiscalía continúe en la investigación de este tema. Luego ya fiscalía determinará contra quién dicta los del dictamen acusatorio y contra quién emite un dictamen abstentivo, ¿no? Pero ahí lo que tiene que analizar fiscalía claramente también es el tema de competencias que tenía cada institución y cada uno de los funcionarios en ese entonces. De eso tenemos que ir viendo, inclusive el tema de los administradores. ¿Quiénes son los que verificaban que se cumpla todo lo que son las obligaciones del contrato, que se cumplan los requisitos o los hitos? Eran los administradores. ¿Quiénes eran los que ordenaban el pago? ¿Quiénes eran los que aprobaban ese pago de hecho a Progen? Justamente todo eso tiene que determinar, y en base a eso la fiscalía tiene ya los informes correspondientes dentro del proceso fiscal a partir del expediente 244, si mal no recuerdo.
1: Ahora, en este caso, ¿cómo operaría, digamos, esta trazabilidad? Por un lado, porque hay información que llega desde Estados Unidos, otra información que seguramente será procesada por la UAFE. No obstante, hay unos primeros y grandes beneficiarios de los recursos. Nos referimos directamente a la empresa Progenques, en cuyas cuentas se hicieron los depósitos. Se sabe, incluso por información de Estados Unidos también, que hay gastos millonarios en Estados Unidos, que podría ser parte también de un caso de lavado de activos. ¿Podría reformularse cargos en este caso acá en Ecuador?
0: La fiscalía, si es que ve que el delito por el cual ella está investigando o se está investigando en esta fase de instrucción fiscal, puede reformular cargos, es decir, identificar cuál es el delito que ellos determinan que existe actualmente. Entonces lo podría hacer por lavado de activos, para lo cual tendría que ver también cuáles son los delitos precedentes que sirvieron de base para que se dé este tema de lavado de activos. Ahora, también se tiene que considerar, tú estás diciendo, Fausto, el tema de la información que está llegando de Estados Unidos. Sí es cierto que ha llegado cierto tipo de información, pero al menos a partir de este momento, de la decisión que aparentemente o que emitió ayer el juez de Estados Unidos, no sé si es que pueda llegar o seguir llegando información que tenga como base el proceso judicial que se sigue en Estados Unidos. Lo que sí nosotros hemos solicitado y Fiscalía ha dado paso también es el tema de asistencias penales internacionales con el gobierno de Estados Unidos, justamente para que nos hagan llegar copia de todo lo que son los movimientos del dinero de ciertas cuentas que hemos detectado que se están, a los cuales llegó el dinero allá en Estados Unidos.
1: Y se ha logrado de alguna forma entonces marcar desde este punto en adelante, coincide usted, en la reserva de toda la información respecto de esa trazabilidad, tal como se lo ha resuelto en Estados Unidos.
0: En Estados Unidos desconozco qué es lo que se haya presentado o qué hay ahí, pero lo que sí nosotros estamos tratando de hacer desde acá es que se siga esa trazabilidad. Como indiqué hoy día, Astrobrix hoy día, el gerente o el dueño, José Manrique, manifestó que había aceptado o que había recibido por concepto del contrato que había suscrito con Progen determinada cantidad de dinero. Nunca dijo cuánto, ni cuándo, ni dónde, como ya lo mencioné. Pero yo creo que ese es un punto de partida que Fiscalía puede tener para empezar justamente a monitorear y empezar a abrir justamente el abanico de la línea que ha seguido el dinero desde que salió de las cuentas del Estado ecuatoriano.
1: En el caso, por ejemplo, que usted menciona, Astrobrisa recibe el dinero y se supone que era una subcontratista de Progen a cargo de obras, de parte de los trabajos. ¿Es esto parte de la versión de Manrique?
0: Justamente lo que dijo Manrique es que ellos habían sido contratados por Progen, no había dicho... ¿Cómo había recibido, por qué había recibido el dinero Progen? Pero al menos manifestó que era por los contratos de Salitral y Quevedo, pero el tema es por qué ellos recibieron el dinero de Astrobrixa, y justamente la empresa y nombres tanto de todos los señores Manrique y Saúd, que son los que dicen el secretario de administración Neira, que fueron y trato de citar literalmente las palabras del secretario, que fueron los que recibieron la mayor parte del dinero recibido por Progen.
1: ¿Qué pasa con...?
0: Eso se tiene que ver, porque además hay otro tema adicional, porque hoy también en la versión dijo que él había estado en las bodegas de Progen revisando todo lo que es las máquinas, justamente para él poder hacer la obra civil, y tenía que verificar peso, tamaño de todo este tipo de situaciones. Entonces, eso también me llamó mucho la atención, porque a la larga acá llegó chatarra. ¿Qué vio él dentro de estas supuestas bodegas de Progen?
1: ¿Y qué pasa o en dónde quedan los testimonios, las versiones, las ampliaciones de versiones por parte de ex técnicos de Seleg, ahora procesados en este caso, los correos electrónicos, mensajes de WhatsApp, algunos audios inclusive que se habrían presentado en su momento como parte de la investigación y que no constan en el expediente? ¿Deberían ser incluidos? Porque lo uno no desarma lo otro.
0: A ver, todos los elementos que tú acabas de indicar forman un todo del expediente fiscal. ¿Deberían estar todas estas grabaciones, los dispositivos entregados por los técnicos? Sí, efectivamente deberían estar, y por eso es que, al menos de lo que yo he visto a través de la prensa, es que el abogado de uno de ellos está tratando de que se incorpore todo lo que son los dispositivos y las grabaciones magnetofónicas y las grabaciones de documentos que ellos poseen. Entonces, todo eso tiene que ser analizado por la Fiscalía, y Fiscalía tiene que analizar todo lo que son todos los elementos de cargo, los cuales ellos formularon los cargos en contra de todos los procesados, y adicionalmente tiene que ver cuáles son los elementos de descargo presentados por cada una de las partes. Entonces, con ello podrá llegar a determinar a quienes deberían seguir o convocar o acusar, para poner una palabra mucho más coloquial y entendible para la gente, para la siguiente etapa procesal.
1: Gracias nuevamente, Juan Pablo, por su tiempo. Gracias por haber estado con nosotros. Es importante también tener el resto de las reacciones a propósito de esto que ha sido conocido por parte de la ciudadanía, como los hallazgos de la ruta del dinero en cuanto a lo que ha informado José Julio Neira. Nuevamente, Juan Pablo, gracias por estar con nosotros.
0: Upi, Fausto, muchas gracias y saludos a todos.
1: Gracias nuevamente. Juan Pablo Ortiz, integrante del equipo jurídico de Antonio González, uno de los procesados en el caso Apagón, el caso Progen, también conocido de esta forma, que ha tenido un nuevo capítulo hoy con la información que ha circulado por parte de José Julio Neira respecto de la ruta del dinero. 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
1: Más información sobre este tema. La Unidad de Análisis Financiero y Económico, UAFE, señaló que dentro del caso Progen se identificaron indicios de un presunto lavado de activos. Según la institución, análisis de inteligencia financiera justificaron sus acciones en una red de transferencias nacionales e internacionales, triangulación de fondos, pagos a terceros sin justificación económica, así como la adquisición de bienes y otras operaciones patrimoniales. Frente a esto, la UAFE dispuso la inmovilización de fondos de las personas naturales y jurídicas involucradas. La Fiscalía convocó al exministro encargado de Energía, Roberto Luque, a rendir su versión sobre los hechos investigados en el caso Apagón. El funcionario deberá comparecer el próximo 24 de junio a las 15:30, alrededor de las acusaciones del presunto peculado en los fallidos contratos con Progen. La diligencia se realizará en atención al pedido del abogado Jorge Luis Ortega, luego de una entrevista brindada por Luque en la que aseguró que existirían funcionarios corrompidos por Progen. Además, la Fiscalía incorporó formalmente al expediente judicial un paquete de información remitida por el Departamento de Justicia de los Estados Unidos. Y desde la Asamblea Nacional, el correísmo insiste en llevar a juicio político a la exministra de Energía, Inés Manzano. Este miércoles, la Revolución Ciudadana presentó una nueva solicitud de fiscalización, alegando una responsabilidad política de Manzano en el fallido contrato con la empresa Austral Technical Management. Así lo informó la asambleísta Mónica Palacios.
3: ¿Dónde estaba la ministra Inés Manzano? ¿Dónde estaba la responsable de administrar los bienes públicos de esa cartera de Estado? Señora Inés Manzano y ecuatorianos, la responsabilidad política no está en firmar o no firmar contratos, está en omitir, salvaguardar los intereses públicos de todos los ecuatorianos, y por eso debe de ser enjuiciada políticamente.
1: El asambleísta del correísmo Lenín Barreto también anunció la presentación de una noticia crímenes. El recurso apunta a los supuestos audios de la exministra de Energía, Inés Manzano, en los que buscaría evitar la fiscalización del caso Progen en la Comisión de Transparencia presidida por Diana Jácome del bloque de ADN.
4: Porque no se trató nada realmente relevante dentro de esta comisión, a pesar de ya existir los informes claros por parte de la Contraloría. No siquiera invitaron a esta comisión a Roberto Luque, quien organizó este tramo de corrupción, y a Inés Manzano, quien permitió el desembolso a estas dos empresas corruptas, pero también corruptoras. No puede haber una empresa corrupta privada, una empresa privada corrupta, sin el Estado que le permite realizar sus negociados.
1: Vamos con más información. Alias Javi, hermano de alias Fito, fue detenido en Colombia en el marco de una operación denominada Cazador. La policía ecuatoriana, las Fuerzas Armadas, el Centro Nacional de Inteligencia y autoridades colombianas participaron en la intervención. Según el ministro del Interior, John Reinberg, el sujeto, quien residía en Colombia bajo otra identidad, estaría involucrado en casos de lavado de activos y delincuencia organizada.
5: Esta investigación empezó hace un año, 4 meses aproximadamente, cuando teníamos información de que después de estas, antes de la detención de Aliafito, se comentaba y se decía que el lugar que ellos iban a buscar protección era en suelo colombiano. Y esto nos obligó a nosotros a sacar inmediatamente por parte de Interpol la solicitud para la extradición de esta persona hacia el Ecuador. Sacamos la notificación roja y de esa forma pudimos lograr que se haga la operación, que se lo detenga ya, y que hoy estamos a la espera de que sea enviado al Ecuador.
1: El ministro de Defensa, Giancarlo Lofredo, señaló que desde Bogotá, alias Javi, habría gestionado el fortalecimiento de las rutas de narcotráfico y alianzas con disidencias de las FARC. Esto con el objetivo de ampliar las capacidades de producción, transporte y comercialización de cocaína.
6: Es una pieza importante en la lucha contra el narcotráfico, ya que pese a estar fuera del país, él seguía liderando y coordinando las acciones de narcotráfico de la Organización de los Choneros. Esta captura se ha logrado gracias al trabajo coordinado del bloque de seguridad, inteligencia militar, inteligencia de policía, toda coordinada y fusionada con el Centro Nacional de Inteligencia. Se obtuvo una orden de difusión roja del Interpol y se ha logrado la captura de esta, que es una pieza clave en el combate al narcotráfico.
1: 2 toneladas de cocaína fueron incautadas en Jama, en la provincia de Manabí. El ministro del Interior, John Reinberg, informó que el alcaloide fue hallado en una zona montañosa donde se encontraban 50 bultos. Se presume que los paquetes pretendían ser trasladados en lanchas rápidas por mar hacia aguas abiertas para ser comercializados hacia otros países. En la intervención, 3 camionetas doble cabina y 2 motocicletas con placas adulteradas fueron retenidas. Alias Sampaio y 3 policías fueron trasladados este miércoles a la cárcel del Encuentro, ubicada en la provincia de Santa Elena. Así lo informó el ministro del Interior, John Reinberg. El sospechoso es señalado por ser uno de los cabecillas de la organización criminal Los Sao Vox. Alias Sampaio fue detenido el pasado 10 de junio en El Oro, junto a los 3 oficiales que, según Reinberg, serían sus cómplices. Además, está vinculado a una serie de delitos relacionados con extorsión a pescadores, microtráfico de drogas y sicariato a lo largo de la provincia. Los policías que traicionen al país terminarán en esta cárcel pagando por sus actos delincuenciales. No hay impunidad para nadie, reaccionó el ministro Reinberg.
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17: La Comisión de Seguridad avanza con el análisis de la llamada ley antimafias que plantea medidas para debilitar las estructuras del crimen organizado.
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17: Nos enlazamos a esta hora con Andrés Santos Espinosa, abogado especializado en Derecho Internacional, para hablar sobre la ley antimafias. ¿Servirá o no? ¿Cuáles son los planteamientos destacables dentro de esta propuesta? ¿Y qué es lo que se busca resolver con esta nueva normativa? Le preguntamos de inmediato. Doctor Santos, gracias por estar con nosotros. Bienvenido.
18: Fausto, ¿cómo estás? Muy buenas noches a todos los que nos están escuchando y viendo. Mira, efectivamente, como tú dices, la ley antimafias tiene una finalidad concreta. Nosotros actualmente en el país tenemos un vacío legal en nuestro Código Orgánico Integral Penal que causa este problema recurrente que vemos los ciudadanos casi todos los días. Jueces que otorgan medidas alternativas para liberar delincuentes peligrosos. Ese es el principal problema. Mira, solo el año pasado se capturaron en operativos a 71.000 individuos, de los cuales 64.000 fueron liberados con medidas alternativas y medidas sustitutivas a la prisión preventiva. Entonces, ¿qué busca esta ley? Busca establecer límites a la concesión de este tipo de medidas que le dan la libertad a criminales muy peligrosos. ¿Cuál ha sido el problema, pues, Fausto? ¿Desde cuándo tenemos esta situación? Hasta el 2021, en Ecuador era prohibido otorgar medidas cautelares no privativas de libertad para liberar a estos delincuentes. Era prohibido para casos de delitos graves. La Corte Constitucional intervino, sentencia 820-CN-21, y dejó sin efecto esta prohibición, lo que causó que los jueces vean en la ley un vacío. Y los corruptos, porque hay jueces corruptos, hay fiscales corruptos, utilizaron este vacío legal ¿para qué? Para hacer un sistema de corrupción, un sistema de coimas tarifarios con las bandas organizadas. Fíjate algo. Si tú comparas la población penitenciaria en el 2021 con la del 2022, tenemos que más de 7.000 reos fueron liberados a través de estas medidas alternativas, sustitutivas. Es decir, se empezó la prostitución de estas formas de libertad a delincuentes peligrosos. La ley antimafias lo que hace es lo siguiente: le obliga al juez a valorar los antecedentes penales, el riesgo de la vida de la víctima, lo obliga a que el juez lo considere. No de manera automática, no es que si tú tienes un antecedente ya te vas con prisión preventiva, no. Obliga a que el juez tenga que analizar. Mira lo que pasó el día domingo, que el ministro Reinberg se quejó que liberaron al líder de un GDO en Quito, que lo liberaron con medidas alternativas. Ya, ese juez no consideró que ese individuo tenía 5 antecedentes violentos en asesinato, robo, crimen organizado. Mientras que, date cuenta la arbitrariedad, al compañero de este delincuente sí le valoró los antecedentes y a él sí le dio la prisión preventiva. Era un peón, pero al líder no se la dio. Ahí está la corrupción, Fausto. Eso es lo que busca impedir, una de las cosas que busca esta ley. Ojo, esta ley no está terminada. Falta todavía tiempo para mejorarla, para que vengan aportes de la academia, aportes de diferentes sectores de la sociedad civil. Y evidentemente también hay que mejorar algunas cosas para que no riña con la Corte Constitucional.
17: En cuanto a los indicadores, ¿cómo podríamos más adelante, si es que se da la aprobación de esta ley, si contamos ya con la nueva normativa, pero en cuanto a los indicadores, ¿cómo medimos el éxito o fracaso de la ley? Porque hoy por hoy los indicadores nos juegan en contra en todos los sentidos. Nos referimos a las muertes violentas, nos referimos, por ejemplo, al avance del crimen organizado, nos referimos, por ejemplo, a los sistemas de extorsión, es decir, todas estas, incluso todas las economías ilícitas que operan en el país. Pero ¿cómo medimos más adelante si fue un éxito o un fracaso?
18: Así es, y ese es el punto clave que le acabas de dar, Fausto, porque de nada va a servir, y eso siempre hemos sostenido desde el tanque de pensamiento firme, de nada servirá operativos de la policía y detenciones que no pasan de 24 a 48 horas por esta puerta giratoria que se ha establecido como mecanismo en el Ecuador, ¿no? Donde el delincuente entra al sistema judicial y sale en menos de 24 horas con estas medidas. Entonces, ¿cómo se puede ver la eficacia? En primer lugar, esta ley se dedica a 7 delitos, 7 tipos delictuales graves. Estamos hablando de sicariato, extorsión, secuestro, tráfico de armas, trata de blancas y entre otros. Este tipo de delitos, que son de alta peligrosidad, sobre todo, a mí los que más me preocupan son los delitos de sangre, sicariato, extorsión, secuestro. La eficacia de esta ley se va a ver en el encarcelamiento de los sujetos que están involucrados en estos delitos sangrientos, porque es imposible disminuir las muertes violentas si tú tienes a los soldados del narcoterrorismo en permanente movilización en las calles, porque en la lógica de la lucha contra el crimen organizado, tú tienes que buscar que estos individuos sean incapacitados, ya no puedan seguir matando, y la única manera de hacerlo es que estén privados de libertad de manera eficiente. Nuestro derecho penal no ha sido eficiente por los vacíos que ha tenido. De esta manera la vamos a evaluar. Eso es respecto a la prisión preventiva, pero también hay otros aspectos muy, muy importantes. Mírate lo que es ahora el delito de pertinencia funcional. Funcional. Es una figura muy, muy interesante. A ver, actualmente, si una persona empieza a trabajar para un grupo de delincuencia organizada, la persona sabe de que le pasa información a este grupo, es campanero, o está en la calle pasando información de personas, o es un cobrador de esta gente. La persona sabe que esta es una banda, pero no sabe qué delito se va a cometer. Esta persona no puede ser procesada. Esta persona puede seguir trabajando para la banda impunemente, ayudándolos en sus actividades ilícitas, pero no puede ser sancionada penalmente. Para eso se creó este tipo penal, pertinencia funcional. Todo aquel que trabaje, que se enliste regularmente a estas filas, que esté en nómina para el crimen organizado, ya será sujeto a una sanción penal de más de 10 años. Esto va a cambiar por completo la lógica que estamos viviendo, porque ahora la carga probatoria, el estándar probatorio que tiene la fiscalía para demostrar que estos individuos, este tipo de colaboradores, conocían de la finalidad concreta, es alta, es complicado, es bien difícil hacerlo. Esta ley cambia los tipos penales. No es verdad, porque he escuchado a algunos colegas que dicen que esta ley lo único que hace es aumentar penas. Es mentira, de ninguna manera. Esta ley cambia el proceso penal, ajusta los tipos penales para que sea más fácil procesar a los que están sosteniendo pues al crimen organizado en el Ecuador. ¿Cuántos son actualmente? Más de 60.000.
17: Pero en este caso no hay un riesgo, y me refiero jurídicamente hablando, de debilitar el debido proceso, de debilitar un poco todo esta, incluso el proceso de investigación de la fiscalía, de alguna forma se le otorga mayores herramientas, pero no debilita el debido proceso, quizá esta presunción de inocencia en algunos casos.
18: Ya, yo he escuchado, por ejemplo, un colega por ahí que dijo que desde ahora ser vecino del delincuente ya te hace también cómplice, ya te hace colaborador. Eso es mentira. Se tiene que probar, obviamente, que la persona conoce efectivamente que está trabajando para una banda, sea la banda de los, no sé, pues la serpiente, la que tú quieras. La persona tiene que tener pleno conocimiento de las actividades delictivas. Esa es la carga, porque no, tampoco podemos permitir que en este país gran parte, una parte de los colaboradores de estas bandas están a sus anchas trabajando para ellas, y eso es lo que sostiene el sistema de inteligencia, infiltración de todo el crimen organizado en nuestro país. Pues no, entonces, no es que se libera para que se pueda imputar a cualquier persona, no, por el contrario, lo que se hace es establecer un estándar probatorio, y lo que hace es, estas bandas pasan a ser radioactivas, es para que nadie pueda colaborar impunemente con ellas. Esa es la característica que se realiza.
17: Y a lo que me refería al inicio, las herramientas que tiene Fiscalía hoy por hoy, tiene importantes herramientas, me refiero en el Código Orgánico Integral Penal, me refiero a toda la fase de investigación. La ley antimafias, tal como está planteado, o como se le conoce como ley antimafias, plantea nuevas herramientas, nuevas posibilidades, más poder quizá a la Fiscalía.
18: En materia de investigación siguen prácticamente las mismas. Lo que cambia es, por decirlo así, los parámetros de imputación. Ya como el caso que puse, antes era difícil encarcelar por ser, digamos, por pertenecer a una banda criminal. De hecho, en el Ecuador no es un delito la mera pertenencia. Y está bien, porque eso sería derecho de autor. Lo que cambia en estas circunstancias es que ahora, por el simple hecho de colaborar en cualquier cosa, siempre y cuando que tú sepas que es una banda criminal, que es una organización delictiva o terrorista, eso ya constituye un delito. Eso va a cambiar la lógica por completo de la lucha contra el crimen organizado. Es muy similar a lo que se hizo en El Salvador con Nayib Bukele.
17: Pero el conocimiento, en ese caso, el conocimiento o no, debería probarse igual.
18: Por supuesto, la fiscalía tiene que probarlo, porque imagínate, puede ser el caso, yo como abogado tengo que defender a un individuo de cualquier delito, un delito, ponte, de cuello blanco. Y yo no sé que el tipo resulta ser de alguna organización criminal. Si yo lo supiera, si yo tengo pleno conocimiento de aquello, y no solo eso, sino que lo ayudo, en este caso, a blanquear dinero, los abogados no. A ver, una cosa es defenderlo en los estrados, pero otra cosa es que yo le emita facturas para blanquear el dinero mal habido de esta gente. No, son dos cosas muy, muy distintas. Y eso es lo que tenemos que separar.
17: Ahora bien, y ya para ir cerrando, André, se ha cuestionado y hemos escuchado a varios analistas respecto de esta propuesta de ley antimafias que apunta de alguna forma a concentrar mayor poder en el Ejecutivo, mayor poder del que ya se tiene respecto incluso de investigaciones. Incluso lo que mencionaba hace un momento, mayor poder a una fiscalía que de por sí es poderosa, tan poderosa que vemos incluso cómo avanza el concurso para fiscal general del estado, que es, creo que es sin dudas, el cargo más importante por el poder que tiene en el país.
18: No, la ley antimafia con respecto al Ejecutivo no le da, digamos, más facultades, lo que le da herramientas al Poder Judicial. Que el Poder Judicial tenga las herramientas para procesar a los miembros, a los integrantes del crimen organizado. Eso sí, como tal. Tienes otro detalle, por ejemplo. A ver, tú tienes el tema de la extinción de dominio. Perdón, después trato ese asunto. El detalle que sí veo problemático en esta ley es el tercer inciso, si no estoy mal, en la reforma de la delincuencia organizada. Perdón, en la reforma de la prisión preventiva. ¿Por qué? Porque aquí se establece que es el procesado que tiene que prácticamente probar su inocencia, y no puede ser de esa manera. Eso va a reñir directamente
17: la inocencia, se presume.
18: Eso sí tiene que ser mejorado definitivamente, porque se van a exponer a que la Corte Constitucional declare la inconstitucionalidad por fondo de este cuerpo normativo. Eso tiene que ser reformado urgente, porque no podemos dar esa oportunidad, no podemos dar esa excusa. El país necesita una ley antimafias. Necesitamos poner criterios objetivos para que los jueces valoren el riesgo procesal de estos individuos. No es posible que los jueces puedan de manera indiscriminada otorgar estas medidas alternativas. Y eso es lo que ha pasado. Fíjate que, y todo eso fue desde el 2021. El año pasado, Fausto, la Corte Constitucional, en el mes de enero, en sentencia de consulta de norma, declara que ahora los delincuentes reincidentes también pueden acogerse a las medidas sustitutivas. Estamos en graves vacíos en materia de nuestra estructura jurídica procesal penal, ¿no? Esta ley tiene que tapar todos esos agujeros. Pero falta más, ¿eh? Faltan muchas cosas. Se tiene que hablar, por ejemplo, Fausto, de la prisión preventiva subsidiaria, como es en Colombia, Chile, España, cuando la víctima o el Ministerio de la Seguridad Interna, el Ministerio del Interior, en caso que el fiscal no pide prisión preventiva, porque ocurre también eso, fiscales que están coludidos con el crimen organizado, no piden prisión preventiva, la víctima puede solicitarla y el juez obviamente la valora, es el que toma la decisión final al respecto. Son diferentes mecanismos.
17: Y finalmente, ¿qué hacemos con cambios de leyes si no cambiamos a la gente? Y me refiero, seguimos con reformas a la normativa, seguimos con los intentos por reforzar esta capacidad que puede tener, en este caso, la ley antimafias. ¿Qué hacemos con eso si es que en paralelo tenemos jueces corruptos, tenemos funcionarios judiciales involucrados en corrupción?
18: Exactamente, ese es el factor humano. Y en el factor humano, el Consejo de la Judicatura actualmente tiene que realizar, para mí, una purga en la función judicial. Hay 957 jueces penales y también más de 800 fiscales que merecen ser evaluados. Hay unos que son honestos, por supuesto, hay destacables profesionales honestos, probos, pero sabemos que hay una gran parte que son corruptos y tienen que ser destituidos y hasta encarcelados. Y esa ya es la responsabilidad del Consejo de la Judicatura. El desafío del Consejo actualmente es impedir que los expedientes disciplinarios caduquen, que prescriban. Eso ya anunció pues la presidenta Mercedes Caicedo, que ha encontrado una trama de corrupción con los directores provinciales del Consejo de la Judicatura que retienen los expedientes para que prescriban, para que estos jueces que están en un trámite disciplinario para ser sancionados sean, por decirlo así, salvados, ¿no? Entonces, ese es el desafío que tienen ellos. Además, Fausto, de hacer nuevos concursos para profesionales de manera independiente, donde esté la academia y otros organismos internacionales como garantes. Cambiar también la doctrina de la escuela de jueces. Mira, por el laboratorio que hemos hecho como país hace 6-7 años de esta doctrina hipergarantista que se ha establecido en el Ecuador, mira los resultados. ¿Para qué ha servido este extremo garantismo? Para la corrupción, para que los corruptos hagan un sistema de coimas y tarifarios para vender estas medidas alternativas, sustitutivas. Uh-huh. Acuérdate de los habeas corpus correctivos. ¿Cómo se vendían para sacar a delincuentes de la cárcel, ¿no? Que cumplan su condena en la casa. Entonces, esto es lo que tenemos que corregir. El factor humano se corrige también con leyes para impedir la discrecionalidad.
17: Ahí hay un desafío gigante por parte del Consejo de la Judicatura. André, nuevamente, gracias por su tiempo y gracias por haber estado con nosotros.
18: A ti, Fausto. Gracias a todos.
17: Gracias nuevamente. Andrés Santos Espinosa, abogado especializado en Derecho Internacional, hablando sobre la ley antimafias, parte de las propuestas, parte de las consecuencias posibles en el caso de que se logre aprobar esta llamada ley antimafias. Esto es Notimundo Estelar. 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
21: La creatina está en el top 3 de los suplementos alimenticios más consumidos a nivel mundial por deportistas. Es un compuesto que se forma naturalmente en el cuerpo humano y está involucrado en la producción de energía en músculo y cerebro. Otra fuente de creatina para el ser humano es el consumo de animales que también la producen. Pero hay que saber que si no consumimos la cantidad necesaria en nuestra dieta, nuestro cuerpo se encargará de producir lo deficiente. Se ha demostrado que ayuda a retardar la fatiga muscular, lo cual nos permite realizar mayor cantidad de ejercicio con más eficacia. Según la Sociedad Internacional de Nutrición Deportiva, la creatina es el suplemento ergogénico más efectivo para atletas. Puede ser utilizado por personas de la tercera edad que buscan mantener su masa muscular. Sin embargo, hay que entender que no es un suplemento que aumenta masa muscular por su consumo. Es decir, no es un anabólico y es eficaz solo si va acompañado de ejercicio físico. Sin embargo, al ser relativamente nuevo en el mercado, se tiene pocos estudios considerables en relación a sus efectos secundarios. Si quieren saber más sobre lo que dice la ciencia sobre los efectos secundarios del consumo de creatina, no se pierdan el próximo corto.
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17: Se conoce que el ataque armado se produjo a las 18 horas y dejó un fallecido y un herido. De acuerdo con información preliminar, existen 2 personas detenidas por este hecho, mientras se espera un pronunciamiento oficial de la policía. Quienes se encuentran en el interior de la terminal aérea no pueden salir por el protocolo de seguridad. Avanzan de momento las investigaciones cuando estamos a cerca de una hora de haberse producido este hecho. Tenemos ahí las imágenes que ya circulan también respecto de este ataque, esta balacera registrada en el acceso internacional del aeropuerto José Joaquín de Olmedo. Recordamos, este hecho ocurrió a las 18 horas, prácticamente hace una hora. Avanzan las investigaciones, hay gran cantidad de gente también que ha entrado en pánico producto de lo ocurrido en este sector del aeropuerto José Joaquín de Olmedo, pero mientras avanzan las investigaciones, también nosotros estaremos pendientes para contarles lo que ocurra de esta información en desarrollo.
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17: Y la Asamblea Nacional aprobó iniciar el proceso de fiscalización sobre las denuncias relacionadas con el uso de cámaras de seguridad de Segura EP y el denominado caso Porsche.
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17: Damos la bienvenida a los estudios de FM Mundo, Andrés Castillo, asambleísta por ADN, para hablar sobre estos dos casos, caso Segura EP y el caso denominado Porsche. No sin antes preguntarle un poco reacción de lo que está ocurriendo en el país. Vemos lo que acabamos de dar lectura, una balacera en Guayaquil, en el aeropuerto José Joaquín de Olmedo. Hay preocupación en la ciudadanía por la violencia.
23: Sin duda alguna, Fausto, buenas noches, un saludo para ustedes, audiencia, gracias por invitarme. Este tipo de cosas no deben pasar, y para que no pasen necesitamos mayor control del Estado, y para que haya mayor control del Estado hay que tomar todas las medidas necesarias.
17: ¿Cuáles, por ejemplo?
23: Por ejemplo, aplicar las leyes que nosotros hemos aprobado. La ley de inteligencia es una ley fundamental en el Ecuador que hasta ahora no la podemos utilizar en su totalidad, porque hay algunos artículos que están ahí suspendidos por la Corte Constitucional, entre esos de estos que permiten intervenir, llamadas telefónicas y ese tipo de cosas para evitar que los delincuentes se organicen a través de los teléfonos, ¿no? Está ahí suspendido porque dicen que violan derechos fundamentales, que violan el derecho a la intimidad de las personas, pero al mismo tiempo tenemos una empresa pública que con cámara en mano anda fisgoneando.
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0: Señoras y señores, bienvenidos a la edición nocturna de Noticiario Antena 1, correspondiente a la fecha de hoy, miércoles 17 de junio de 2026.
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Estas son las noticias que marcan la jornada en el Ecuador, el Azuay y Cuenca. El presidente Daniel Noboa anuncia la apertura de 150.000 nuevos cupos del programa Jóvenes en Acción para Capacitación e Inserción Laboral de Jóvenes Ecuatorianos. El cuerpo sin vida de un hombre es hallado en la laguna Toreadora del Parque Nacional Cajas durante la búsqueda de una persona reportada como desaparecida. El Comité Olímpico Internacional advierte que la intervención del Comité Olímpico Ecuatoriano podría derivar en sanciones y dejar al país fuera de competencias internacionales. La Comisión de Protección Integral a Niñas, Niños y Adolescentes de la Asamblea Nacional rechaza el uso de estudiantes con fines políticos y exige investigar un video de juramento de lealtad al presidente Daniel Noboa y a Eric Prince. La Secretaría General de la Administración Pública, Planificación y Gabinete asegura que la investigación del caso Progen permitió identificar a 29 personas jurídicas que recibieron recursos provenientes de los contratos cuestionados. La Unidad de Análisis Financiero y Económico reporta indicios de presunto lavado de activos en el caso Progen y remite un informe a la Fiscalía General del Estado. La investigación de Spondylus Infolab revela que un tercio de alcaldes y prefectos del país registra incrementos patrimoniales considerados inusuales. El abogado Ramiro García expresa preocupación por el estado de salud del alcalde de Guayaquil, Aquiles Álvarez, y advierte sobre posibles complicaciones médicas. El presidente